0: Bueno, una hora nueva de música aquí en Tropicana, en serio. Noche del miércoles, mitad de semana. Con Tropicana. La más bacana.
1: Dice Julia.
0: Bacanísima.
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0: Juniel Jiménez canta aquí, ¿eh?
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0: en
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0: su radio La Bacana de Colombia.
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3: Muy bien, es momento de estar en paz. En Tropicana, 7:26 minutos, 7:26. ¿Sabes qué parece? Está al lado esta salsa bacana, se llama Noche de Bodas. Noche de Bodas se llama. Buenas noches, buenas noches, buenas.

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2: 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Son las
0: 7:48, 7:48 en Tropicana, la emisora más bacana.
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0: 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Son las
1: 7:59.
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Bienvenido, buenas noches. Aquí estamos en la que no me duermo de Tropicana, la emisora diferente, la más bacana en toda Colombia. Tropicana. Como siempre, qué placer saludarles. Y estamos ya disfrutando lo que son los pre, muchachos, mi gente linda, mi gente bonita.

0: Familia bonita, familia bacana, aquí estamos como todas las noches, pasándola desde ya muy pero muy bien con nuestra gente bonita en toda Colombia. Gracias, desde Leticia del Amazonas hasta La Guajira. Vamos a estar con nuestra gente hasta las 12 de la medianoche y también saludamos a esta hora Julianita Carretora. ¿Cómo está, mi Juli? Buenas noches, ¿cómo me le anochece?
1: No vino, se salió del grupo.
0: Ojalá. Mi pecosa hermosa.
1: Porque ya mi pecosa hermosa, cántamelo tú, con ese acento.
0: Pero no me la sé.
1: Ya, ¿cómo así? ¿Cómo así que usted no sabe esa canción?
0: Obviamente, ah, es un vallenato.
1: Claro.
0: Ah, pero ese es de Pipe.
1: Sí.
0: Ah, no, no me gusta.
1: ¡Ay!
0: Porque eres mi pecosa hermosa, porque te quiero y eres tan hermosa.
1: Eso, cambiarle la letra y ya, que tú pasas la música que la haya hecho Pipe.
0: Me encanta.
1: ¡Señores!
0: Me encanta esa camisa que parece un tablero de ajedrez.
1: Yo soy, y juega aquí, mi amor.
0: Uy,
1: juega porque sí parezco un tablero. Buenas noches, señores, a que no me duermo. Bienvenidísimos, otra noche más que los acompaño. Acá somos tres para uno para todos.
0: ¡Qué rico!
1: Porque desde las hermosas montañas, desde la República Independiente de Antioquia, ella es, señores, ella es la divina, la preciosa, la espectacular.
0: Tampoco.
1: Ella es muy linda, uy, ¿será? Sé cómo así,
0: ella, claro. Ella mete los monos.
1: ¿Ella qué?
0: Ella mete los monos.
1: ¿Qué es mete los monos?
0: Que de lejos parece, pero de cerca no.
1: No entendí.
0: ¿No entendiste?
1: No, papi, no.
0: Bueno, ella mete los monos. O sea, que ella es... que no es tan.
1: No entendí, Cari, ¿vos entendiste? Ay, ¿por qué no la estamos escuchando?
0: No sé. De pronto, Karina...
1: Ay, apagaron el micrófono. No, sí. Se están silenciando.
0: ¿Qué será lo que tiene Karina? ¿Qué te pasó, Karina? Defiéndete, no, Karina es un bollito, es bonita ella. Tiene su detalle también como tú, pero son pelas bacanas.
1: Son bollitos.
0: ¿De la cabeza a...? Sí, de la cabeza,
1: claro. Pero ella, está haciendo pucheros, Cari.
0: Mira, en la ciudad de Barranquilla nos está escuchando otro bollito. Ella se llama Dore Vargas.
1: Así, ¿cómo?
0: Dore Vargas.
1: Dore.
0: Ella en realidad se llama Doremi Vargas. Me dice que estoy escuchándolo, sé que no me duermo de Tropicana. Mi gente bonita, hoy vamos a tener para nuestra gente algo súper chévere, algo súper bacano, porque hoy vinimos a ayudar. Hoy llegamos a ponernos la mano en el corazón.
1: Sí.
0: Hoy somos de ustedes y para ustedes como siempre, pero vamos a ayudar a nuestra gente que lo necesita. Vamos a estar conectados con nuestros hermanos de Bucaramanga, de Cali, del Eje Cafetero. También, mejor dicho, vamos a tener mucha información. Vamos a hablarle ahorita. Vamos a saludarlos a quien no me duermo de Tropicana. Por eso ya habilitamos nuestra Tropiconexión, el 310-206-3302 y el 601-348-7601. Miércoles ayudador. Miércoles de ayuda. Así que, señorita Juliana, vinimos a eso. Estamos para eso hoy.
1: Sí, señor. Hoy estamos a furor con nuestro ADN. ¿Sí me entendés? O sea, Tropicana es una emisora que ayuda, que siempre, de hecho, es la consigna, ayudando a los peluditos y a la gente, ambos igual de importantes. Y definitivamente, después del 10 de agosto, del día de la emergencia del terremoto, pues hay mucho más que ayudar. Si siempre hay para ayudar, pues después de esa fecha hay mucho más que ayudar. Y lo que yo diría que sale positivo después de un desastre tan complicado es cómo Colombia se une y no debemos dejar que pase el tiempo en vano. ¿Cómo así? Después de una emergencia, todo el mundo está ahí ayudando y eso es maravilloso. Va pasando una semana, dos semanas, tres semanas, dos meses, y se nos olvida un poco que hay muchas personas que todavía necesitan más tiempo para reconstruirse y necesitan de nuestra ayuda. Y mientras que Tropicana siga siendo la emisora que ayuda a los peluditos y a la gente, ahí vamos a estar conectados con todas las ciudades, sobre todo en este programa y en este espacio Caballito, que es el espacio que se conecta con toda Colombia.
0: Es correcto, y lo que dice Julián es muy cierto. Nosotros somos especialistas en reconstruirnos, en repararnos. Nosotros somos especialistas en decir, de esta salimos juntos. Y en esta oportunidad tenemos a Tropicana, que es la marca que siempre está con ustedes, es la marca que ayuda a nuestra gente, la marca más solidaria, y también contamos con lo más valioso, nuestro tesoro, que es la gente que nos apoya, las personas que nos dan la mano, esa gente bonita que a diario en todas las ciudades se unen a Tropicana para ayudar a la chica del barrio, para ayudar al tendero, para ayudar a los niños. Y en esta oportunidad también vamos a tener historias muy bonitas, historias de gente resiliente, de gente valiente, de gente que le ha puesto no solamente el coraje y la situación, sino el pecho con todas las de la ley, como la vida manda, a esta situación tan compleja por la que hemos pasado y todavía estamos pasando. Que por ahí dicen los entendidos, los ingenieros, que por lo menos vamos a demorarnos de 3 a 4 años en infraestructura para volver de pronto a ver a la ciudad de Cali, de pronto ver Armenia, Pereira, al eje cafetero, como ya estamos acostumbrados a verlos, que las foticos, que esto, por lo menos es ese tiempo. Pero lo importante es que nuestra gente esté bien y hoy vamos a darle la mano a todos ustedes aquí en A Que No Me Duermo de Tropicana, Juli.
1: Sí, señor. Si usted está conectado con A Que No Me Duermo, hoy va a tener un programa especial, un programa donde vamos a hablar de ayudas, pero también queremos escuchar todas las historias que seguramente no hemos escuchado, porque después de una tragedia como esta y de muchas que hemos librado en este país y en muchos lugares del mundo, quedan historias que no se contaron, historias que no tuvieron la difusión suficiente, historias que nunca se descubrieron porque eran demasiadas, y nosotros nos queremos encargar hoy junto a ustedes que esas historias puedan estar acá un rato en estas horas que hacemos A Que No Me Duermo. Yo he encontrado muchísimas historias para el programa de hoy, queremos conversar con ustedes y queremos conversar con todas las ciudades. Por eso este programa es a nivel nacional, por eso nos conectamos con Bucaramanga, con Ibagué, con el Huila, con Medellín, con Pereira, con el Eje Cafetero, con el Valle del Cauca, mejor dicho, con todo el país, para que ustedes nos cuenten las historias que ha pasado después de este tiempo, después de ese 10 de agosto. Estoy segura que muchas personas siguen ayudando, pero estoy segura también que hay muchas personas que tuvieron que parar, ni siquiera porque querían parar o porque ya no tenían cómo ayudar, pero sí la vida sigue y eso es difícil de afrontar. Muchos quisiéramos no ir a trabajar y quedarnos ayudando en tantos lugares, en tantos corregimientos y pueblos a los que seguramente las ayudas se dificultaron más en llegar, pero todos tuvimos que regresar a la normalidad. Y la normalidad para los que, gracias a Dios, no sufrimos mayores percances, pues es regresar al trabajo, a los horarios habituales, ya que, por supuesto, usted no puede interrumpir las actividades de la empresa. Correcto. Para ir a ayudar, ¿sí o no?
0: Total, total, mi Julia, así es. Juli, entre otras cosas también, como ya lo habíamos anunciado, vamos a comenzar a llamar a nuestros compañeros en las diferentes ciudades. Vamos a estar interactuando con nuestra gente bonita, nuestra gente bacana, los compañeros de Tropicana en las otras ciudades. Así que ya eso será en instantes. Mientras, ¿será que Karinita ya está por ahí o todavía nada? Señora Karina, ¿será que sí? ¿Será que no?
1: No.
0: ¿Nada? Ok, vamos entonces ya ahorita a establecer comunicación. Contacto con Karina Uribe desde la ciudad de Medellín. Por lo pronto, vamos a ver si nos podemos conectar con esta persona, el DJ Mauro, que me dice: caballito, yo también tengo muchas historias que contar, y lo vamos a hacer ya, aquí en Tropicana, para hablar con nuestra gente. A ver, ¿qué dice? Estamos en Tropicana Cali, A ver. Vamos a llamar, esto es de una. A ver si el DJ Mauro ya está por ahí. A ver cómo están las ayudas, cómo está nuestra gente. ¿Nada, Mauro? Tampoco. Ahora sí. ¿Nada? Bueno, Juli, mientras, contamos a los oyentes lo siguiente. También ya tenemos habilitado el 310-206-3302. Ahorita le vamos a contar una historia muy bonita, una historia de vida muy chévere de una chica, una niña, que pasó por una situación y todavía sigue pasando por esa situación complicada, difícil, y ella tiene un sueño. Y eso lo vamos a contar ahorita.
1: Sí, ustedes, sí, señor,
0: nos van a ayudar, nos van a hacer la segunda, van a hacer pues ese puente para cumplirle este sueño a esta niña. Sus 15 primaveras, tú sabes que eso es muy importante para las niñas, ¿no? Eso es un sueño, Juli.
1: Sí, en nuestra cultura es un sueño. Acá en Colombia el tema de los 15 años es muy importante. Seguramente muchos papás de Tropicana, mucha gente que nos escucha, le ha celebrado a su niña. Incluso creo que pues, es como más normal en las niñas, pero también a los niños seguro alguna cosita les harán. Y en Tropicana siempre tenemos historias que valen la pena ser contadas y escuchadas, sobre todo. Y esta es la historia de una paciente oncológica, para quien no tiene muy claro cuál es el concepto de o qué significa paciente oncológico, pues es una persona que sufre de cáncer, de algún tipo de cáncer. Y nos llegó la historia de esta niña de 15 años que, a pesar de tener un tumor, quiere, necesita, sueña con su familia a celebrar sus 15 años. Su mamá es madre cabeza de hogar y empezó un emprendimiento desde la casa, como muchas madres colombianas, cabeza de hogar, echa pa'lante, berraca, con perrenque, empuje.
0: Con berraquera, con enjundia.
1: Sí, señor, cosmetóloga la señora, vendiendo cosméticos, pijama, accesorios, mejor dicho, lo que le atraviese. Pues está haciendo lo posible y lo imposible, como son las mamás, para que su niña tenga una fiesta de 15 años y se los puedan celebrar. Y pues en el camino se encontró con Tropicana. Nosotros siempre queremos ayudar y nos parece que este sueño vale la pena. Y por eso también, a través de A Que No Me Duermo, queremos sumarlos a ustedes a este sueño, quien se quiera sumar a celebrarle a esta niña sus 15 años, a este paciente, esta paciente oncológica. Ella tiene un tumor.
0: Sí.
1: Glial, así se llama, es el técnico, el nombre técnico, glial.
0: Glial.
1: Un tumor glial.
0: ¿Que está ubicado en dónde? En su cabecita, ¿no?
1: En la cabeza, sí. No sé específicamente en qué lugar, pero es un tumor en su cabeza y ella quiere seguir viviendo.
0: Okay.
1: Y mientras que tenga vida, quiere seguir celebrando.
0: Es correcto.
1: Que me parece además muy bonito, porque muy chévere, yo creo que primero ella está muy chiquita.
0: Total.
1: Cuando uno tiene 14 años.
0: Ese es el sueño de toda niña, ¿no?
1: Sí, sí, señor, es el sueño. Y de pronto podría tener otra actitud, una actitud de no querer vivir, de sentirse derrotada.
0: Desahuciada.
1: Exacto. Pero no, ella quiere celebrar sus 15 años y en Tropicana le vamos a ayudar.
0: Qué bonito, qué bacano. Eso será ahorita, porque ahora sí, Mauro Moreno, mi hermano, ¿cómo está? Bienvenido, buenas noches a Que No Me Duermo de Tropicana. Cuénteme cómo está Manizales, cómo está esa ciudad espectacular, hermosa, por supuesto, con la emisora diferente, la emisora que hoy se pone la mano en el corazón. Tropicana en A Que No Me Duermo. Bienvenido, papá.
2: Caballito Julio, un abrazo para todos los oyentes también en el país. Pues agradecido de que sigan acordándose de nosotros, y aunque digamos que la ciudad sigue estando triste por la cantidad de escombros que uno ve, por la cantidad de fachadas que están destruidas, que están arreglando, Guadua sosteniendo lo que se va a caer, gente inmediatamente en desespero de saber qué va a hacer con su vivienda, si puede arreglarla, si tiene que demolerla. También hay esperanza que las cosas van a avanzar. Digamos que en medio de todo, Manizales es la primera ciudad que oficialmente declaró que su albergue ya había quedado absolutamente desocupado, porque logró entregar más de 2.300 subsidios de arrendamiento que tenía pendientes, y aunque faltan más, digamos que ya pudieron acomodar a toda la gente. Los últimos que faltaban eran los adultos mayores, que lograron acomodar unos hogares especializados. La ciudad cada vez más va cogiendo ritmo. De sentimientos encontrados, de tristeza de ver lo que pasa, pero también de esperanza de ver cómo se movió la gente.
0: Oiga, compadre, y en cuanto a infraestructura, en cuanto al arreglo, lo que se puede hacer por esa hermosa ciudad Manizales, que dice el alcalde, que dice la gobernación, ¿qué dicen pues los mandatarios?
2: Va a ser de millones de pesos. Para darte un dato a ti y a los oyentes, a Que No Me Duermo en el país, los que vieron los videos se dan cuenta que en la basílica de Manizales, en la catedral, una de las torres, de las cuatro torres, cae sobre la nave central.
1: Sí,
2: solamente apuntalar la estructura para empezar a desmontar esa torre cuesta 400 millones de pesos. Quitar la torre de ahí para empezar el proceso de reconstrucción cuesta más de 3.000 millones de pesos.
0: Estamos hablando bastante.
2: Solamente desde la catedral. Digamos que este dato fue controvertido, pero a la vez también señalado, porque mucha gente dice cómo se van a gastar ese platán en eso, pero es uno de los símbolos de Manizales que sí o sí
0: vale la pena, hermano, claro que sí.
2: Totalmente. El alcalde y el consejo, digamos que llegaron a un acuerdo de un préstamo de más de 220 mil millones de pesos para empezar en temas de reconstrucción. Pues estamos hablando de billones de pesos solo para Manizales, que en medio de todo, y yéndole muy mal, porque digamos los que conocen Manizales, Chipre, en Chipre Viejo, las casas se ven muy afectadas, muchos edificios, toda la franja de la Santander pasando por la 23, desde la catedral, por la sede de Caracol Radio, subiendo hasta Milán también se ve muy afectada, muchas casas en los barrios. Entonces digamos que el tema y el panorama no es nada fácil. Pero con todo y eso, uno tiene que ser agradecido porque de todos los males, Caballito y Juli, el menos peor. Y a nosotros, en medio de que sí nos fue mal y que cada vida, una sola vida que se pierde es una tragedia. Aquí en el departamento fallecieron 7, pero pudo haber sido mucho peor. La verdad, Dios en medio de todo nos favoreció muchísimo.
1: Mauro, ¿vos cómo sentís o cuál es la sensación que tiene Manizales e incluso lugares que estén alrededor que ustedes pues puedan ver que la gente además les puede pedir ayuda o sí, como toda esta situación después del 10 de agosto y ahora, estas semanas después, sigue siendo muy latente y muy visible la gente ayudando o eso ha pausado, ha disminuido? ¿Cuál es la sensación de la gente que aún necesita ayuda en Manizales?
2: Bueno, les voy a hablar en el caso de nosotros como Tropicana y te lo voy a ampliar un poco más. Bogotá y no solo Bogotá, tendría que, yo soy muy egoísta cuando solamente menciono a Bogotá, pero voy a mencionar a Bogotá porque digamos que son las regiones que más nos impactaron aquí en el Eje Cafetero. Bogotá se volvió la despensa no solo de Pereira, de Manizales y de Armenia, sino de digamos que de muchas regiones impactadas por el terremoto. Pero entre las ayudas que enviaron de Bogotá, las que localmente conseguimos, entregamos como Tropicana casi 30 toneladas de ayuda solo nosotros. Entonces a esto súmale que la alcaldía entregó muchas más, las iglesias como tal entregaron muchas más y colectivos de personas que también decidieron ayudar entregaron mucho. Yo creo que por encima de las 200, 300 toneladas de alimentos se han entregado y se siguen entregando. La alcaldía no ha desamparado a los que están censados como damnificados y la gente cuando dice necesito, pues casi siempre que hay alguien que le dé la mano para algo. Entonces digamos que el manizaleño y como tal el colombiano ha sido muy amplio, pero no crean que solamente voy a mencionar a Bogotá, gracias a la gente de Bucaramanga, a la gente de Medellín, a la gente de todo el país que se movilizó, pero ha sido un espíritu muy colaborador. Pero ahora hay como una segunda etapa. La segunda etapa que tiene, digamos que las ayudas, es que bueno, hay mercado para unos días, pero me quebraron todos los vasos, porque ya no tengo loza. Pero resulta que las cobijitas se me fueron en el terremoto y no las pude sacar. Entonces digamos que se va complementando las ayudas. Pero gracias a Dios, muchas manos generosas aportando.
1: Mauro, hay unas historias que de pronto no se visibilizan porque finalmente tenemos que ser honestos y cuando la emergencia está en sus primeros días, pues las redes sociales se mueven un montón, los medios de comunicación también y luego uno va bajando la guardia, la gente va bajando la guardia y entonces ya no es tan visible. Hay unas historias que posiblemente no conozcamos de Manizales en este caso y que fueron muy importantes, historias particulares. No sé si tú sepas de historias que, valga la redundancia, van a quedar para la historia de Doña Marta, de Don Jesús, de algo en particular que haya llegado a Tropicana, que tú tengas conocimiento y que de pronto no fue tan visible.
2: Oye, pues en historias hay muchas de las que, digamos, que se tocaron a nivel nacional, pero que si tú lo quieres, los podríamos ver con ojos nuevos también, porque hay detalles que aunque se cuentan por encima, no son detalles absolutos. Historias que parecen, de alguna manera, que son superfluas, pero que son oraciones contestadas. Te voy a contar una de uno de nuestros clientes, sí. Ella se llama Sandra Óptica y su local se llama Sandra Óptica. A Sandra se le cae toda la fachada del edificio, sí, donde funciona su empresa.
1: Sí.
2: Ella se da cuenta, pues, obviamente, cómo está el tema de la empresa, tarda en llegar y la fachada toda está en el suelo, pero gloria a Dios, del momento en que llegó desde las 7:34 hasta que pudo llegar a su local, pasaron horas, no se le perdió absolutamente nada. En medio de lo que Sandra tenía que hacer como reconstrucción, botar escombros no es un acto económico. Y unos muchachos de la barra de Holocausto del 11 Caldas se pusieron las vías, consiguieron camionetas, consiguieron volquetas, con pala en mano, comenzaron desde el mismo momento del terremoto a recoger escombros. Y esa mujer desesperada porque tenía que mover esos escombros que tapaban la calle, que no le permitían, digamos, empezar a ver cómo iba a hacer para arreglar su fachada, porque se le cayó la fachada entera, o sea, literal, todo el muro principal de un costado de la calle se le vino al suelo, y le oraba al suelo, y decía, Dios mío, ¿yo cómo voy a hacer para recoger esto? Y como que Dios la escucha en el instante, y los muchachos sin preguntar qué, paran las camionetas, paran las volquetas, suben los escombros y de derecho es una oración contestada. Si nos vamos a lo que de pronto hemos visto en televisión, no sé si se dieron cuenta del caso de una señorita, una jovencita de 19 años, que es nadadora de la selección Caldas de natación y que además participa en muchos torneos. Ella se llama Ana Sofía Maníos. ¿Escucharon la historia de ella?
1: No, Mauro, ni idea.
2: Bueno, esta historia, digamos que la retrataron de alguna manera todas las redes sociales y la retrataron también la televisión en todo el planeta. Hay una calle que en uno de los videos más virales que se puede ver en el tema del terremoto aquí en Manizales, está filmado desde la Universidad Católica y se ve un edificio que diagonal empieza a chocar uno con el otro. Hay uno que es como el más delgado pero más alto que colapsa y cae sobre un costado. ¿Sí me siguen en el video que les estoy contando?
1: Sí, Mauro. Sí.
2: En ese edificio, en el tercer piso, estaba Ana Sofía Maníos. Esta niña cuenta que en medio del terremoto ella trata de sujetarse de lo que puede, pero cuando en un momento, digamos que ella sin darse cuenta, siente una gran presión sobre ella, pero el movimiento es tan fuerte que ya no se entera, el edificio literal colapsó y volcó sobre un costado. Cuenta que el peso que tenía encima era terrible y digamos que el cuerpo humano a veces pareciera que no tiene límites. Y yo sé que ustedes han escuchado que en ocasiones madres que ven a sus hijos en peligro sacan fuerza sobrehumana para
1: mover peso. Claro.
0: La adrenalina.
2: Para hacer totalmente. La adrenalina, además porque ella es nadadora profesional, logró sostener su respiración por lo menos 4 horas con la cantidad de peso que tenía encima, que es incalculado. Ella narra que ella podía sentir cómo le pasaban las personas por encima, cómo escuchaba, digamos, que las ambulancias, los bomberos, la gente hablando. Obviamente no es fácil estar bajo los escombros y a lo mejor escuchar cosas desalentadoras de afuera, y ella las escuchaba. Y hubo un momento en donde ella creía que habían pasado al menos 45 minutos, una hora, pero ya llevaba por lo menos 4. Y ella cuenta que estaba perdiendo la esperanza y en algún momento dijo, ya, yo no lucho más, ya estoy angustiada, no aguanto más, aunque he manejado la respiración por lo que sé, ya me tengo que dejar ir porque no quiero luchar más. En ese momento, de manera milagrosa, cuando ella decide que no va a luchar más, una mujer bombero, no sé si el término se acuñe como bombera, le toca los deditos de la mano porque se los logra ver. Díganme qué posibilidades hay que el ojo humano, en medio de toneladas de escombros, detecte unos dedos de una persona.
1: Sí, señor. Muy difícil, Mauro.
2: Y les voy a magnificar para que vamos con ojos nuevos a este caso. El papá de esta niña viajaba en bus de otra ciudad hacia Manizales y lo primero con lo que se encuentra este hombre es el video más viral que les estoy contando. Este hombre se quería literal morir, pero él cuenta que él guardaba la esperanza y que él confiaba que Dios iba a tener a su niña, y su niña termina saliendo, la rescataron. Entonces, miren que el tema, más allá de contar historias, es ver esas historias con ojos nuevos. Porque a veces lo que parece para nosotros a lo mejor un castigo o que Dios nos abandonó, y si usted no cree en Dios, que la suerte nos abandonó, a veces es precisamente lo contrario, es la demostración que el universo, las energías o Dios, como en mi caso que creo tanto, no se ha ido, sigue el control, y que a veces pasan estas cosas para demostrarnos que Él está ahí. Entonces, fíjense que solamente en el caso de esta chica nadadora, cuando ella ya casi que se va a dar por vencida, el milagro ocurre, porque es en serio. Ustedes se ponen en el imaginario de un rescatista que está viendo concreto retorcido uno encima del otro, reventado, latas por todas partes. ¿Qué posibilidad puede existir de uno en 100 que esta mujer bombero le vea los deditos, la punta de los deditos a esta niña?
0: Mi hermano, yo creo que eso es una diocidencia, creería yo que debería llamarse de esa forma, ¿no? Entre tanto caos.
2: Absolutamente. Y aunque parecen historias cliché, hay un muchacho que se llama Julián Vázquez, que trabaja por los alrededores de la Cámara de Comercio muy cerca de Caracol. Una de las fachadas que más sufrió, y aparte también el edificio de la Cámara de Comercio, sí, es la que está al frente de la Cámara de Comercio. El muchacho renegó todo lo que usted dice y me lo contó. Que renegó de la manera más impresionante, porque su esposa le demoró el desayuno, casi que le obligó a comerse el desayuno para que llegara tarde, porque entraba a las 7:30 de la mañana. Pero en medio de la pelea, ella sigue, se come el desayuno, no me lo han servido, pero ¿cómo se va a ir? Pero mire, no haga esto. Pues su gente tiene que entender, pues llámalo, dígale que va a llegar un poquito tarde. Pero vea que yo se lo digo con mucho amor. Pues el man termina comiéndose el desayuno, y cuando son las 7:34 minutos, hora del terremoto, apenas estaba saliendo de su casa y no le pasó absolutamente nada.
0: Gracias al Señor, entonces, Dios mío. Gracias al Señor, entonces, que verdad que sí, ¿eh?
2: Entonces, de ese estilo te puedo seguir contando muchísimas historias que los oyentes nos cuentan.
0: Oiga, entre otras cosas, compadre, usted me disculpa, Tropicana, que es la emisora que se ha puesto en contacto, que se ha puesto en acción, que ha hecho las cosas pues de la mejor manera para tenderle la mano a todas estas personas que no solamente han perdido su casita, sino que también hemos conocido historias, porque las hemos puesto a consideración, las hemos subido a redes sociales, que han perdido familias enteras, Juliana.
1: Sí. Hay un montón de historias. Vea que las historias que nos está contando Mauro son sino un par de tantas historias que podemos encontrar. Y justamente de eso se trata lo que queremos hacer hoy. Por eso nos vamos a conectar con todas las ciudades, con todas las que nos sean posibles. Bueno, pues tampoco con todas, ¿no? Pero con varias ciudades. Ciudades que han sido afectadas después de este 10 de agosto que va a quedar para la memoria de todos los colombianos siempre. Y hay que decirlo, así, como suene. En la historia de todos los colombianos, pero sobre todo en la memoria más de unos que de otros, porque no a todos nos tocó la misma historia.
0: Total.
1: Y eso hay que decirlo y hay que contarlo así tal cual es. Le agradecemos a Mauro por contarnos esas historias, por ser portador de voz, por ser la voz a través de Tropicana de muchas historias, de algunas historias, de tantas que hay en Manizales y en el Eje Cafetero. Y por supuesto ahorita será el turno de Cali, que también fue una de las regiones más afectadas después del terremoto. Y nos vamos a conectar con Bucaramanga también.
0: Bucaramanga, vamos a hacer una vuelta por Colombia, un recorrido por Colombia. Nuestros compañeros ya están en la ciudad de Cali, ahí está Giselle, está también Kevin. Están listos para contarnos, pero antes está desde Medellín la señorita
1: ahora
0: Karina.
1: Sí. ¿Cómo está, ahora Karin? Sí, Mor, ¿qué pasó, Mor? No, se le volvió a temblar mía.
3: No, le voy a contar una cosa. Yo estaba acá estresada buscando por dónde fue, cómo fue, qué hice, qué moví. Menos mal no fue este lado, pero bueno, acá estamos, muchachos. Gracias a Dios, estoy impactada, la verdad, por escuchar todo lo que nos decía ahí Mauro y todas las historias tan tesas que parecen de película y que uno creería que viven siempre en otros países o en otros lados, pero pues que tristemente nos tocó como Colombia, nos tocó también el corazón y hay que intentar sobrevivir, volver a construir, volver a edificar, volver a organizar nuestras ciudades para que pueda entonces tener como otro lado en esta historia y adicional también pues tener los micrófonos abiertos a nivel Colombia para escuchar todo eso que ustedes han vivido, si le tocó en su casa, con su familia, cómo fue, mejor dicho. Acá estamos, la emisora diferente, hoy un miércoles solidario.
1: Sí, señor, miércoles solidario. Sí, solidario. ¿Usted se acuerda de una canción?
0: ¿Cuál canción?
1: A mí me gusta que me caiga la cédula, a mí no me importa.
3: Que le caiga la cédula.
1: Claro, yo la recono.
0: Esta señorita ya no se cocina con una olla, sino como con cuatro.
1: Sí, mijo, vea este pescuezo.
3: Con varios hervores, papito.
1: Sí, señor, a mí no me importa, pero fina la gallina.
3: Venga, entonces la canción.
1: La canción, Cari, una vez si se acuerda mucho de algunos jingles, algunas comerciales, y uno se acuerda de eso, y hay una, eso, por ejemplo, ese de Navidad. Pero hablando de solidaridad, que de hecho hace un par de días fue la caminata de la solidaridad, y hay una canción que todos nos acordamos que es Solidaridad, Solidaridad por Colombia, ¿no? ¿Se no acuerda de la canción?
3: A mí no me tocó eso, pero no importa, yo la escucho.
1: Sí, eso era nacional. Pero bueno, en todo caso, usted dijo solidaridad, que tenemos este miércoles solidario en la que yo me duermo y se me vino ese recuerdo a la cabeza. Y efectivamente, por ejemplo, en mi ciudad, que es Cali, hay una estatua muy linda que después de este desastre fue insignia. Siempre lo ha sido para Cali. Sí. Pero se llama así, la estatua de la solidaridad.
0: La estatua de la solidaridad. ¿Y dónde está ubicada?
1: Está, cerca del terminal de Cali.
0: Ok.
1: Pues yo allá en invitación bugueña.
3: Ya Juli no conoce en Cali nada.
1: No, mira que yo no.
0: Juliana tiene algo, que Juliana por direcciones no, pero por educación sí.
1: Sí.
0: Lo que pasa es donde está el poste, tú le preguntas al señor de la tienda, más abajo, no como quien viene, sino como quien va.
1: Eso. Ahí sí los costeños y los caleños no entendemos. Picos, para los que no saben inglés, porque resulta que nosotros no sabemos dar indicaciones con cuarta, con quinta, 5, 63. No, señora, nosotros somos Don José, tiene una tienda en la esquina, ¿se acuerda? Ahí al lado de la...
3: Eso también pasa en Medellín. Vea, usted se encuentra la señora de chanclas después de bajar por esa lomita, usted va a encontrar un muchacho con una moto que tiene una rueda diferente, mejor dicho, vea, ubicaciones.
1: Exactamente,
0: mamita. Bueno, 8:40, aquí estamos en La Que No Me Duermo de Tropicana, una que no me duermo solidario, una que no me duermo, que está haciendo un recorrido, una vuelta por Colombia. Gracias a todas las personas que se conectan en @TropicanaColombia en el TikTok, @TropicanaColombia en YouTube. Si usted nos quiere ver, si quiere también comentar, si tiene alguna historia, llegó el momento. Entre 10-206-3302 y 601-348-7601. A esta hora nos vamos a la Sultana del Valle, nos vamos para tu ciudad, nos vamos, vamos para la capital mundial de la salsa, nos vamos para donde se posesionó el presidente.
1: Ah, pero ¿cierto? Tenías que
3: mira, decir eso. Ay, qué rico un cholao.
1: ¿Qué tiene que ver eso con las ayudas?
0: Claro.
3: Pero no importa, pues él quería ubicarlo en el mapa.
1: No, esa indicación bugueña ahí no tenía nada que ver. Venga, hubiera dicho, Juli, ¿dónde hacen el mejor cholao?
0: Y es que Juliana, ajá, por ese video, yo creo que Juliana salió también a decir algo. Para los que no saben, ¿cómo se llama eso, Juliana? Lo que le estaban quitando las letras.
1: Me olvidó. El coso de cultura.
0: Lo de cultura.
3: ¿Qué?
0: Y Juliana posteó eso.
1: Sí, sí, señor.
0: Un montón de gente de Cali comenzó a tirarle piedra a Juliana y ella pues salió a decir el por qué razón, ¿cierto?
1: Sí, sí, sí.
3: ¿Por qué razón? Se...
1: ¿Quieres el chisme? Yo lo cuento. Tú sabes que a mí, si me dicen chisme, aló.
3: Bueno, mientras...
1: Le estoy preguntando a Karina. Karina no está... No, no está...
0: No, Karina, no, Karina mejor. Anda sorda, pero bueno, saludemos a la gente de Cali.
3: Pregúnteme antes.
0: Vea, Giselle Balcázar y Kevin, bienvenidos a Tropicana, que no me duermo, muchachos. ¿Cómo están?
4: Caballito, Juliana, Karina, todo el mundo, que no me duermo. Beso, chupo y abrazo, qué rico estar conectados. Nosotros tampoco nos dormimos, ¿sí o no, Kevin?
5: Aquí nosotros no nos vamos a dormir, claramente. Estábamos escuchando a Mauro desde Manizales. Saludos para Caballito, saludos para Karina en Medallo y saludos para Juliana, que es de
4: aquí. ¡Juli, Juli!
0: ¡Juliana!
1: ¿Y vio? Vea, entonces, como es Cali, ahora ya escucha bien, porque ahorita con Manizales escuchaba tamaleada.
0: Pa' que tú veas.
1: Parece discriminación de
3: ciudadanos. Tienen el sabor, mentirín.
0: Se me llenó esta vaina de caleño.
1: Es porque hay rosca caleña. Mujeres. En esta mesa hay una caleña, entonces Cali sale bien.
3: Y de mujeres. ¿Ustedes qué van a hacer con tantas mujeres? Dios mío. A ver, a los compañeros de Cali. Si usted es orgullosamente caleña o caleño, ¿qué no le puede faltar?
1: La clave, llama la salta. Salteras y llama, yo vengo.
3: ¿No es así?
1: Sí, así es, muy bien.
3: Ah, que la clave.
1: Eso, uy no, pero así no era.
0: No, Karina está más perdida, Dios mío.
1: Gise y Kevin nos acompañan a esta hora desde Tropicana Cali, qué rico saludarlos. Me gusta mucho, yo sé que estamos a distancia, pero la radio permite que se acorte la distancia, ¿sí o no, Gise?
4: De eso se trata, mi Juli, y mira que exactamente la ubicación de lo que estabas hablando ahorita, de esa estatua de la solidaridad, que de verdad que ha sido la representación de lo que ha sucedido desde el 10 de agosto hasta la fecha, está ahí en la avenida Tercera Norte con 34, efectivamente, digamos que alrededor, llegando por ahí por el terminal de transporte. Ajá. Y sí, es una estatua que nos ha identificado. Han sido días muy duros, ¿oíste? Para la sucursal del cielo.
1: Ay, sí, Gise, yo sé. Yo sé que todos los colombianos vimos todo ese pocotón de gente que necesitaba ayuda, pero también, Gise, vimos ese pocotón de gente que estaba brindando ayuda. Y ahí estuvo Tropicana. Yo te vi a ti, vi a Vane, vi a Mauro. Todo el tiempo ustedes estaban ahí. Porque es que además es una labor bien compleja, porque uno no sabe... ¿Qué hacer? Uno quisiera como dividirse en mil. Uno tiene que a hacer su papel como locutor y como periodista, ajá, pues en ese momento, pero uno también quiere ponerse la camiseta de venga, yo le paso este paquete, venga, yo llevo este mercado, venga, yo corro este escombro. Entonces sé que a ustedes les tocó estar allí dividiéndose en mil. ¿Cómo fue ese momento para todos ustedes allá?
5: Bueno, compañeros, nosotros desde el día 10 de agosto decidimos irnos para las calles y hacer cosas diferentes. El día lunes, decidimos conocer la problemática por la que estaba pasando nuestra ciudad. Y luego, pues, el día siguiente, el día 11, comenzamos con algo maratónico, recibiendo ayudas. Dijimos, vamos a sacar el noticiero, cómo amaneció Cali hasta las 10. Arrancamos en la Alameda, pero vimos de que la cosa iba muy bien con la respuesta de los oyentes de Tropicana. Decimos llevarlo hasta las 12. Luego no, vamos a quedarnos hasta las 2 y luego nos terminamos quedando hasta las 7 de la noche recibiendo las ayudas de la audiencia de Tropicana, y además nos unimos con Bésame, con la dirección de Connie Osa, el baladólogo, y decidimos unirnos entre todos y recibir las ayudas. Apenas comenzaban a llegar, nos trasladamos para nuestro tropicomedor que tenemos. Tropicana Cali tiene un comedor comunitario donde a diario se entregan más de 1000 platos de comida gratis.
1: Qué lindo.
5: Y
1: qué bonito.
5: Desde allí salíamos con nuestras labores sociales a entregar todo lo que estábamos reuniendo. Bueno, fue masiva la respuesta de la gente de Cali, Giselle, y decidimos el día miércoles, jueves y viernes seguir con esto maratónico.
4: Sábado y domingo, porque tenemos también que decir que no paramos. Realmente, chicos, desde Tropicana Cali nos pusimos la camiseta y ha sido impresionante. Además, porque todo hay que decirlo, bajo la dirección de Mauro Tallo y la credibilidad que tiene nuestra marca, que de verdad es una bendición, pues muchos de los oyentes de verdad creían en nosotros, dejaban su donación, y nosotros por medio de la evidencia en las redes sociales, pues íbamos mostrando a dónde iban dirigidas estas ayudas. Para nadie es un secreto que lastimosamente este tipo de tragedias hacen también que los mañosos, la gente inescrupulosa, pues salga como a flote, ¿no?
1: Sí, pero sí.
4: Lo hicimos de verdad transparente, con todo el amor del mundo, seguimos haciéndolo. Al punto de que cuando ya Cali estuvo abastecida en comida 100%, ya nosotros, con ayuda de los mismos oyentes, voluntarios, porque ellos mismos ofrecían su camión, su carro, la gasolina, iban con su familia, nos empezamos a desplazar a los diferentes municipios, corregimientos y veredas, porque hay sectores muy abandonados, lastimosamente, no es de ahora, viene de años el abandono de estos sectores. Sí. Y pues bueno, Tropicana Cali puso ahí el ojito y llevó esa curita ahí para el corazón.
0: Muchachos, yo sí quisiera hacerles una pregunta. Y es que, ¿cuál fue la zona más afectada en Cali? Y esa historia de pronto que tocó fibra, corazones, en esa ciudad tan bonita.
1: Uy, no, en Cali hubo muchas historias, muchísimas historias. Oh,
5: sí, muchas.
1: Muchachos, pero pues ustedes estaban ahí. Vea, yo estaba acá con el ojo aguado, a mí me tocaba hacerme, o sea, yo quería ayudar. Y obviamente, pues uno, mientras que esté más fuerte, pues puede hacer más. Pero yo estaba con el ojo aguado acá, siempre me tocaba salirme de la cabina, respirar para poder seguir, porque es muy difícil saber que tu ciudad te necesita. O sea, uno quisiera estar allá, ¿me entendés? Como que yo decía,
3: y
1: no,
3: entre más, mis amigos, entre más usted se preguntaba qué está pasando, más le salían videos en redes sociales. Eso se inundó, o sea, por todos lados usted, que un video acá, que un video allá. La historia, muchachos, de las trillizas, no estoy segura si fue en Cali o en Pereira.
0: En Cali.
1: No, fue en Cali.
3: En Cali, ¿cierto?
0: Claro. En Cali.
3: Muchachos, esa historia conmovió, pero demasiado. Yo creo que todo el mundo conoció a la familia de las trillizas. Todo el mundo estuvo preguntándose también qué será, qué va a seguir, qué va a pasar, qué reacción va a tomar esta hermanita. O sea, muy teso.
0: Chicos, yo sí quisiera hacerles una pregunta y yo no sé si peco por imprudente. ¿Pero ella quedó sola en esta vida?
4: Sí. Sí, realmente.
0: O sea, no tiene familia, o sea, nada.
4: Sí, o sea, primos, tiene su familia, sus tíos, su círculo de apoyo, pero su círculo como tal eran sus dos hermanitas, su mami y su papi. Todo ese círculo de esta familia fallece y queda una sola. Antes de contarles esta historia, quiero sumar mucho a lo que dice Juli, porque realmente también Hay que mencionarlo, creo que la ciudad, Colombia, está pasando por un momento complejo y nosotros como medio de comunicación, como marca, pues hemos estado firme, pero ¿quién cuida a los que cuidan, no? ¿Quién cuida a los que están donando, a los que están rescatando, haciendo voluntariado, a los que están informando? Y efectivamente yo creo que la sensación que tuvo Juli la tuvimos todos, porque fue impresionante la carga emocional, mental, psicológica con la que íbamos finalizando cada jornada o cada viaje. Precisamente una de las cargas más fuertes, yo creo que sufrimos nosotros, fue la historia de las trillizas, porque miren, ajá, eran Ana María, Sofía, Isabela Saavedra Caicedo, eran las trillizas, y ellas vivían con sus padres, con don Jairo y con doña Blanca. Y esto fue en el barrio Cuarto de Legua, en el sur de la ciudad, que fue uno de los sectores pues más afectados.
3: Claro.
4: Pues miren, después de todo esto y de tratar de buscarlos, de encontrarlos con vida, pues tenemos la noticia de que Ana María fue la única sobreviviente de su núcleo familiar. Ella fue rescatada con vida, inmediatamente la trasladan a un centro asistencial, ahí recibe atención por las lesiones sufridas. Y bueno, después llega la noticia, ¿no? De que su papá Jairo, de que Blanca, su mamá, fueron encontrados sin vida entre los escombros, y de que también murió Sofía, su hermana, y después de mucho tiempo encuentran a la otra
0: hermana
4: también. Exacta,
0: qué fuerte. Sin vida. Chicos, bueno, vamos a hacer algo. Creería yo que lo más importante en este momento, más que una casa, más que, no sé, de pronto algo que le, material que le puedan dar a esta trilliza, creo yo que es lo psicológico. Ella debe estar, me imagino que ya, en manos de un profesional. Y de eso vamos a estar hablando luego de la pausa. ¿Les parece?
3: De una.
0: Ok. También vamos a conectarnos con Bucaramanga. Vamos a conectarnos también con nuestra gente que está en el Eje Cafetero. Ya nos conectamos con Pereira. Y por eso vamos a hacer una vuelta por Colombia. Muy seguramente vendrán otras ciudades, otras historias. Aquí en A Que No Me Duermo de Tropicana, y ya Juliana también lo había anticipado. Vamos a tener una historia bien bonita de una chica que tiene un sueño, el sueño de sus 15 años. Eso y mucho más aquí en A Que No Me Duermo de Tropicana. ¡Ya volvemos!
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1: Que yo lo interrumpa, pero es que me gustaría saber cuál fue ese regalo que le hicieron después de esta tragedia y todo eso. Y yo quiero que esta comunicación se escuche bien. Hay un grillito ahí que de pronto nos está afectando la comunicación y algunos no han entendido de pronto el tema del héroe sin capa y lo que está contando. Entonces, Juli, vamos a hacer algo.
2: Sí, señor.
1: Vamos a colgar y vamos a volver a llamar a Chabelo.
2: Sí.
1: Entonces, nos vamos a poner en la tarea para que usted nos cuente cómo tiene que ser, hombre, por supuesto, esta historia y también lo que le regalaron al gran héroe sin capa.
2: Sí. La comunicación, nosotros estamos escuchando ya seguramente en TikTok, en YouTube y a través de las redes, se está escuchando de la misma manera. A veces hay problemitas como con interferencias y demás. Entonces vamos a llamar otra vez a Chabelo porque no solamente queremos seguir escuchando esa historia del héroe sin capa, sino muchísimas historias que dejó la tragedia en Pereira. Historias que vale la pena recordar, que necesitamos recordar para tener esta capacidad de saber que después de una tragedia,
1: sí,
2: Colombia siempre es resiliente y ayudadora. Entonces vale la pena volver a intentar la llamada para que tengamos una mejor comunicación con Chabelo. Y en un ratico también nos comunicamos con Bucaramanga. Los que se están conectando...
1: ¿Ya las chicas están ahí?
2: Sí, ya están ahí.
1: Claro.
2: Los que se están conectando hasta ahora a este como... ¿viste lo que iba a decir?
1: Sí, ya sé lo que iba a decir. Pero normal, eso está bien. Yo creo que...
2: En este aquí no me duermo. Estamos hablando de todo el tema, primero porque no queremos pasar por alto,
1: ¿sí?,
2: nada, queremos seguir hablando de esto, visibilizándolo, y porque queremos tener un miércoles solidario.
1: ¿Será que Chabelo ya está ahí? Ahí le estamos marcando ya, Chabelo. Mi querido... Nada, Chabelito... debe ser también la señal, porque de pronto apenas se están restableciendo la señal de comunicaciones en celulares, en radios y demás, porque después de esta tragedia me imagino que se cayeron muchísimas antenas, Juli, ¿no?
2: Sí, todos sabemos que fue muy difícil la comunicación, no, pues hasta alturas del partido yo me imagino que ahí tienen señal. Yo no creo que sea por el terremoto, esto creo que es pues cualquier, no sé, mala señal que puede haber en cualquier momento, no creo que sea producto del terremoto porque ya pasó hace ya un ratico.
1: Pero las antenas que se cayeron fueron varias, sí señor. Vea, doña Juliana, yo creo que ya tenemos a Chávez, ya creo que lo tenemos ahí y lo vamos a saludar enseguida. Chabelito, está por ahí, compadre.
2: Aló, Chabelo. Ah, no, nada, todavía estás no. Marcando.
1: Sí. ¿Será?
2: Queremos escuchar también las historias de la gente, las historias que nos quieran contar, que les hayan dejado, que a través de redes sociales les haya impactado, o si tienen una historia personal.
1: Nada, mira.
2: Mira el sonido.
1: Ahí está. Chabelo, ahí estás todavía con el sonido. ¿Será que...?
3: Bueno...
1: Vamos, yo no, creería que vamos a llamarte por el WhatsApp. Sería mejor, ¿no?
3: Listo, pero entonces, dame 3 minuticos, llego a la casa. Es que estaba en un sitio y ya me estoy trasladando para mi casa. Dame
2: listo,
3: 3 minuticos.
2: Chabelo,
1: claro que sí, Chabelo, mira. La listo. Gente todavía de Tropicana, bueno, todavía trabajando, metiéndole listo, el hombro y el pecho a la brisa, a Juli. ¿Y será que la señorita Karina ya está por ahí?
2: No, todavía no está.
1: Nada.
2: Pero sí podemos irnos con las chicas de Bucaramanga.
1: Claro que sí, vamos... Entonces, conectarnos con las chicas de Bucaramanga y a los que van llegando a la sintonía de Que No Me Duermo. Juli, ¿qué estamos haciendo hoy? ¿Miércoles de qué?
2: Miércoles solidario. Hoy es un miércoles solidario. Queremos recordar, no revivir, es diferente. No queremos revivir el dolor, queremos recordar con mucho orgullo toda la ayuda que ha recibido nuestro país. Pero además, sí... Es necesario, a través de un medio de difusión como Tropicana, que como bien lo decía Gise desde Cali, tenemos una credibilidad maravillosa, gracias a Dios, y queremos seguir ayudando. Y seguir ayudando también requiere que tengamos memoria y que no dejemos pasar este momento. Los primeros días después de la tragedia se hizo evidente y visible muchísimas historias, pero después de sigue muchísimas más que necesitan visibilizarse, no solo que merecen, sino que necesitan ser visibles para que medios como Tropicana y personas que tienen influencia a través de las redes sociales y como sea, pues sigan haciendo esta labor, este trabajo, para que podamos seguir ayudando. Esa es la labor, esa es la misión, y por eso en este A Que No Me Duermo nos estamos juntando con nuestros demás colegas, con nuestros compañeros de otras ciudades, porque allá hay más historias de las que nosotros podemos contar desde Bogotá.
1: ¿Alguna vez ha ido a Bucaramanga?
2: ¿Cómo
1: se habla en Bucaramanga?
2: ¿Cómo qué?
1: ¿Cómo se habla en Bucaramanga?
2: Mano, sí.
1: Ajá.
2: La gente jodida, la gente.
1: La gente arrecha, mano.
2: Arrecha, mano, sí.
1: Así, así se habla, así se habla.
2: Así habla en Bucaramanga, pero yo me imagino que los colegas, que obviamente como trabajan en radio, no tienen el acento así. Ellas tienen que seguramente hablar diferente.
1: ¿Y cómo crees que tú hablan ellas?
2: No, pues normal, como nosotros.
1: ¿Sí? ¿Será?
2: Claro, pues que yo soy de Cali y yo hablo, yo tengo mi acento, pero a mí no me escuchan hablando así. Yo hablara así todos los días en la emisora, ya seguramente me hubieran echado.
1: Pero yo sí hablo como Barranquilla.
2: Sí, mijo, porque el acento tiene loquita, bendito
1: sea Dios. Nadie en la vida. A esta hora saludamos a nuestras compañeritas, a los bollitos en Bucaramanga. Britney, ¿cómo estás?
2: Venga, pero la compañera que se llama Britney, se llame así por Britney Spears, diga la verdad.
1: Yo sí creo.
2: De más, ¿no?
4: Yo no sé, pero pues yo no sé si mi mamá era fan de por ahí de Britney Spears, pero pues...
2: Ah, pero vea que ella
1: habla así. Ah, cierto, o sea, ella habla así como...
4: Ella sí, ella sí tiene el acento, ella sí, santandereana neta.
2: Ah, santandereana, mano, neta es que es bien brava. Diga la verdad, Britney.
1: Imagínate, como este es un país de regiones, se habla diferente. Ellos dicen, yo soy una santandereana recha, mano. Y ahí en Barranquilla eso es otra vaina.
2: No, ellas también saben que en el resto del país es otra cosa.
1: Ah, ok.
2: Sí, mira, dependiendo de cómo lo quieren, no se ha dañado que las niñas están chiquitas. Niñas, ¿cómo me les va, mis amores lindas? Nosotros estamos unidos este miércoles.
4: Espectacular.
2: Es un miércoles solidario en este A Que No Me Duermo. Y pues ya hablamos con Manizales, hablamos con Pereira, hablamos con Cali y ahorita nos juntamos con ustedes. Queremos escuchar las historias de Bucaramanga ahora. ¿Cómo vivió Bucaramanga ese 10 de agosto? ¿Cómo sigue todo ahí? ¿Cómo están obviamente sus familias? Ahí que las tenemos a ustedes dos, pero sus amigos también y sus vecinos y el señor de la tienda y todo lo que ustedes saben de Bucaramanga. ¿Cómo está a hoy esa historia después del terremoto?
4: No, pues la verdad, no les voy a mentir. Santander recibió el terremoto bastante tranquilos. Sabemos que en la Mesa de los Santos, que es acá un epicentro de movimientos telúricos, realmente no fue bastante grave, no hubo afectaciones. La gobernación, la alcaldía estuvo bastante pendiente. Nosotros como Tropicana hicimos también un recorrido, preguntamos a los oyentes. En ese momento estábamos justamente en cómo amaneció Bucaramanga, nos tomó de sorpresa a todos, tuvimos que evacuar el edificio, nuestra emisora está en un octavo piso,
2: ya.
4: Tuvimos que hacerlo totalmente rápido, Muriel salió corriendo, también estábamos,
2: no sabíamos cómo actuar. Ya te echaron al agua.
1: Muri,
4: con suerte.
1: Tienes que ser como los músicos del Titanic, abandonar el barco de último.
4: Sí, el primero.
1: como dicen en la costa.
4: No, pero realmente estuvo tranquilo.
1: ¿Cómo?
4: Estuvo tranquilo, la verdad, en Santander corrimos con muchísima suerte.
1: Con candela no hay perro flojo.
4: Nos pusimos en tarea. Pero tal cual. No, y es que precisamente por eso nosotros nos unimos como Tropicana con diferentes fundaciones, empresas, y nos pusimos manos a la obra. Inmediatamente nos enteramos que nosotros como departamento no tuvimos afectaciones y por eso mismo nosotros fuimos una de las ciudades que sacaron adelante esas ayudas. Contamos con todos los ángeles Tropicana, fueron más de 20 toneladas. Y nosotros seguimos con ayudas para ustedes, para las personas, las zonas afectadas. Seguimos recibiendo como centro de acopio esas ayudas. Y nosotros, por supuesto, para nosotros en Bucaramanga tenemos martes y miércoles misericordioso. Y después de ese temblor, nosotros nos hemos encargado de seguir recibiendo ayudas, de estar al tanto de todas las personas que lo necesitan. Hace algunos días volvió a temblar acá en Santander. Esta vez sí tuvimos afectaciones. Fue de 5.4.
2: ¡Ay, no jodas!
4: Y esta vez también nosotros estamos adelante con algunas casitas que del municipio de Piedecuesta, que es un municipio aledaño de Bucaramanga, del área metropolitana. Pero esta vez sí, algunas personas se comunicaron con nosotros, nos dijeron que hubo algunos dañitos en algunas casas, no muy grave, pero igual seguimos nosotros atentos de por supuesto, las zonas del país que sí resultaron afectadas, y a nosotros como santanderianos seguimos adelante con todo tipo de ayudas.
2: Niñas, pregunta. Yo me imagino que como a nosotros, acá en Bogotá, y a varios compañeros de otras tropicanas, a ustedes les llegaron historias particulares. Yo quería preguntar si de pronto ustedes apadrinaron. Yo sé que están recibiendo y Tropicana Nacional funciona como un centro de acopio y todavía lo es, pero quizá llegan unas historias muy particulares y uno puede apadrinar y conocer más a fondo una historia. ¿Hay alguna de la que ustedes se hayan encargado que sepan el nombre, qué pasó, por qué llegaron a ustedes? Juepucha, no sé, ¿salió un carro específicamente para donde esa familia o para ese lugar?
4: Sí, la verdad sí, y es muy bonito que lo preguntes. Hay tres casos, justamente nosotros estamos al tanto de esos tres casos. Dos de ellos son santanderianos, y lo digo con todo el orgullo del mundo, porque de eso hemos mostrado nosotros como santanderianos en esta tragedia nacional. Uno justamente es un chef que está en este momento en Pereira, y él se encarga con todo su equipo del restaurante de Piedecuesta acá. Viajaron todos a Pereira, llevaron una olla, una paila gigantesca, y se encargan de hacer 200 almuerzos diarios, una frijolada, desayuno, sancocho. Entonces nosotros hemos estado también con ellos atentos, llevándoles las ayudas que necesitan. Hay otra empresa audiovisual que se encargó de ir también a Pereira, a Cali, con camiones pantalla, y en esas pantallas emitían películas, emitían videos. Sí,
1: pero qué bacano.
4: Para los cines que estaban ahí.
1: Qué chévere, sí. O sea, una forma como de sacarlos por un momento de sí. Ese momento, o sea, sí. Valga la redundancia, de sacarlos de ese momento horroroso, terrorífico.
4: Sí, bastante bonito. Ellos se pusieron en contacto con nosotros precisamente para la ayuda del transporte, las personas que querían aportar, que querían donar, que estaban lejitos. Y un caso también que nos conmovió a todos, nosotros como Bucaramanga, como santanderianos, una mamita cabeza de hogar nos escribió desde Pereira. Ay, y nos dijo, vengan, había muchos niños que algunos de ellos perdieron sus mamás. Hay chiquitines que son prematuros, que perdieron la atención médica, que no tienen en este momento cómo tener alimentos, pañales, comida. Y nosotros también como Tropicana aquí en Bucaramanga nos encargamos de conseguirle a ellos pañales, alimento para esos chiquitines, ayuda, un lugar donde pudieran llegar. Hicimos una donación espectacular, una semana increíble con todos estos ángeles Tropicana. Y esta momita, cabeza de hogar, nos agradeció muchísimo. Todavía a veces se comunica con nosotros, nos envía videos. Fue muy lindo porque hubo muchos bebés que resultaron afectados y lastimosamente perdieron su mamita, pero en este caso pudimos ayudar acá desde Bucaramanga. Entonces, yo diría que estos tres casos definitivamente nos definen, o podría resumir la ayuda, y nosotros como emisora diferente que ayuda a la gente, porque era nuestro objetivo, ayudar, y Bucaramanga definitivamente supo cómo hacerlo.
1: Juli, yo me quedé con algo, chicas. ¿Qué es eso de los que comen? ¿Qué es los que comen?
5: Eso es una locura.
1: Bueno, cuéntanos qué es esa locura.
4: Es una locura.
1: ¿Qué es esa vaina?
5: Porque así como lo estaba diciendo... como lo estaba diciendo ahorita Mayra, eso es una realidad que muy pocas personas están dispuestas a enfrentar, y que nosotros como equipo de Tropicana, como familia de Tropicana, nos unimos porque también hay personas que están en la calle que necesitan no solamente esa comida, sino también un momento agradable, porque sí. Eso es lo que brindamos en ese espacio de los que comen. Ese miércoles de solidaridad que nosotros hacemos aquí en Tropicana, que es aparte de la comida, llevarles ese momentico de baile, ese momentico de charla, porque así como decía Mayra...
1: Ah, espérate, lo que pasa es que la combinación completa, es la combinación completa. O sea, como dice Juliana, tienen los tres platos, porque tienen la comida, tienen la rumba y tienen el espeluco, o sea, ahí mismito tienen todo.
2: Claro, mi hermanito, le dan todo. Es que gente de Santander que es botada.
4: Es que nosotros, todos los miércoles, eso lo hacemos todos los miércoles. Nosotros tenemos acá martes y miércoles misericordioso, y los miércoles misericordioso usualmente lo dedicamos a esta actividad bonita que se llama Los que comen. Nos acercamos a nuestros amigos de la calle, les llevamos, como dijo Brigny, les llevamos música, alegría, vamos y recorremos todas las calles de Bucaramanga, lo que más podemos. Pedimos donaciones, les llevamos comida, los acompañamos toda la noche, nos hacemos videitos. A ellos les gustan muchísimo las cumbias.
2: No nos va a tocar trabajo a las niñas de Bucaramanga. Sí. Pero a ver si volvemos a repartir chocolate con pan, porque vos lo hacíamos antes, ya no hacemos nada.
1: Ah, o sea, usted está diciendo que la Tropa Roja ya no reparte chocolate con pan. ¿Qué está pasando?
2: Yo creo que ellos sí quieren, pero como nadie les dice, entonces de pronto nos traemos a las niñas de Bucaramanga y nos motivan a hacer cosas que hacíamos antes, que me parecen muy valiosas, porque definitivamente el ADN de Tropicana, muchachas, ¿cuál es? Ayudar,
4: claro.
2: Las felicito, muchachas, felicito a Muriel, no por salir corriendo en el terremoto, muy mal, sino por esa labor tan bonita que hacen ustedes los miércoles. Qué rico que puedan llevarle no solamente un pedacito de comida, algo de comida, sino que también que les llenen el corazón y los motiven de energía un ratico, porque seguramente esas personas pasan unos días bien difíciles y ustedes están allí, como tiene que ser, carajo, con la camiseta puesta.
1: Yo me imagino Muriel diciendo, si bota arroz con mango, yo me voy aquí, salitre mágico, chao, adiós Luz, que te guarde el cielo, me vale cita, me voy.
2: Y Muriel, es que, Mayra, ¿qué habíamos Herda, qué hablado? Barbaridad. Les dije que no fuera
1: a decir. Hombre, qué bueno.
5: Te vas diciendo los que comen.
2: Y que cambien de tema, pregunten por eso.
1: Sí. Oye, y ya con eso que estaban hablando, me dio un 16 de filo.
2: Porque 16. Pues,
1: un 16 es un poquito.
5: Escuchando ahora, imagínense nosotras. pero ahí estábamos, justamente ahí estábamos. Acabamos de llegar corriendo porque la verdad, usted sabe que tampoco es como que sean las mejores horas de la ciudad, pero aquí estamos llenas de.
2: Niñas,
5: corazón.
2: Si las tienen esclavizadas, hagan la seña con la mano, ya sabemos cuál es. Muriel o Judá.
1: No, hombre. Bueno, no, definitivamente las estaciones de radio en toda Colombia, el sistema Tropicana haciendo barrejobo, sí señor, barrejobo es haciendo de todo, ayudando a la gente como tiene que ser, y no, pues chévere, una jornada que hicieron hoy muy bonita todos los miércoles, eso me gustó. Y nada, chicas, gracias por compartir con nosotros un ratico en Acá.
2: Les mandamos un abrazo y un beso enorme, estamos muy orgullosas y las admiramos muchísimo por esa labor que hacen en Tropicana, sobre todo los miércoles. ¿Cómo es que es? Los que comen. Los que comen. ¡Eso, los que comen!
1: ¿Y qué repartieron hoy?
5: Hoy repartimos sándwiches con agüita y mucho baile.
1: ¡Eso! ¡Qué bacano!
2: Niña, les mandamos un beso y un abrazo. Gracias por conectarse con nosotros este miércoles solidario a Que No Me Duermo, mijo. Nivel nacional, Bucaramanga, Pereira, Manizales, Cali, de todo.
1: De todo un poco. Y ya también vamos a tener entonces otra vez a Chabelo, que me dice, caballito, ya estoy casi llegando a mi casa, porque también estaba como que en una parte alejada. Entonces ya me escribió.
2: No tenía mucha señal.
1: Sí.
2: Protégeme, Señor, con tu espíritu.
1: Qué bonito.
2: Vamos a cantar todos juntos para que haya señal con Chabelo. Amén. Yo sí quiero escuchar esa historia. Y de hecho, caballito, ¿sabe qué? Este programa, y ahorita las 10 que yo me quedo con Cari, es de historias. Y hay muchas historias que... A ver, hay unas historias que, gracias a Dios, por ejemplo, la de las trillizas, tuvieron un montón de visibilidad. Y otras que uno dice, juepucha, después de lo que ocurrió, es que empiezan a desempolvarse las historias.
1: Total.
2: Historias que suena un poquito feo decir que me encanta contarlas, porque claramente son historias un poco complejas, pero juepucha, cuando veo que seguimos aquí firmes, de pie, después de todo eso. Digo, sí, hay que contarlas.
1: ¿Tú recuerdas que, bueno, yo ese día vine, porque eso fue lunes, reunión, y todos quedamos así como en shock, y yo vengo otra vez en la tarde, a eso, no sé, como de las 5, y aquí estaba Juliana, o antes, no sé, y ya Juliana yo la encontré llorando. Se le salieron las lágrimas. ¿Cuál fue esa historia que te conmovió, Juliana, si recuerdas?
2: ¿De cuál? ¿De ese día?
1: Sí, de ese día, ya en la tarde.
2: No, yo no me acuerdo qué tanto. Que yo estaba muy afectada porque, sí, papi, pues yo tengo
1: de unos amigos familia, tuyos, algo así.
2: Yo
1: algo
2: tengo así. Mi familia en Pereira y en Cali.
1: Y creo que era gente de Pereira más bien.
2: Sí, no, Pereira. Pues mi mejor amiga, ¿cómo así? A la mamá le cayó la casa, no es que.
1: Esa, tu mejor amiga que me estabas diciendo, ella, claro, ella.
2: A mi mejor amiga, te amo, negra. Mi mejor amiga, pues luego es que uno lo coge de parche, pues porque ya pasó el susto, digamos, sí. Ya pasó el susto. Y porque esa es mi personalidad, no estoy diciendo, y no me estoy burlando, quiero aclararlo, que luego empiezan, ay, que no, ya con mi mejor amiga lo cogimos de parche porque resulta que doña Gloria, que es la mamá de mi mejor amiga, que vivía y tiene su casa, su apartamento en el centro de Pereira, que fue la zona más afectada de Pereira, o sea, hablando de la ciudad, pues resulta que obviamente se fue para la casa de mi mejor amiga. Realmente estuvieron en la casa de una prima como 9, mientras que pasaba como todo el susto, que fue la casa menos afectada de la familia de ella, y luego ya se devolvió para el apartamento, claros efectos del terremoto.
1: Sí.
2: Pues la pared desquebrajada, paredes caídas, los vasos caídos, bueno, todas esas cositas. Y entonces, yo creo que en esa situación hay unas cosas que uno no mira, todo el mundo quiere ayudar, pero hay personas que les da pena decir, fue pucha, yo necesito ayuda, y una de esas personas era mi mejor amiga, y entonces pues yo le mandé un mercado, don R.R. fue con su esposa, con Adriana, con unas ayudas, ahí ellos me hicieron el favor de llevarle ese mercado a mi mejor amiga, y resulta que cuando yo le estaba haciendo la compra, me dice, es que me hace un favor, me le mercado unos cuquitos a mi mamá, que es que no pudimos sacar nada de la casa, y pues a mí me dio risa, pero en el fondo me dio mucha tristeza saber que en un segundo a uno le cambia la normalidad de la vida.
1: Sí, es correcto. Al ver tú, o sea, tú ese día te levantaste con todo, normal, claro. Bañándote, alistándote, el sanduchito, que el desayunito, que el besito para la universidad, que el besito para el trabajo, y de un momento a otro, creo que fue de minuto y medio, ¡fuf! Todo se perdió.
2: No, y ese día para mí dormir fue un suplicio, porque yo me sentía re mal estando cómoda en mi cama y sabiendo que mi gente no la estaba pasando bien.
1: Correcto.
2: Que mi gente estaba trasnochándose, sacando personas de los escombros, ayudando. Yo tengo muchos amigos cineastas que se dedican full a esa escena, a lo audiovisual. Entonces fueron y sacaron todos aparatos de luces, si es con lo que iluminan videos musicales y eso.
1: Sí, con eso.
2: Y con eso fue que empezaron a iluminar para poder sacar a la gente, mi hermano, porque por la mañana bacano, pero por la noche.
1: Juliana, nada. Y lo que me conmovió a mí es que nosotros, como colombianos, como familia, como hermanos que somos, nos unimos de una forma impresionante.
2: Sí, señor.
1: Pero hubo algo que también, y hay que decirlo, que me puso descontento, lo que sucedió aquí en Bogotá, una semana después. El partido entre América contra Santa Fe, ¿no? Sí. Entonces, hombre. O sea, somos muy buenos para unirnos, pero todo eso bueno que hicimos o que hacemos, en un momentico también.
2: Sí, lo que hace lo con la mano mandamos, lo borra con el culo. Ajá,
1: pero,
2: sí, señor.
1: Pero bueno, no son todos. Son una gran minoría. Tropicana, a esta hora hablando con nuestros hermanos en Bucaramanga, en Cali. Y a esta vez nos conectamos con Chabelo. Chabelo, ahora sí, ¿ya llegó a su casa?
6: Sí, señor, ya estoy acá, ya en la casa.
1: Con razón, ahora sí está bien, Juliana.
6: Muchachos, de los amigos de Juli, los cineastas. Una película que se llamaba Soy Leyenda. La de Will Smith,
1: claro.
6: Andar por una ciudad sola, una ciudad
1: destruida,
6: donde lo destruida, pues le cuento que las primeras noches así se sentía el centro de la ciudad de Pereira. Yo le dije para uno de nuestros amigos y aliados informativos que tenemos, que es un portal de noticias, una red social, que es Última Hora Pereira.
2: Pereira, sí, señor.
6: Y con él hacíamos un video donde le decía yo, me siento como en Soy Leyenda.
2: Uy,
6: porque era caminando yo, Julito, que conociste la Plaza de Bolívar, la 19 y todo eso, y uno caminando donde no se veía absolutamente nadie, sino una sola persona en una esquina diciéndole pase o no pase. Eso era muy triste.
2: Muy triste, además que Pereira, jue madre, es que es tan difícil, porque yo sé que Pereira ya había pasado por eso antes, y uno a veces no sé, Chabelo, si te ocurre que uno dice, uy, no, ya a mí me tocó, ya no me volvió a tocar, pues.
1: Claro.
6: Sí, dos de estas
1: Armenia también, ¿no?
2: Sí, claro. Y otra vez, sí. Y por eso yo siento que la gente de Pereira es tan fuerte, Chabelo, porque a la final, digamos que ya había callo, ya había experiencia, es como, bueno, ya salimos una vez, nos toca una segunda, hagámosle, pero sí es muy triste ver una ciudad que es tan colorida, el centro es espectacular, el centro de Pereira, para los que han ido, saben que conserva mucho de la cultura de Pereira allí. Por ejemplo, hay un lugar, sí. ¿Usted conoce Pereira, Caballito?
1: Claro, yo he ido a Pereira.
2: En el centro de Pereira hay un lugar que se llama La Lucerna. Mijo, sí, eso es patrimonio, Lucerna. Dios, patria, La Lucerna y Dios. Eso es patrimonio uh-huh. de Pereira. Entonces ahí, justamente, esa zona fue la zona que más se cayó y la zona que más vimos a través de redes sociales. Y esa es una zona de Pereira, es el corazón de Pereira, de verdad.
1: ¿Y el viaducto le pasó algo, no?
2: No sé, bien. Chabelo, ¿le pasó algo?
6: Al viaducto, no, al viaducto ya le hicieron las diferentes revisiones los especialistas y no, tiene unas grietas, pero no sé eso si es como el término de moda que hay ahora que llama la mampostería.
1: Sí. Ok, Chabelo, y también la vía nueva que conduce como cuando uno va subiendo para Termales, para Santa Rosa de Cabal, ¿le para sucedió Santa Rosa, algo?
6: El puente helicoidal, no. Bien, ese no tuvo pues afectación.
2: Papi, eso es una obra arquitectónica, lo invito a que suba a Santa Rosa.
1: Sí,
2: y lo invito a que vaya y se eche la bendición.
1: No, claro. Imagínate que yo también conozco Bambusa. Qué bonito eso. Compadre, bueno, quedamos en algo muy
2: importante.
1: Sí, lo que le regalaron al héroe sin capa.
6: Ah, bueno, entonces te decía que un grupo de comerciantes le quisieron agradecer a este muchacho,
2: sí,
6: a esta persona. Entonces le recogieron un dinero. Nosotros aquí en la emisora estamos, y con Última Hora Pereira, Tropicana y Última Hora Pereira, estamos haciendo una campaña para que nuestros oyentes, los que quieran, nos donen tejas y nosotros ir a unos puntos específicos a regalarle 10 tejas a cada una de las casas. Le llevamos el mercado, le llevamos unas ayudas, porque sabemos que las ayudas del gobierno se van a demorar, eso se va a demorar, entonces sí hay muchas personas que tienen esa necesidad de tejas en estos momentos. Entonces, yo le digo, bueno, hay unas ayudas para usted, y él me dice, no, la verdad, no me interesa. No me interesan premios, porque lo que yo hice, lo hice de corazón. A mí mi papá me enseñó que cuando usted le sirve a alguien, nunca debe esperar una recompensa. Entonces yo no espero recompensas de nadie, además de eso, yo lo hice de corazón. Ok, queda la cosa así. Entonces su vivienda tuvo, como les decía hace un ratico, tuvo una afectación. Vamos a hacerle una ayuda para eso. Dímelo, Caballito.
1: Para no irnos tan lejos, y esto es algo que también yo quería hacerle como un paréntesis, qué bien, qué corazón, qué humildad, que tu mano derecha no sepa lo que hace tu mano izquierda.
6: Izquierda.
1: Porque sí, hay unos que se aprovecharon de este momento para like. Hay unos que se aprovecharon de este momento para que otras personas de otros lados que querían ver la tragedia le mandaran galaxias, estrellitas. Y ¿sabe qué? ¿Sí? Eso lo ve papito Dios, eso lo ve Dios. Y así serán las consecuencias. Pero qué bien, qué bonito este tipo de personas que hacen las cosas sin pensar que van a recibir algo a cambio. Qué bonito eso.
6: Totalmente. Entonces, ayer cuando yo hablaba con él, me decía, no, y mire, vea, entre todo esto, mire, se me dañó la pantalla del celular. Ahí me quedaron unas rayas negras y todo eso, ya se me cada momento se pone más oscuro. Y yo, ah, bueno, listo. Me mostró pues el video, todas las cosas, y mostrándome cosas ahí, lo que alcanzamos a ver, le dije que quería, por parte también de las ayudas que nos han llegado, para su hija, para su esposa, que más necesitaban, entonces que tenían una afectación, y listo, entonces ahí estamos en eso. Entonces él dijo, muchas gracias, pero no necesito nada. Yo, ok. Entonces esta mañana que estábamos, porque hoy teníamos programado hablar con él, esta mañana le decía yo a los muchachos, él no tiene celular, el celular se le dañó. ¿Qué? Espere. Entonces, con los recursos que dieron los empresarios del centro, los comerciantes del centro de la ciudad de Pereira, con un aporte de la alcaldía y con otros recursos, le logramos conseguir un celular, un Galaxy 17, sí, que creo que es, audífonos de última tecnología, y otras cositas. Entonces en la tarde me fui yo a llevarle esto y me decía, no, pero es que yo no me lo merezco. yo no lo estoy haciendo por esto, y yo no lo tome como una recompensa por lo que usted hizo. No, esto simplemente es una bendición que Dios le manda, porque sabemos que usted lo necesita para sus cosas. Le di un abrazo, el muchacho simplemente me hizo con el dedo de bien, muchas gracias, y me dijo, espero que en otra situación nos podamos sentar a tomarnos un café o una pola, y para yo contarle cómo ha sido mi vida, que no ha sido una vida fácil, pero lo único que sé es que el que es bueno, y yo ya he aprendido que para ser bueno en cualquier momento la vida le da uno esa oportunidad, y esa fue la oportunidad que me dio.
1: Qué bacano, bravo, grande. Qué lección de humildad nos dio ese héroe sin capa. De verdad que es un personajazo. Ojalá y algún día lo tuviéramos aquí en A Que No Me Duermo de Tropicana, para que muchas personas tengan la oportunidad de escucharlo, conozcan también su historia, sus luchas, su vida, y aprendamos un poco de él, porque se necesita más humildad, se necesita más humanidad. Eso necesitamos aquí en este país. Y qué bonito que sea él en su voz que nos diga, ¿saben qué? Esto es así, asado. Qué bonito eso, Juli, ¿no?
2: Sí, señor. Sí, señor. Mi gente de Pereira, tal vez. Chave, yo te voy a preguntar otra cosa. Espérate, dos cosas. Sí, es Juli, que yo tengo muy mala memoria. Espérate, que te las voy a echar. O sea, te las voy a echar las dos y vos me contestas una y luego la otra para que a mí no se me vaya a olvidar.
6: Listo.
2: Una, supimos acá en Tropicana Bogotá que el director de Tropicana Pereira tuvo unos percances con su vivienda. Nos gustaría saber cómo va eso, por supuesto, que es una preocupación genuina y sincera de parte nuestra. Y lo segundo es, hay unas fiestas importantes para Pereira, que son las fiestas de la cosecha, y yo quiero saber si eso se reactivó, se va a reactivar, cómo va eso, qué decidieron, y obviamente si es así, pues invitar a la gente, porque finalmente lo que entendemos después de que pasa el susto y los primeros días de la emergencia, Chabelo, es que tenemos que ayudar a que la economía siga circulando.
6: Totalmente, bueno. La primera pregunta que me haces acerca de nuestro director musical, de Mauricio Calvo. Mauricio tuvo una afectación bastante grande en su apartamento. Él vivía en un último piso, una torre de 11 pisos, todo el techo cayó, perdió muchas de sus cosas. En estos momentos está en otra vivienda, le tocó conseguir otra vivienda. El apartamento tiene una afectación grandísima, están revisando la torre como es. Ya le dijeron que para volver a ese apartamento es más o menos un año el que podrá demorarse organizar toda la unidad donde él vive, porque sí tienen que hacer muchas cosas. Hoy nomás me decía, que estamos hablando, y me decías que, ¿sabe cuánto he perdido? He perdido 3 kilos. He perdido 3 kilos, imagínate. con la pensadera. Mauricio, usted nunca lo ve quejarse. Si es le gusta trabajar todo el día y todo eso. Y hoy me decía, me siento cansado, me siento agotado. Entonces le decía yo, no, el domingo que descansamos, sábado, domingo, váyase por un río, métase a un río, que las corrientes de un agua cristalina se le lleven toda esa carga.
1: No, pero
6: que
1: tampoco
6: tiene,
1: corriente, porque de pronto se lo llevan a él también, cuida una vaina.
6: No. el meterse uno en medio de las piedras, claro, y uno, y ajustarse, claro, es lo más, claro, delicioso. El domingo, queriendo Dios también.
1: A los termales, pues, hermano, señora, claro que sí.
6: Vamos a ir a hacer esto.
1: Porque de verdad lo merecen ustedes. Han hecho un trabajo titánico, una labor mancomunada, espectacular, especial. Y ahorita lo que Julián estaba diciendo también, que las personas que no han tenido descanso como ustedes, esas personas que desde bien AM ese día, que primero pasaron por esa situación tan dolorosa, ver la pérdida de muchas personas también, muchos familiares que se fueron, claro, y es todavía la hora y están en esa labor, deberían tomarse su licencia también, Juli, ¿no?
2: Sí, yo creo que además porque uno cuando tiene el corazoncito arrugado y la cabeza muy nublada, pues no piensa bien. Ya pasaron unos días, pero uno a veces queda con mucha carga emocional. Hay personas que logran como sacar la chave muy fácil, pues no sé si fácil, pero rápido, digamos, ¿no? Como que pueden, y otras personas que están en shock. Y después que pasó un tiempo, un mes, 2 meses, reaccionan y es como, juepucha, mi vida cambió por completo en segundos.
6: Sí, total. Y que la cosa es que nosotros todavía seguimos en ese ayudas, en ese buscar quién necesita la ayuda para ir a llevársela. Y todos los días es ver una historia nueva y cómo ver quién más se va viendo con esas afectaciones recíprocas de lo que pasó. Y lo segundo, Juli, lo que tú me preguntabas, fiestas de la cosecha. En el mes de agosto, Pereira cumplió 163 años el 30 de agosto. Uh-huh. Ese día nosotros en el Parque Los Álamos, yendo para la Universidad Tecnológica, hicimos una velatón. Más de 2.500 personas nos acompañaron. Un momento muy solemne, muy bonito allí de amor, de regalar un abrazo. Se vincularon varias empresas. Aquí hay una empresa que es muy reconocida que se llama Pampanocha, unos panes deliciosos.
2: La hombre.
6: Y nos regalaron.
2: Muy bueno.
6: Deliciosos. Nos regalaron 1,000 panes para compartir con los asistentes. Otra marca importante en nuestra región, que es Café Águila Roja, se vinculó y nos regaló el tinto para toda la gente. Asistimos con dulces, bueno, en fin, muchas empresas que estuvieron allí. La policía, le hicimos el homenaje a los héroes silenciosos, que de pronto muchas veces no pensamos en ellos, a los bomberos, a la policía, a los rescatistas, a todos. Eso fue una fiesta hacia la vida, hacia lo que hay que seguirle apostando. Y es que, como lo decía nuestro héroe sin capa, para ser bueno cualquier día le da la oportunidad. Y yo creo que esto es una de las cosas. Entonces, en las fiestas de la cosecha, ese fin de semana empezaban todas las actividades. Ese fin de semana del 14 en adelante empezaban todas las actividades, todos los conciertos, todo eso. Todo esto se canceló. Hasta nuevo orden, se cree que no se van a realizar pues actividades grandes, musicales. Acá, fuera de eso, el estadio Ana Ramírez Villegas, que estaba siendo remodelado, sufrió algunas afectaciones. Entonces, por este resto de año, el estadio, que es el más grande para presentar eventos, no va a ser ocupado. El equipo no puede jugar acá, ya lo confirmaron. ¿Qué otra de las cosas? Que el gremio nocturno, porque Pereira, dentro de su llamado a nivel nacional, o como la llaman, la Crendona, Trasnochadora y Morena. Ahí está reactivando. Hay una cosa que me sorprendió mucho este fin de semana, y es que uno de los DJs de Sube el Volumen, que es el DJ Johnny Pino, tiene un establecimiento comercial que llama Mamá Rumba en el municipio de Dos Quebradas, y es la zona de La Badea. Y me dijo, no, la discoteca estuvo el viernes 70% y el sábado 100%.
1: Llena. Bien.
6: La gente con grupos, con amigos, muchas familias saliendo y todo eso. Entonces, muy bacano que nos reactivemos.
1: Sí, hombre, señor. Chávez, de verdad que un abrazo, un placer. Gracias por estar con nosotros. Bendiciones. Tremenda charla. Hemos escuchado muchísimas historias. Nos seguimos sorprendiendo y muy seguramente vamos a ir conociendo más y más y más daticos, más historias bonitas de esas personas resilientes que han salido adelante, Juli, en medio de esta tragedia.
2: Sí, señor. Muchas historias de Cali, del Eje Cafetero, muchas historias del Chocó, porque acuérdese que allá fue el epicentro. Karina estuvo allá. Ahora que llegue Cari, le quiero preguntar, Cari, ¿sí que tiene historia de allá?
1: Claro que sí.
7: Ahorita me preguntan, ahorita de una estoy disponible.
2: ¡Ah! Es la voz de Dios.
7: mentira, es que vamos a corte, pero ya les cuento de todo lo que vivimos en el Chocó y para que, o sea, una experiencia, la verdad, muy gratificante, porque fueron muchas las ayudas de Tropicana.
2: Sí, señor, y vea, eso en el momento luego le preguntaré yo a Chabelo. Este no es el momento porque estamos hablando de solidaridad, pero ustedes saben, muchachos, que el chisme llama y yo digo aló.
1: Es correcto.
2: Y resulta que en medio de esa emergencia en Pirilla cambiaron. Usted, a ver, ¿estamos de acuerdo en algo?
1: Sí.
2: Los bomberos, el cuerpo de bomberos de cada ciudad es muy importante en ese tipo de emergencias.
1: Claro, ¿sí o no?
2: Bueno, entonces resulta que en medio de esa emergencia cambiaron a la directora de los bomberos de Pereira.
1: Sí.
2: Y eso se formó.
1: Un tremendo bochinche.
2: Un
1: Bololó.
2: Arroz con mango.
1: Un arroz con mango.
2: Y yo sí quiero saber, bochinche, después le preguntamos a Chabelo qué fue lo que pasó. Sí.
1: Ay, Dios mío, es Tropicana, que no me duermo. 9:50 minutos. Hemos hablado e interactuado con nuestra gente y ya en la próxima hora ya viene la señorita Juliana a contarnos la historia de esta niña de 15 años.
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1: Ajá, sí señores, la más bacana, Tropicana. Oiga, espera un momentico. Porque hoy usted tiene un miércoles diferente con nosotros. Y usted, querido amigo, amiga, los que le voy a empezar a saludar. Don Luis, don Carlos, a Beto, a Jorge, a Daniel, a todos los Juan con sus combinaciones, a Laura, a Camila, mejor dicho, a todo el mundo, los que están por ahí en sus tropi amarillitos que camellan a esta hora, los que trabajan con plataforma que trabajan a esta hora. Seguramente algún afortunado nos recogerá en un rato. También.
2: Ah, bueno, eso sí funciona, obvio.
1: ¿Quién me quiere ir recoger, pero no le pago la carrera?
2: No, yo sí se la pago. Yo sí no soy con saluditos, mi amor, no más. Cuidado,
1: le pago, Juli, cuidado. Si no, mijo, ya no funciona en esa época. ¿Cuál se la... Ni que fuéramos.
2: ¿Cómo que no?
1: Ni que fuéramos Karol G.
2: Conozco unos saludos,
1: mija. Ah, pero es que usted es muy linda, mija. Eso ya es diferente.
2: No, pero es que no soy yo. Conozco unos compañeros que dicen, yo le pago con saludo.
1: ¿Ah, sí?
2: Mentira.
1: Oiga, pues, échelo al agua de una vez, mija. Ella no tiene nombre.
2: Mira, Juli, cuidado con eso.
1: Mi cari linda, ¿qué pasó?
2: Hermosa.
1: ¿Qué fue que le pasó? Porque usted ausentó. Cuénteme su penuria.
2: Se me explotó una manguera.
1: Ve, ¿y por qué?
2: Pero vea, yo vivo sola.
1: Y entonces, ¿cuál manguera?
2: Yo vivo sola y están haciendo en la calle unos socavones. No sé qué están organizando. Hay unas vainas de la línea del agua.
1: Sí, señora.
2: Entonces dañaron la que no era y pusieron la presión para la otra que no era. Entonces, claro, en la casa se estaba filtrando ya el agua. Entonces llegué.
1: ¿Cómo llegó?
2: Así. Es que de vez en cuando uno tiene que ser flash, ¿no?
1: Claro, sí.
2: Hay que aprovechar ese tipo de cosas.
1: Vea, doña Cari.
2: A mí no me da doña todavía. Yo puedo ser señorita. Carinita, mi Cari, como yo vi, usted puso esta semana, es que Cariana, y yo, por favor, yo no soy Cariana. Juli, ¿en qué estaba pensando?
1: No, pues es que como yo acá todo el tiempo mantenía con Dariana porque ya nos dividieron, entonces ya no. Ya
2: es
1: ahora,
2: que Cariana.
1: Ya ahora ya no, entonces ahorita ya va a ser Karina. Cuando vea a Dariana le voy a decir Karina, seguramente. Porque ahora
2: de una funciona.
1: Tú y yo para siempre, mi amor, mira.
2: I love you. Oiga, saludo a toda la gente que se conecta a esta hora desde las otras ciudades. Ahorita estábamos conociendo historias, muchas vainas de Pereira, de Cali, de Manizales, la gente de Bucaramanga que también estuvo súper conectada. Y también queremos saber qué ha pasado en las otras ciudades de Colombia. Y también le cuento, Juli, anécdotas han salido un montón. Un montón te cuento. Ajá.
1: Yo estuve actualizando mi canal
2: de chismes.
1: Historias. No, de chismes no, son un chisme. Bueno, son okay. Historias.
2: De historias. Listo,
1: de historias listo. Que yo no sabía, porque lo que estábamos hablando ahorita, Cari, con la gente de Pereira, con Chávez, que fue el último con el que hablamos, con Chabelo,
2: sí.
1: Es que hay muchas historias que se hicieron virales, gracias a Dios, pero otras que no, y que también tenemos que visibilizar.
2: Total.
1: Ya sea para recordar o para ayudar. Para recordar en el caso más... más lamentable, que es de las personas fallecidas, y pues obviamente eso ya es para recordar y para que sea memorable. Y en el caso de simplemente visibilizarlas en este momento, es para no olvidar y para seguir ayudando, ¿sí o qué?
2: Por ejemplo, Juli, una de ellas fue, no sé si la mencionaron ahorita, lo de Córdoba, esas inundaciones tan tenaz, tan terrible. Es que este año hemos tenido tres novedades, creo yo, que muy complicadas. Las inundaciones en Córdoba, el terremoto y los incendios por Tolima. O sea, sí. Una cosa terrible.
1: Vea,
2: terrible.
1: Es que ahí sí, como dice mi mamá, y no me vayan a matar, pero es que un dicho de las
2: ¿cómo
1: mamás.
2: Como dice.
1: Nos cayeron las siete plagas.
2: No,
1: María. Una detrás de la
2: pero
1: otra.
2: ¿Sabe, Pero sabes que yo creo que todo ha cambiado mucho desde la pandemia. O sea, desde la pandemia para acá hemos tenido un montón de cosas por las que yo digo, si usted está vivo hoy, tiene que agradecer, agradecer. Ha sido un reto muy grande uno llegar hasta acá. Si usted como oyente tiene una historia, una anécdota, no sé, algo que de pronto no lo conoció el mundo como tragedia, pero a usted le tocó accidente, le tocó algo complicado en su municipio, en su pueblo, en su ciudad, y nos lo quiere compartir como vivencia, bienvenido.
1: Sí, señora. Vea, yo le voy a contar... Espere.
2: A ver, ahorita no mencionamos lo del Chocó.
1: Ay, sí, señora, hágame el favor y me cuenta usted cómo me le fue, mi amor. Usted que, de, creería yo que de toda Tropicana, usted fue la única que fue por allá. A ver, ¿cuál fue el centro de todo? Y digo el centro de todo porque, sí, de todo Caracol. El centro de todo porque, porque allá fue el epicentro de ese terremoto del 10 de agosto.
2: Bueno, yo estaba hablando con personas que conocen el territorio en sí y me decían, Karina, hay una cosa muy tesa y es que el epicentro sí fue en territorio del Chocó, pero desde Quibdó, por ejemplo, hasta el punto del epicentro, San Juan o San José del Palmar, es por carretera aproximadamente unas 8 horas. O sea, es más cerca literalmente este punto de epicentro de Cali.
1: Sí.
2: Que del mismo Quibdó. Entonces, a ver, muchas casas dañadas. Me sorprendió porque muchos de los afectados fueron colegios, Juli, con los colegios. Súper teso. Y adicional, algo que me llamó la atención,
1: sí,
2: valga la redundancia, es que colegios nuevecitos, o sea, colegios y edificaciones de 3 años, de 4 años. ¿Y cómo se van al suelo de esa manera? Muchos niños en este momento están sin clases, por obvias razones. Muchas familias están intentando volver a reconstruir sus viviendas. Hay mucha gente en el Chocó que, a pesar de tener su casa con fisuras, su casa prácticamente en un riesgo total, siguen viviendo ahí. Siguen ahí en las casas.
1: No, Dios mío, santísimo.
2: Hay muchas que me decían, ve, no podemos salir de acá porque en realidad no tenemos a dónde ir.
1: Ajá.
2: Y adicional a eso, se nos roban las cosas. Hay muchas personas que, aprovechándose de la situación de que las personas están yendo, los dueños de las casas están yendo como a auxiliarse de donde otras familias,
1: sí,
2: se aprovechan y, ah, una lavadora, que la nevera, de pronto la camita, así, ajá, sea chiquita, me la llevo, cualquier cosita dejan por ahí, entonces, ah, llega el otro dueño de lo ajeno. Entonces, muy teso, muy teso. Adicional, el Chocó desde hace mucho tiempo es un territorio complicado.
1: Chocó es un territorio complicado de nuestro país, eso es cierto.
2: Y por la economía.
1: Y me da muchísima lástima, ¿sabes qué? Que haya tenido que visibilizarse después de una emergencia.
2: Porque ¡exacto!
1: Yo escucho mucha gente, ve, yo no conocía el Chocó, ve cómo hay, dónde queda el Chocó, qué tan lejos queda el Chocó. O sea, la gente, nada que ver con
2: el
1: Chocó.
2: Y sabe que hay lugares tan espectaculares en el Chocó. Yo he ido como 3 veces a Bahía Solano, he ido a parte de donde tiene los pueblitos que, bueno, eso sí, si usted va a ir, tiene que ir con personas que conozcan el territorio, a disfrutar del lugar, pregunte todo, pero si usted tiene la oportunidad, Juli, de compartir en estos territorios, uf, hágalo, no espere que llegue una catástrofe, un terremoto, una novedad, para poder hacer visibilizar un territorio tan hermoso. Bosque por donde usted ve, bosque.
1: Sí, es muy lindo, muy, muy lindo. De hecho, en ese momento, de agosto, si mal no estoy, a noviembre, es temporada de ballenas.
2: Ballenas, sí, de ballenas.
1: Vienen las ballenitas, pasan por nuestro Pacífico colombiano, que es preciosísimo. Y pues un plan, eso sí, con mucho cuidado y con mucho respeto por la naturaleza, es ir a poder verlas. ¿Y por qué digo respeto? Porque las lanchas que están allí no deben ser tan invasivas, porque ellas simplemente están haciendo un tránsito y una migración, paran un ratico por acá y pues natural, la idea tampoco ir a molestarlas, pues ellos ahí como con sus peladitos, porque tienen sus ballenáticos por ahí, y entonces el motor y la cosa. Entonces hay un turismo responsable que te permite verlas desde donde deberíamos verla. ¿sí?
2: Sí, no excederse como las
1: por
2: reglas.
1: La foto. Sí, claro. Esa no es la cuestión. Entonces, si usted tiene la posibilidad, y si, hombre, lastimosamente tuvo que ser esta tragedia para que usted vaya, ajá, y conozca a Nuki, para que vaya y conozca a Villa Solano, pues bueno, bendito Dios, que algo bueno salga de todo esto y que podamos levantar la economía del Chocó, que es uno de nuestros territorios más vulnerables después de toda esta tragedia.
2: O también Buenaventura, porque por Buenaventura también podemos ir. Muchachos, la idea es que pasen rico. Es más, les chismoseo por aquí, así como medio de chisme. Hay planes con todo, así para que usted vaya tranqui a disfrutar, a desconectarse también, porque si usted va a ir a pegarse de un celular, no, mi hijo.
1: Ah, no, si no, no vaya, no, igual no puede, mía, porque no, por allá no, no hay señal.
2: Eso sí, váyase bien acompañado o bien acompañada. Yo, por ejemplo, me fui, pero sola.
1: Ah, eso es un muy buen plan para desconectarse, bueno, en serio. Y para conocer barato. Gente nueva. Hombre, por allá mucho extranjero.
2: Ah, no, eso sí. Yo me quedé por allá en una, ¿cómo es que se llama? Donde hay habitacioncitas como con chinchorro, pero no sé cómo es que le llama. Y usted comparte habitación con personas de otro país.
1: Ah, sí, habitación compartida, eso no es tales.
2: Hostales, me fui para un hostal, yo relajada, tranqui, conocí personas de otros países, compartí unos cuantos lo más de lindos. Ah, bueno, ya, pasa usted rico, amor, usted, yo, viendo ballenas, vallenaticos, ¿qué tal?
1: Eso, qué rico, y si usted lleno, bailamos un vallenatico, ¿qué le parece?
2: Ponele uno.
1: Pongamos un vallenato, a ver, caballito, ponele, usted pues, que está aquí todavía de cuerpo presente, ¿qué vallenato nos escuchamos en este momento?
3: Hay una canción que es el Título de Amor.
2: Título de amor. Listo,
1: nos fuimos con eso.
2: El vallenatico del caballo, ese ya es grandecito.
1: Eso sí, mi hermana.
2: Ponele a eso, ponele.

0: Este echa cloro sucio.
1: Dios mío.
0: Oiga, ¿sabía otra cosa que acabo de pensar? Ahora que estamos hablando de nuestro Chocó, de nuestro Pacífico, de Buenaventura.
2: Yo pensé que iba a hablar de vallenato.
0: Pues, no, pues también.
2: Por ese chisme, pero no, siga usted y ya después la interrumpo yo.
0: No, que el hablado de ellos es muy sabroso.
2: Caballitos, el que sabe la diferencia entre los costeños, ¿cierto? Como el tipo de costeño.
0: Ah, pero yo estoy hablando de la gente negra, mi hermana, la gente afrodescendiente.
2: Pero ellos, ¿cómo se les puede decir? O sea, chocuanos, sí. Pero tienen zona de playa, o sea, zona de mar, ¿o qué?
0: ¿Y qué pasa con eso?
2: Que tienen el habladito así.
0: Ah, ajá. Vos me estás diciendo que hay gente que, hay gente que habla afro y también costeño al mismo tiempo.
2: Yo creo que lo combinan, sí.
0: ¿Sí? Caballito, le estamos haciendo la pregunta a usted. ¿Sí? ¿Ah, sí? No,
2: yo nunca he escuchado. Sí, es que sí lo combinan.
0: Ah, güey, pucha. ¿Cómo claro. así?
2: Obvio.
0: Hombre, pero eso ya es muy difícil. Porque vos te imaginas una persona hablando así y que además... ¿Cómo suena
2: eso? Sí, funciona. Sí, claro.
0: Obvio. No, o sea, yo puedo imitar el costeño y ajá, acá a ti, lo bacano con la gente.
2: Y empiece a meter el otro.
0: No, pero no puedo. No, eso combinado, que miro de ti.
2: No máquina.
0: No me da el nivel manivel.
2: Yo le iba a decir el vallenato, es que viste por ahí que por lo del tema de Ana del Castillo y eso, ya están saliendo una cantidad de muchachas diciendo que ellas también se sentaron en las piernas de Diomedes por allá.
0: Ajá.
2: Y ajá, quedaron ajá.
0: Ajá. Preña. Ah, ese es el mito, ¿no? De Valledupar.
2: Sí.
0: Ay, güey, pucha.
2: ¿Cómo ustedes le sientan las piernas?
0: El río Guatapurí.
2: ¿Cómo?
0: El río Guatapurí. El río crecido. Voy a poner la canción. Crecido tenía otra cosa, don señor. Bendito Dios.
2: Ave María.
0: ¡Eso! ¡Eh!

0: Valledupar, ¿conoce usted, mi señorita?
1: No, no.
0: Yo tampoco. Ganas. Hay que ir a un festival vallenato, mija.
1: Vamos, ok, Julio.
0: Hágale, meto.
1: Meto.
0: Me dice, sí, señora.
1: Listo, bueno, ¿qué oyentes hay por ahí? Ahora sí, pongámonos en materia de investigación.
0: Uh-huh. Bueno, yo voy a ir escuchando oyentes y también le voy a ir contando historia. ¿Listo? ¿Le parece
1: a ver,
0: bien?
1: De una.
0: Porque este miércoles, obviamente ya a partir de las 10, nosotros nos comunicamos a partir de las 8 y hasta las 10 con ciudades como Pereira, Manizales, sí. Cali y Bucaramanga, okay, para que nos contaran historias después de esa tragedia del 10 de agosto que ha pasado hasta el día de hoy. Y seguimos en un miércoles ayudador, pero digamos que de aquí para arriba le vamos a meter un poquito de swing y de sabor con musiquita de fondo,
1: Me gustan.
0: Y además me gustaría, Karina, que escucháramos las historias de la gente, historias que tengan en ese momento, de ese día, historias que tengan de otras fechas donde hubo tragedias en nuestro país que de pronto la
1: vivieron. Ejemplo, Armero.
0: Exacto. No, en Pereira en el 99 hubo otro terremoto.
1: O sea, en Armenia,
0: país,
1: ¿no fue?
0: En Cali también. En Cali también. Y Venezuela los ayudó mucho. Mejor dicho, en nuestro país, ¿qué no ha pasado? De pronto, ustedes tienen historias, oyentes, de esos momentos de nuestro país. O incluso si usted estaba en otro lugar, por ejemplo, en Chile tiembla mucho, usted quién sabe que haya un oyente nuestro que haya vivido por allá y diga, a mí me tocó.
1: Que haya sentido algo de eso en China.
0: O también otra cosa, Cari, es que pueden ser anécdotas, historias que nos cuenten que no necesariamente sean desastres naturales, porque yo le voy a decir una cosa, Karina. Los desastres naturales son muy fuertes, pero cuando el desastre es uno, porque nosotros sí que causamos desastres, también hay historias de eso. Entonces, vamos a empezar a recibir a partir de ya historias de la gente, historias que tengan anécdotas, 310-206-3302, eso a través de el WhatsApp de Tropicana, ¿le parece?
1: Sí, señora, estamos atentos, entonces opine, comparta. Hay mucha gente que yo sé que va a decir, ve, me acuerdo cuando yo estaba en tal lado, chiquito, me pasó esto, me dejaron de esa manera. Si les tocó también de pronto una parte de violencia, les tocó salir de su finca, de su casa, dejar tirados los animalitos. ¿Qué les ha pasado? Anécdotas de vida.
0: Bueno, empecemos con Osquitar. Osquitar, ¿qué más?
2: Listo. Tropicana, hola, buenas noches.
1: ¿Qué más?
2: Ante todo, pues, saludarlos, darles las gracias porque Tropicana en Cali, en Bogotá y en todas las ciudades donde yo los escucho, tienen ese lema después de ayudar a la gente, ayudar a los peluditos.
1: Ah, qué lindo.
2: Entonces, pues saltarles y darles gracias por esa bonita labor, por ese corazón tan bonito y tan noble que tienen todos ustedes. El día del terremoto fue en mi vida, pues en mis 45 añitos nunca había sentido algo tan duro hasta el terremoto, hasta el día del terremoto del 94, del de Armenia. Me acuerdo que estaba en el colegio, fue también muy fuerte. Y no, ese día yo me volví con el corazón en la mano, asustado, porque justo desde el sitio donde yo estaba, tenía pues mi tractomula, pues, ya estaba listándome para irme a trabajar, para viajar hacia Bogotá. Y entonces, ¿no? En estas circunstancias, después de semejante susto tan berraco, ¿cómo me voy yo a trabajar y sin saber de mis niñas y de mi esposa? Entonces me devolví para la casa, y en el camino hacia la casa, primero arrimé al colegio por las niñas, ya habían casas caídas. Entonces, no, yo iba con el corazón en la mano pensando en mi ranchito, que no le hubiera pasado nada, y bendito sea Dios, pues no pasó nada grave allá en mi casa, en la casa de mi esposa y de mis niños, porque es el refugio de mi familia. Pero sí, fue un susto enorme, terrible.
0: Es que al principio es susto, Karina. Yo le tengo una historia de Pereira, yo le voy a ir contando de aquí a las 12.
1: ¿Qué le pasó?
0: Lo que tengo. No, a mí no. O sea, le voy a contar historias que me he encontrado después del terremoto, porque durante la primera semana del terremoto, Cari, vimos muchísimas, hay historias demasiado visibles, como las que hablamos de Cali, de las trellizas. Esa historia fue muy visible.
1: Y que son virales.
0: Exacto. Pero hay otras historias que también fueron impresionantes y que hasta ahora empezamos a conocer. Mi amigo el internet me cuenta la historia de una chica de Pereira. Se la voy a contar.
1: Cuente, a ver, ¿qué pasa?
0: La chica es mamá, el niño tiene 9 años, entre 9 y 10 años. Resulta que ella hace años tuvo cáncer en los huesos. ¿Sí o no?
1: Sí.
0: Entonces,
1: sí, sí.
0: Cuando ella fue al médico en Pereira, hay un hospital muy reconocido, muy grande, creería yo que el hospital más importante de Pereira, o por lo menos el más tradicional, se llama San Jorge, y ella estaba siendo atendida allí, y la, digamos, la valoración médica le dictaminaba que ella tenía que perder el pie en el que habían descubierto el tumor para poder seguir viviendo. Y ella le dijo a la mamá que ella prefería morirse, pero irse completica a encontrarse con Dios. Cada quien tiene pues como su creencia en con todo el tema religioso y espiritual. Uh-huh. Y ella dijo que ella no quería que le amputaran su pierna, que ella prefería morirse, ella completica. Pues bueno,
1: no.
0: El caso es que así empezó la historia de ella. Y después, en la siguiente revisión, empezó a reducirse el tamaño del tumor.
1: Finalmente, como por
0: sí,
1: Dios.
0: Sí, cosas de la vida. Mira, o sea, ya iba a chequeo de médicos, porque igual pues le controlaban. Ella decidió que no le amputaran la pierna, pero de todas maneras pues ella seguía en controles médicos. Resulta uh-huh. que en el siguiente control, después de que ella tomó la decisión de que no le amputaran la pierna, encontraron que el tumor había reducido a un tamaño tan pequeño que ya no representaba un riesgo para su vida y que claramente tampoco tenían que amputarle la pierna.
1: ¿Viste? Y
0: hágame el favor.
1: O sea, los milagros existen, yo digo. Y si usted tiene fe, si usted confía en algo, si usted se pone también mentalmente a cuidarse, si usted empieza a decirse cosas bonitas, yo puedo, yo soy capaz, yo voy a mejorar esto, el cuerpo me va a ayudar. O sea, eso va también en la energía. A veces dice, usted se puede enfermar a veces de darse tan duro, es de darse tan duro, de la negatividad. ¿Vio?
0: Sí, señora.
1: Uy, pues, qué historia tan bacana.
0: Espérate que no ha acabado. Y usted dirá, ¿y eso qué tiene que ver con el terremoto? Aunque, oiga, oyentes, no tienen que mandar solamente historias del terremoto. Son historias que usted le haya pasado en su vida, que lo que tenga de coincidencia con lo que estamos hablando, Karina y yo, es el dolor uh-huh. después de una tragedia, la que sea. Si usted viene el año que sea, si usted ha vivido algo muy fuerte, compártanoslo, porque queremos saber. Este miércoles ¿sí? es solidario y es un miércoles de historias, de esas historias que lo hacen a uno resiliente, Cari, porque después de salir de eso, juepucha, uno se hace más fuerte, definitivamente.
1: No, eso le cambia a usted la vida, la manera de hablar, la manera de compartir con la gente, la manera de valorar las cosas. Usted no se pone a pensar que usted es, qué pereza esto, qué pereza aquello, mire, eso tan feo. Ajá. Pero usted se pone a acordar de las cosas que otras personas no tienen y usted sí, ahí empieza a cambiar la vaina, ahí empieza a cambiar todo.
0: Pues bueno, la protagonista siga. De esta historia que le estoy contando, que es de Pereira, es Daniela. Uh-huh. Pues eso fue una parte de su historia antes del terremoto. Resulta que después de eso, la mamá de Daniela cuenta que ella tomó malas decisiones con muchas personas y ella empezó a vivir una vida como muy loca, ¿sí? Como que se quedaba mucho por fuera de la casa, no estaba cuidando mucho a su hijo, tenía varias parejas. Y aquí sí llega el momento de vivir el terremoto del 10 de agosto. Resulta que Daniela se encontraba en una residencia en Pereira, en el terremoto. Cuando el terremoto ocurrió, ella venía como viajando para llegar a el cumpleaños de su hijo, porque el día del terremoto su hijo cumplía años. La mamá le pareció muy extraño que Daniela no llegara al cumpleaños de su hijo, porque por más desenfrenada que tuviera su vida, ella amaba muchísimo, ama a su hijo. Entonces, uh-huh. La mamá se preocupó un montón, empezó a llamar y el teléfono no le respondía. Hasta que después se fueron hasta donde más o menos pensaban que podía estar Daniela y efectivamente le responde el teléfono una vecina de Daniela o alguien que estaba por el sector que estaba Daniela y le dicen que ella está debajo de los escombros.
1: Ay, no.
0: La mamá, el papá, la madrastra empiezan a buscar a Daniela junto con las personas pues que tienen los instrumentos necesarios en ese momento en Pereira para poder sacarla. Empiezan la búsqueda, empiezan a hacer silencio, empiezan a hacer señas y esta señora cuenta esta historia como un milagro de vida, porque es la segunda vez que Dios la salva. Y se lo cuento porque ella no murió en este terremoto del 10 de agosto. La salvaron, pero ¿sabe qué es lo impresionante?
1: ¿Qué?
0: la sacaron al día siguiente. Había pasado poco más de 24 horas cuando rescataron a Daniela. Tenía obviamente signos bastante evidentes de deshidratación y además tuvieron que amputarle uno de sus brazos. Entonces la mamá dice que primero que Dios la tiene para grandes cosas y segundo, lo que ella no quiso pasar con el cáncer le tocó pasarlo en esta situación, que fue que finalmente para poder sobrevivir tuvieran que amputarle una de sus extremidades.
1: ¿Vio?
0: Ahí está.
1: Uy, no, pero una historia de resiliencia, de...
0: Sí, y vea que ella después de que superó el cáncer empezó a vivir su vida loca, salgamos aquí, salgamos allá, aquí,
1: a disfrutar, a disfrutar. No esperemos que lleguen esos momentos para disfrutar la vida. O sea, y no piense que en mañana, que en pasado mañana, hoy, hoy mismo, uno aguanta las ganas de comerse algo rico, cómaselo. Hay gente, Juli, que guarda ropa que para un día de no sé qué, con ganas de estrenársela hoy.
0: Ah,
1: ¿quién sabe si llega el día de estrenar?
0: Sí, señora. Eso sí, con responsabilidad, porque es que a Daniela lo que le estaba pasando era que ya estaba como muy loquita. Y de pronto, después de todo eso, mi Cari, uno también le queda la experiencia de disfrutar, pero de disfrutar a la familia, por ejemplo, ¿sí? De disfrutar más a la familia. Sí, en vida, hay que hacerlo. Esas son lecciones que le da a uno Dios cuando tiene que pasar por esas situaciones. Y así como esa historia que yo le acabo de contar, pues quiero que a través del 310-206-3302 o si quieren 606-348-7601, que es el fijo de Tropicana, me llamen y me cuenten y me digan, Juli, Cari, yo tengo una historia de vida, o incluso si de pronto hay una tía suya, un amigo suyo que pasó por una situación difícil, hoy en este miércoles solidario es el día para contar esa historia. Esa
1: en
0: historia
1: Medellín,
0: sí, señora.
1: Por ejemplo, en Medellín, en el 1987, pasó una tragedia. Esto fue, es más, se cumplen años este mes, sí, porque fue el 27 de septiembre de 1987. Cayó en el barrio Villatina una parte de tierra, o sea, como un deslizamiento, y tapó demasiadas casas, o sea, muchas casas. Esto incluso quedó como camposanto, y hay personas sobrevivientes y personas que ya están obviamente adultos, pero que fueron rescatados desde este lugar. Si usted como oyente también nos quiere contar una historia, una anécdota de estas, similares a esta, o cualquiera que haya ocurrido en otra ciudad, este es del espacio, este es del tiempo.
0: Sí, señorita, este es el espacio, así que espero su historia, sus audios, 310-06-3302, compártanos esa historia de resiliencia que lo ha hecho usted más fuerte, a, o a alguien de su familia, o algún amigo suyo.
1: Hay una canción, Juli, que sonó mucho en pandemia, ¿cómo es que se llama?
0: Se pueden
1: abrir. ¿Cómo es que se llama la canción?
0: Cambiar el aire depende.
1: Cande de ti.
0: Oiga, yo no sé. Saber que se puede no es.
1: Saber que se puede. Querer que se pueda.
0: Voy a ver cómo se llama porque no es así, mija. Color Esperanza, sí, señor.
1: Gracias, gracias. Corazón de melón.
0: Esperanza. Ah, sí, señora, acá está.
1: Esa canción me revuelve todo. O sea, esa canción, a mí me tocó trabajar toda la pandemia en campo, o sea, el trabajo de campo en las calles de Medellín.
0: Ajá.
1: La gente salía a los balcones con banderas, con las toallas blancas para mostrar como que estamos acá, estamos superando esto. Los niños con esas ganas de salir a los parques y sin poder. Uf, esa canción yo siento que me revuelve todo.
0: Es que hay canciones, por ejemplo, en esta ocasión, Cari, fue una canción que sonó en la mayoría de videos, fue pucha, es que los títulos...
1: La del vallenato, Guerrero. ¿El vallenato?
0: No.
1: ¿En el terremoto o en pandemia?
0: No, en este terremoto.
1: Sí, Los caminos de la vida de la chica que fue a Tropicana.
0: No, esa no. Pero aunque esa también sonó muchísimo.
1: Esa sonó demasiado.
0: ¿Son Los caminos de la vida?
1: Sí, la que... Los caminos de la vida no son como
0: No, hay una canción que no recuerdo en este momento quién la canta.
1: Uf, esa es muy tesa.
0: Pero espera y verá, que yo sé que la tenemos nosotros en el sistema. Espera y verá, yo la busco.
1: Hágale. Canciones como esta, yo creo que van a quedar de historia por muchos años. Que usted la escucha y usted dice, uf, me acuerdo de tanto que vivimos sufrir, de tantas personas que lo perdieron todo. O sea, esos no volverán a ser.

0: Uy, no, esa canción es muy, muy linda. Vea, no la encontré acá en el sistema, pero ya la encontré y se la voy a poner. Es una canción de Yuri Buenaventura, que igual que esta canción de Los Caminos de la Vida en vallenato, sonó en muchos de los videos que se estaban haciendo de ayudas, Cari, en Pereira, en Cali, y se llama El Guerrero.
1: Oh, sí, totalmente. Buenísima. Uy, y esos intros.
0: Sí.
1: Gracias a las personitas que se están conectando a esta hora en TikTok, en YouTube, en todo lado.

0: Bueno, yo quiero ver si esta sí es la versión. Adelántala. Si esta es la versión que es, porque qué intro tan largo. Voy a buscar la versión.
1: Yo sí la tengo acá.
0: ¿Sí, sí, sí?
1: Voy a ver si la tengo. Espere.
0: Vamos a ver, pues esta yo sé que sí, porque es que... No, esa es como una especie de instrumental de la canción. Voy a buscarla bien, porque esa canción es bien bonita. Es de
1: la Yuri.
0: De Buenaventura. Sí, qué canción tan bella.
1: Un momento.
0: A ver. A ver, búsquela ahí. Mientras tanto, vea, yo le voy diciendo que Marcela nos escribió. Juli, yo tengo una historia desde Manizales. Una historia de resiliencia, de solidaridad, desde la misma necesidad. Yo le dije que no la contara. A esa canción, sí, señora.
2: Levantó su mano.
0: Uf.

0: Leyendo unos comentarios por acá, Juli, de la canción, dice, Fuerza Colombia. Esta canción me recuerda que hay que valorar el día. Gracias por estar, gracias por la vida.
1: Hermandad. Uy. Buscando fortaleza con el alma.
2: Esta canción, Cari, se hizo popular y se ha hecho popular siempre en medio de las tragedias en nuestro país. Y yo creo, si mal no estoy, que me confirmen los oyentes, que se hizo aún más famosa cuando sacaron la versión de Pablo Escobar.
0: Ah, sí, señora, sí, señora. Ajá.
2: En esa novela que protagonizó Andrés, se me escapa el apellido del actor en ese momento, se hizo muy famosa y cada vez que pasaban las tragedias que vivían las familias por el sicariato y todo lo vivido en medio de la época de Pablo Escobar, pues siempre sonaba esta canción. Y ahí se hizo muy popular esta canción de Yuri Buenaventura, El Guerrero.
1: Hacia el infinito, El Guerrero.
0: Y es de la Orquesta Sinfónica Nacional de Colombia también. Muchas veces la tocan ahí, la dejan.
1: Del mañana que
0: eso.
1: Espera.
2: Le voy a contar mientras que sonamos de fondo esta. Lo que me está escribiendo Marcela, no me envió un audio, entonces lo voy a leer. Me dice, mis suegros viven en el Bajo Tablazo, acá en Manizales. Te cuento, es una familia que ocupa casi una cuadra con sus casas. A mis suegros la casa se les cayó completamente. Y dos de los cuatro, ay, juepucha, no entiendo, de los cuatro de mi esposo le tienen que doler las cosas. No entiendo muy bien ahí que me escribió Marcela. Todos ellos volvieron, todos ellos se volvieron súper visibles a nivel de redes sociales y empezaron a llegar ayudas de mercados, de ropa, porque mi suegro salió en ropa interior y descalzo. Mi cuñado también, mi suegra también, todos en la casa. Mi suegra quedó con lo que tenía puesto ese día y a todos ellos les llegaron tantas ayudas de comida, de ropa, de zapatos, que el garaje de un vecino se convirtió en el centro de acopio de donde salieron ayuda para otras 5 familias que no se conocen, pero que gracias a la familia de mi esposo, que están tan afectados, pero también tan bendecidos, decidieron compartir. No de lo que les estaba sobrando, sino desde la empatía, porque ellos se quedaron sin nada. O sea, recibieron ayudas, Cari, pero ese día les cambió la vida, porque su casa ya no está.
0: Todo lo que uno construyó con tanto amor, que construyó con tanto esfuerzo, porque muchos todavía están pagando la casita donde estuvieron.
2: Hombre,
0: y la casita que ya no queda.
2: Vean, y esto que me está contando Marcela me hace preguntarme una cosa, y yo le quiero preguntar eso a los oyentes también. Si ustedes hubiesen vivido la tragedia desde ese lugar, desde tener que salir corriendo de su casa porque es su vida o cualquier otra cosa que haya dentro de su casa, y usted necesita o puede dar el chance de sacar una única cosa, ¿usted qué sacaría? ¿Usted qué sacaría, Cari?
0: Vea, te lo voy a decir de la siguiente manera. Ese día yo sentí de verdad que mi casa se iba a caer. Acá en Medellín yo sentí terrible, fue terrible. Y yo no sabía si coger unos tenis, si coger el celular, si coger la cédula, si coger agua. Yo me quedé como en shock y sin saber qué hacer. Lo único que logré fue ponerme unos zapatos, no alcancé ni a salir de la casa. Y yo digo, a la final uno sí es que tiene que tener algo listo para salir.
2: Claro, claro, yo creo que...
0: ¿Y usted sí alcanza a pensar en que tiene ese bolso guardado? Es que ese es el problema. Usted puede dejar todo listo en el morral, todo. Siempre tiene que tenerlo es en la puerta de pronto.
2: Sí, claro. Sí, eso.
0: Pero
2: que se tiene que tener es a la mano. O sea, ahí...
0: En medio del estrés, usted no va a decir, ay, busquen el bolso. Usted a veces ni piensa en eso, usted sale a salvarse.
2: Sí. Sí, el instinto de supervivencia y la adrenalina. Uy.
0: Pero yo creo que uno agarra.
2: ¿Sabe qué otras historias, Cari? Algunas se hicieron muy visibles y otras no, pero, muchas mascotas. muchas mascotas. Yo,
0: perritos, en, gaticos.
2: Yo, nosotros acá en Bogotá no lo sentimos. Vea que Caballito ni siquiera lo sintió. No, muchacho, le venía
0: no,
2: a la casa
0: ese, él, ¿ja? No, a Caballito nadie le mueve el piso, ¿no?
2: Exacto. Acá no lo sentimos tan fuerte. Sin embargo, uno se asusta. Y de todas maneras, uno activa su instinto de supervivencia, que es de lo que estamos hablando, Cari. Uh-huh. Y yo lo único que agarré fue a mi perro. Y corra y ahí pago por las escaleras porque, hijo de pucha. Y luego entonces yo me puse a pensar y hablaba con mi pareja en la casa de, huepucha, sí, de pronto. Se la voy a poner así, quiero poner muchos ejemplos para pa saber de manera hipotética, además que gozamos del privilegio de tener que hablarlo de manera hipotética y no haber pasado por esa situación realmente.
0: Con todo el respeto que se merecen las personas que tienen en este momento su corazón destrozado, están intentando volver a levantarse.
2: Ajá, sí, señora. Usted tiene en su casa un niño, un anciano y un perrito, pero solamente puede sacar a uno.
0: A uno.
2: ¿Usted a quién saca? Porque hay personas, Cari, que les tocó. Estoy segura que hay historias, y esas son las historias que yo quiero conocer, por ejemplo. Si a alguien le pasó eso, tener que elegir porque no tenía el tiempo de salvar a todo el mundo, de salvar a todas sus mascotas. ¿Sí? Hay gente que tiene 3 perros, 2 gatos, yo qué sé, y solamente pudo con uno.
0: Un abuelo, un niño o una mascota.
2: Ajá.
0: Yo diría que, ay, pero es que el niño sí es de brazos. Uno diría, bueno, el niño porque el abuelo ya vivió lo que iba a vivir.
2: Ajá.
0: No, pero es que eso es muy triste, ¿no? No. Yo me pondría el niño de Caballito, cogería al abuelo y el perrito lo amarro a mis pies para que salga.
2: O la otra, Cari, es que usted no salga. No, esa es otra. Porque
0: sacar a todos.
2: Hubo muchas historias de personas que encontraron abrazados. Ay, de pronto uno pudo haber reaccionado y prefirió quedarse allí cerca.
0: O te voy a decir.
2: De hecho, esa fue la historia, y le tengo otra historia. Esa fue la historia de los papás de las trillizas. Uh-huh. A ellos todos los encontraron juntos y abrazados en la cama. Seguramente decidieron no salir.
0: Juli, y a las familias que encontraron en Venezuela, porque también muy complicado, ahí encontraron una familia que se quedaron como en la cama, ¿cierto?
2: Sí.
0: La mamá, los 3 niños en la mitad y al otro lado el papá, abrazados. Y cuando los encontraron parecía un cuadro, porque movieron, claro, el colchón y ya ellos estaban adheridos al colchón. Entonces, a medio mover el colchón, estaban todos ya unidos.
2: Ajá. Ay, uy, muchas historias muy difíciles. Y bueno, vamos a escuchar esa historia de Álvaro y ya le cuento la historia de los papás de las trillizas, porque no solamente uh-huh. la historia de ellas se hizo viral, uh-huh. sino la de los papás antes del 10 de agosto.
0: Y el día antes estaban en fiesta.
2: Exacto, esa es la historia que quiero contar.
0: Sí, señora.
2: Esa historia es bien, bien dura. O sea, no sé, es que ni siquiera sé cómo describirla. Pero vamos
0: con
2: a escuchar la
0: canción. La
2: historia de Álvaro. Sí, señora, hágale pues.
3: Pero Picana, buenas noches. Desde Bucaramanga habla Álvaro Cristancho.
2: Saludito a la gente de Bucaramanga.
3: Y hablando de lo que están hablando los costeños, costeños atlánticos y costeños pacíficos, son diferentes, pero ya es diferente el tono, la expresión, las costumbres, pero son costeños. Ya hay veces a otros le llaman costeños, pero no son costeños, como los habaneros, sí. Valledupar es una parte como sabanera porque no tiene costa.
2: Ah, bueno, porque es que uh-huh. estábamos hablando, Cari, que yo no sabía que había personas que tenían mezclado el acento costeño con el acento afro.
0: Sí, lo tienen, claro.
2: Y entonces el señor nos está dando una clase de geografía, claro que sí.
0: Aprendiendo.
2: Bueno, señora,
0: vea que de lo que usted va a contar del papá de ¿sí? las trillizas. Esta fue la canción que él pidió antes de irse de la fiesta donde estaba, horas antes del terremoto.
2: A ver, yo la tengo aquí, Cari.
0: Ponla.
2: A ver, ahí está.

0: ay, Cari, ay, pues ay. Vea, esa historia también se hizo viral.
1: Y la verdad.
0: Y se la vamos a contar. Resulta que en Cali, para ponerlo en contexto, se hacen unas fiestas que se llaman Agua de Lulo, ¿sí o no? El Agua de Lulo es una típica fiesta alrededor de la salsa, como ocurre en Cali, y la gente no toma, la gente va a tirar paz,
1: a bailar.
0: Pues resulta que el papá y la mamá de estas trillizas se iban siempre a esas Agua de Lulos. Y uno de los DJs, el DJ de esa noche, específicamente la del 9 de agosto, contó esta historia en Instagram y se volvió viral. Resulta que él era el DJ bueno de tener esa noche. El contacto de él, ¿no?
1: No, el contacto. Voy a ver si encuentro el audio.
0: Listo. Y entonces, pero el audio sí está. Lo que pasa es que yo no sé cómo se llama. No. No sé cómo se llama el DJ.
1: Pero bueno, si lo encuentro.
0: Mira a ver si lo encuentras. Y pues resulta que él empieza a contar la historia en Instagram. Dice que él ese día estaba tocando, que los señores estaban ahí, que ellos eran muy frecuentes en esas fiestas del Agua de Lulo. Y ese día el señor quería escuchar esta canción. Ya se la había pedido, fue y le dijo a la esposa que le dijera, que le pusiera esa canción, que él la quería bailar. Pues obviamente él en el video explica que hay, digamos, unas cosas que los DJs tienen en cuenta para poner la música, y eso es dependiendo de cómo esté la fiesta, en qué momento, la hora, la tónica, y él no se la puso inmediatamente. Y bueno, ellos ya se iban a ir de la fiesta. Entonces él alcanza a ver y le dice a la esposa que no se vayan a ir, que ya le va a poner la canción. Efectivamente no se van, esperan un rato, suena la canción y ellos la bailan de principio a fin.
1: Creo que le lo encontré.
0: ¿Sí?
1: Sí.
0: A ver, póngame, ruédala, crepalo.
1: Un segundo, vea.
0: Señora, listo.
1: Ahí estaba el señor, espéreme la historia, espéreme, pongo la historia de el chico. Dame un segundo, Julio.
0: Hágale pues, póngala así, porque él cuenta toda la historia, de hecho hay como una primera
1: él cuenta todo, él cuenta todo.
0: Ajá, sí. Y para, uy, eso se me hizo muy impresionante. Señores, la historia que estoy contando es una de las tantas historias después de este 10 de agosto inolvidable para Colombia. Cuéntela pues.
1: Bueno, vean pues.
2: De verdad que hay cosas que a uno lo tocan como artista, como DJ. Y una de esas es Jairo, ¿no? Yo no sabía lo que estaba pasando. Anoche del Agua de Lulo llega Jairo y me dice, Brilla, poneme a sonar siempre alegre. Y yo llego y le digo, ahorita te la pongo, Jairito, espérame un momentico. Claro, esa canción tiene un bajonazo y yo tenía la rumba muy arriba. Ya cuando veo que él se va a ir con la esposa, viene la esposa y se despide. Y me dice, bueno, chao, Brilla, nos vemos. Eso, chico, le estaba hablando que eso fue anoche, en el evento de anoche. Y yo le digo, Vicky, vení, decile a Jairo que no se vaya, que esa canción ya se la voy a poner. Él me la pidió. Entonces ella se va y dice, que te esperes que ya te van a poner la canción. Entonces, bueno, le pongo yo la canción, pero antes de eso yo hago una introducción a la canción y le digo a todo el público que estaba ahí en la caldera, le digo, chicos, esta canción que va a sonar tiene un mensaje muy lindo, especialmente si ustedes pasan por un momento muy difícil, les va a recordar lo lindo que es la vida. Con ustedes, siempre alegre. Entonces pongo la canción, él saca a bailar a su esposa, yo salgo a bailar también y me pongo a cantar la canción con él. Termina la canción y él me dice, Brilla, muchas gracias, qué buena rumba tuvimos con Álvaro del Castillo, ¿no? Bla, bla, bla. Y de ahí me tira el cuento y me dice,
1: póngale cuidado, hay segunda parte.
0: Póngale cuidado porque hay segunda parte. Uy, es que esta historia.
1: Espérame, me organizo para que.
0: Hágale, organícese. La segunda parte de esta historia es justo la parte donde uno dice, no puede ser, ¿será que uno alcanza a percibir cuando se va a morir?
1: Uno predice las cosas, uno siente algo.
0: ¿Será que siente uno algo? Porque pues, como esta historia que nos está narrando el DJ de Don Jairo, existen otra historia en otro momento de la vida, Cari, que tienen muchas. Y que dejan esa misma pregunta. ¿Será que uno alcanza a percibir, a sentir alguna cosa? Lo que uno llama un presentimiento, que se va a morir.
1: Ay, es que es muy raro.
0: ¿Existe o la mamá o algo, no sé? Sí, es muy raro.
1: O sea, súper raro, súper raro. Vamos con la segunda parte.
0: Segunda parte de esta historia de Don Jairo.
2: Esa es una de mis canciones favoritas. Les digo, chicos, que eso me lo dijo ayer. Literal. 9 de agosto, horas antes de que pasara eso, me dice Prilla. Esa canción me gusta mucho, hace más de 20 años. Y yo le dije, no recuerdo a qué familiar fue que me dijo, si fue el hermano, un primo o algo así. Yo le dije a ese familiar que el día que yo me muera, quiero que esa canción esté en mi lápida. Porque me gusta tanto lo que dice que quiero que esa canción esté allí. Ya está escrito y mi familia lo sabe. Yo le dije, ¿se está hablando en serio, Jairito? Sí, sí, Prilla, me gusta mucho. Yo le dije, ya sé que cada vez que vengas al abuelo lo te va a poner esa canción. Y le dije, además vos todavía no te vas a ir, Jairo, no jodas. Nos vemos aquí dentro de 15 días en el próximo abuelulo. Uy, sí, Prilla, dale, que esto estuvo muy bueno hoy. Nos vemos dentro de 15 días, mi hermano, y bueno, nos despedimos y... Uf, y hoy en día esas palabras me dieron duro, ¿viste? Hay cosas que uno como artista le da muy duro. Espero que Jairito y Vicky y sus trillizas estén bien y que nos podamos ver dentro de 15 días en el abuelulo.
0: Dios mío,
1: él grabó ese video al siguiente día.
0: Sí, señora. Muy triste, ahora seguimos hablando más de las historias. 10:51, señores, esto es A Que No Me Duermo de Tropicana.

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0: señores, bienvenidos. Bienvenidos los que se van conectando a esa última hora de A Que No Me Duermo. No estoy sola, así con la señorita Karina desde Medellín. Medellín. Voy a poner esa canción lista porque siempre me recuerda a Medellín, obviamente. Medellín. ¿Cómo se llama esa canción, Cari? Medellín. ¿Aló? Ajá. Sí, Karina. Cri, cri, cri. La que habla sola. Medellín, eterna primavera, son tus mujeres bellas. ¿Es esta? Vamos a ver. ¿Será que es esa? Esa es la que ponen en la feria, ¿no?
1: Ay, ay, ay, sí, esa sí, esa sí me activa, esa sí, esa sí.
0: Esa, esa, esa es la que yo estoy diciendo, Cari.
1: A ver, ¿qué dijiste?
0: La de Medellín, eterna primavera.
1: Eterna primavera.
0: ¿Esa de quién es? ¿Cómo se llama esa?
1: Listo Medellín.
0: Listo Medellín, voy.
2: ¿Qué tienes a
1: Listo Medellín?
2: De esa gente de Medellín.
1: De Medellín.
2: ¿Qué tienes a
1: Vea, di, horas antes del terremoto, estábamos nosotros rematando Feria de Flores en Medellín. Terminé a las 4 de la mañana.
0: ¿Sí? O sea, se, pero.
1: O sea, yo.
0: Pero estaba. ¿Cómo así? No era el último día de la feria, ¿o sí?
1: Por eso, o sea, nosotros esa noche ¿sí? anterior. O sea, horitas antes del terremoto, nosotros habíamos terminado Feria de Flores. Terminamos a las 4 de la mañana.
0: Ah, por eso, ¿pero ese era el último día de la feria?
1: Sí, señora, era el último día de la feria.
0: Ay, pucha, bueno, por lo menos terminaron la feria.
1: Ey, Juli, no, cuidado.
0: Ay, no, mentira, no. No, es que vea que ahorita que estábamos hablando con... se me olvidó, con Chabelo de Pereira. Pues ajá. Pereira también tiene sus fiestas, ¿no? Se llaman las fiestas de la cosecha. Y tienen ese nombre.
1: Y el Chocó también.
0: Ah, bueno, y ellos sí no pudieron. Por eso es que le digo que ustedes por lo menos alcanzaron. Porque, vea.
1: Sí, porque le cuento, donde el terremoto hubiese pasado en medio de feria, eso se hubiese cancelado.
0: Por eso. Oiga, ¿usted puede creer que en el sistema no está listo Medellín?
1: Yo se la pongo, mi amor, tranquila. Gracias. Venga, yo la pongo por acá. Bienvenida a Medellín, welcome to Medellín. Listo, Medellín.
0: Medellín, qué linda Medellín. Se le tiene. Usted y yo nos vamos a encontrar en Medellín y con Dariana porque vamos a ir a hacer mal portadas allá,
1: sí
0: saben.
1: Uy, sí, qué rico, obvio, acá las espero.
0: ¡Epa, hijuepucha!

0: Karina. Súperse linda esa bailar porro marcado que solamente lo baila Neutierra.
1: Me encanta todo. Es más, toda la música me encanta.
0: Vamos a bailar porro marcado.
1: Mi amor, de una.
0: Ya aprendí, yo estoy aprendiendo.
1: ¿Quién le enseñó?
0: Pues obviamente Nati. Ella experta en porro marcado. Y porro no es lo que ustedes están imaginando. Grosero.
1: No, sí, porque acá también son expertos en ese porro, ¿me entiendo?
0: Sí, también, ¿no? Y rótelo. Venga, pongámonos serios. Pongámonos un momentico de serios.
1: Cuidado.
0: Vea que Caballito me acaba de hacer una pregunta y eso trayendo la colación a nuestro tema del día de hoy, que es recordar un poquito, no porque queramos ponernos tristes, sino que necesitamos que en la memoria de Colombia, que ese 10 de agosto, para que sigamos ayudando hasta que todos los territorios estén sanos. Y por eso hoy tenemos un miércoles solidario, donde estamos hablando de esas historias que nos hicieron fuertes en algún momento de nuestra vida, algunos obviamente partiendo del punto de este 10 de agosto, pero de muchas, muchas historias de nuestro país que compartimos con otras personas u otras historias también, Cari, que son nuestras, de nuestra familia, que nos pasaron
1: a nosotros.
0: Es que
1: vea, tengo una.
0: A ver, cuente, échela.
1: Vea lo que dicen por acá, se la he hecho, vea, se la he hecho, vea. Espera que se me está duplicando esta.
0: Ah, sí, escuché.
1: Y no me suena, no me canciona. Ahora sí.
2: Juli, Karina, las quiero mucho. Juli, te amo. Qué rico escucharte, caballo, un abrazo. Pues yo tuve que salir corriendo de una situación mía personal hace muchos, muchos años, teniéndolo todo en la vida, todo lo que te pase por la mente, todo. Y me tocó irme por egocentrista, por creído, por orgulloso, por caerme en putas. Y no fue un terremoto, no fue un temblor, fue la vida misma, que eso es igual a un terremoto, queda uno sin nada. Y salí corriendo a Pitalito Huila con mi mierda, hasta me da 3 años, haciendo lo que nunca he hecho en mi vida. Odiaba tomar en un vaso plástico, solamente tomaba en vasos de cristal, y allá me tocó hasta en una tutuma, comer en hoja de plátano, ordeñar vaca, macho, de todo. Uno en esas cosas aprende, y el que no aprende con esto, no aprende con nada, sea un temblor, un terremoto o una caída. Tropicana, un abrazo, Dios los bendiga. Dior.
1: ¿Vio?
0: ¿Viste? Esas son las historias, Karim. Pero eso lo vuelve a uno más fuerte, más consciente, más adulto.
1: A valorar más, las cosas.
0: Sí, señora. Vea, yo le tengo una historia mía que usted no se imagina.
1: A ver.
0: ¿Usted me creería si yo le digo que yo soy sobreviviente de una bala perdida?
1: No, Juli, ¿en serio?
0: Caballito acá abrió las pepas. Yo tengo mucha historia. Caballito siempre le dice a la gente 2 cosas de mí. La primera es que yo nunca me quedo callada y siempre me dice: "Ey, Juli, tú sí eres la verga".
1: Ey, Juli, ajá, por favor.
0: Y la segunda es que yo siempre tengo historias.
1: ¿De dónde tenía la bala? ¿Cómo así?
0: ¿Quiere que le cuente eso primero o le cuente una historia?
1: No, mamita, ¿sí? No me busque por otro lado, despáchese. Ah, bueno.
0: Pero yo quiero entonces hacer una invitación antes de contar mi historia. Yo voy a contar esta historia y estoy segura que como la mía, hay muchas historias en los oyentes de Tropicana, además que, hombre, nos escuchan desde toda parte de Colombia y hay unos territorios en específico que tienen muchas historias que contar, Cari. Quiero que los oyentes nos envíen audios ya. 310-206-3302, contándome esas historias que le han marcado su vida para siempre y que no volvió a ser la misma. Y si nos quieren pegar la llamadita, yo le contesto de una también. 601, ¿cómo es que es el indicativo? Se me olvidó.
1: 601.
0: 348-7601.
1: Ah, ok.
0: Ahí es, 348-7601. Ese es el número para que usted nos levante su teléfono, nos llame y nos cuente esa historia que le cambió la vida para siempre. Empiezo yo. Yo tenía 17 años.
1: Ya es reciente, pues, reciente.
0: Chino, eso reciente. Fue apenas.
1: La pollita.
0: Y resulta que yo estaba en casa, yo en ese tiempo entrenaba en la Liga del Valle, juiciosita en las noches, yo llegaba, me desacaloraba y me metía a duchar para acostarme a dormir, porque al otro día tenía universidad, estaba en el segundo semestre de universidad.
1: Okay.
0: Y bueno, pues resulta que ese día nos visitó un primo que nos visitaba ocasionalmente, él tenía unos conflictos. Es más, voy a poner Ave María, claro, para acompañar esta historia, este temazo, Peribe.
1: Póngale, suénele a eso.
0: Suénemelo, compañero.
1: Si no lo tiene, me dice, yo se lo pongo.
0: Ay, es que no me acuerdo, yo soy muy mala para los nombres, Cari. La canción de Rubén Blades, que es de familia.
1: Ah, ya, solo Amor y Control.
0: Ah, Amor y Control, muchas gracias.
1: Con gusto, bebé. ¿Se la pongo o la tiene?
0: No, yo ya mismo. Acá me está cargando. Listo, después. Resulta que...
1: Eso es un temazo.
0: No, es un temazo. Y además uno a veces se enfrenta a situaciones dentro de la familia que fue puchan. Uno diría que no dependen de uno, básicamente. Y pues teníamos lo que las tías llamarían la oveja negra de la familia. Mi primo no vivía en Cali, él mantenía viajando y sabíamos que se dedicaba a algunas cosas ilícitas, probablemente la familia no tenía nada que ver, de hecho a nadie le gustaba que lo visitara, pero mi mamá no era así, y esa noche nos visitó y ella lo quiere mucho, lo quería mucho, sí. Y ese día lo siguieron hasta nuestra casa. Y en nuestra casa, Cari, solo se escucharon tiroteos. Jamás se me va a olvidar el sonido de las balas, porque además es un sonido bien diferente. Pero después de eso, después de que uno escucha las balas a tan corta distancia, después de eso cualquier sonido te aturde todo el tiempo y tú siempre piensas que eso está pasando de nuevo. Y eso me pasa a mí mucho, siempre, sí. Cuando yo, por ejemplo, ir a Medellín, yo amo mucho Medellín en diciembre, pero una tortura.
1: La pólvora.
0: Claro. Uy, no, a mí me da de todo. Me toca calmarme, respirar, porque es difícil para mí no sentir que eso me está. Es como si quedara en tu memoria para siempre, uh-huh. Y es inconsciente. Después de eso, lo que recuerdo es levantarme al lado de mi mamá. Yo tenía sangre, la habitación estaba llena de sangre, es como si entrara en shock inmediatamente. Mi mamá estaba también en shock y aunque yo estaba al lado suyo, ella estaba preguntando por mí todo el tiempo porque estaba en shock y no podía notar lo que estaba pasando allí. Así que yo tuve que hacerme la fuerte. Mi abuelito me había regalado una imagencita, medalla. Una medalla de la Virgen, y creo que tenía San José también, y yo me la agarré y yo dije, bueno, mi mamá en este momento no me puede cuidar, me toca cuidarla a mí, entonces me tocó cogerle la carita a mi mamá y decirle, mami, vamos a estar bien, todo está bien. De repente salimos, yo me levanto con una sola pierna porque vi que en una de mis piernas yo tenía mucha sangre y pensé que algo me había pasado, pero no sabía qué porque no me dolía, y eso se llama adrenalina. Y cuando me sacan de casa, pues ya tenían acordonado toda la casa. Mi hermana es enfermera, mi hermana llegó en medio de eso. Y
1: no, o sea, usted era la niña. Pasando.
0: Yo soy la menor.
1: O sea, son dos hijas.
0: Somos dos. Mi hermana me lleva 4 años. Y ese día ella llegó y encontró la casa así. Yo no me imagino que ha de ser eso. O sea, encontró la casa llena de sangre, tu mamá y tu hermana en una ambulancia y una persona además fallecida también en tu casa porque pues mi primo falleció ese día. Uh-huh. Y, luego llegamos a la clínica.
1: Balas.
0: Claro, no, eso estaba muy feo. O sea, eso es una escena que uno piensa que no le va a pasar a uno nunca en la vida. Eso yo creo que es la primera lección, que hay cosas que uno piensa que no le van a pasar nunca a uno y resulta que sí. Y resulta que uno nunca está exento de esas cosas que uno ve en las noticias, que uno ve en las redes, y que resulta que uno también puede ser el protagonista de esas historias.
1: Es que mire, ¿quién pensaba que en Colombia íbamos a tener una tragedia como esta?
0: Sí, señora.
1: Que uno dice, eso es por allá, lejos, en otros países, eso aquí no pasa, eso aquí no funciona.
0: Ajá.
1: Hasta que llega y aterriza.
0: Exactamente. Pues bueno, después yo llegué a la clínica y me lavaron la herida. Y efectivamente tenía un orificio de entrada, es decir, que tenía una bala, pero no tenía un orificio de salida, la bala estaba alojada dentro de mi tobillo. Y yo ahí sí entré en pánico porque pronto yo tenía una competencia en Estados Unidos.
1: No.
0: Y obviamente yo no pude ir. Mejor dicho, ese era el sueño de mi vida, competir en mi deporte en Estados Unidos. Y mía, vea, tuki tuki luno, paila, porque eso no se pudo.
1: Ay, Juli.
0: Y al contrario de eso.
1: ¿Pero se la sacaron o la tienes ahí?
0: No, me la sacaron.
1: Porque hay muchas que se las dejan porque ellas están tapando. Como las venas, ¿cierto? Las arterias.
0: Ah, las arterias, ajá. Uh-huh. No, me la sacaron, me metieron a cirugía, creo que alrededor de 5 horas de cirugía, pero antes mis papás tuvieron que firmar un consentimiento de amputación, o de amputamiento, no sé cómo se dice. Porque era una posibilidad, porque mi tobillo estaba completamente destrozado. No, yo nunca había visto a mi papá llorar, Karina, te digo. En la vida, mi papá estaba destruido. Afortunadamente, el médico logró hacer un gran trabajo, seguramente con la guía de Dios. Y pues para los que me siguen en redes sabrán que gracias a Dios tengo mis dos pies, así que no
1: ven, y tenés una cicatriz, obviamente, que
0: tengo una
1: grande.
0: Chamba, mami, vea, bien grande. Tengo una cicatriz gigante y mi tobillo básicamente reconstruido. Yo tengo una platina con unos 13 tornillos en mi tobillo.
1: Ay, no, Juli, por Dios.
0: Sí, señora.
1: Esa historia, la historia de Juliana Cardona, una historia de vida, ¿vio?
0: Pa' que vea. Esas cosas pasan, Cari.
1: ¿Y usted de cuánto no se acordaba de esa historia?
0: Uy, no, hace mucho tiempo, hace mucho rato, porque esa historia, pues, obviamente, a ver, yo tengo 31 años, pues ya pasaron como más o menos unos 14 años de eso, pero todavía, por ejemplo, hoy la recordé porque hoy fui al gimnasio y aunque haya pasado mucho tiempo, pues mi tobillo no volvió a ser el mismo. Y entonces yo me puse pues, a correr como loca hoy y me dolió. Y yo, ah, juepucha, verdad que yo no tengo un tobillo del todo, pues, normal. Ahí hay algo que es distinto y que siempre va a ser diferente en mi cuerpo. Y todo guerrero tiene su cicatriz. Ahí le dejo.
1: Todo guerrero tiene su cicatriz, es verdad.
0: Uy, señores, no, ¿qué teso? Historias, historias que lo acompañan a uno, que le hacen ver la vida de una manera completamente distinta.
1: ¿Cree usted que le pasó algo similar que... que tiene una historia en la cual usted dice, volví a nacer, volví otra vez a ser yo, creé otra vez en tantas cosas bonitas que tiene la vida? Ay, Dios mío. 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Bienvenidos, mil gracias. Esto es A Que No Me Duermo, Juli. Ponele a esa canción Amor y Control un poquito.
0: Amor y Control. Señores, tantas historias de la familia, por Dios.
1: Uf.

0: total.
1: Así como esta canción narra, hay tantas dificultades siempre, Cari, en la vida y en la familia misma. Y estoy segura que nuestro oyente está lleno de historias y por eso voy a poner una de esas que me acaba de llegar.
2: Ah, bueno, listo, vale. ¿Listo? Después de esta del oyente, les cuento algo.
3: Listo. Porque la gente en la vida de Lilo era completamente distinta.
4: Yo escucho, veo Tropicana y comparto Tropicana. La emisora diferente que yo a los peruitos y a la gente. A que no me duermo. Muy buenas noches, mi querida Julianita.
1: Buenas noches, mi amor.
4: No, qué horror eso, Juliana, lo que estás contando, esa historia. Usted es una sobrevaliente a eso. Y saludos a mi carinita allá en Medellín. Dígale que la amo, que la quiero.
1: Un besito, mi amor. Ahí te está escuchando, mi amor, Cari. Ya le llegó tu beso hasta Medellín. Sí. Vea, él dijo una palabra que no existe, pero debería existir. Usted es una sobrevaliente. En vez de sobreviviente, es sobrevaliente. Hay muchas personas que yo no sé cómo salen de las situaciones, pues. Vea, yo le tengo una historia. Ah, Cari, tú me ibas a contar algo.
2: Sí, les iba a contar una historia. Es muy tesa.
1: Ajá.
2: Recuerdo como si fuera hoy. Estábamos de paseo, toda mi familia, a un pueblito que es de mucha peregrinación,
1: sí,
2: en Antioquia. Y cuando, bueno, entonces nos fuimos para el pueblito, nos fuimos en un bus que contratamos, estaba mi familia y estaba otro montón de familias del pueblo. Nosotros somos de Entre Ríos, Antioquia.
1: Sí, señora.
2: Y me acuerdo que nos fuimos una vez entonces para ese municipio, para Angostura, y de regreso a nuestro pueblo nos pararon, en ese momento eran que las disidencias, bueno, no sé. Nos pararon, nos hicieron bajar del bus, nos tenían amenazadas. O sea, yo tenía, ¿qué? 9 añitos.
1: Estaba chiquitica.
2: Como 9 añitos, sí. Ajá. Había otro montón de niños en el bus, había otro montón de niñas, señoras. Llegaron, nos hicieron bajar del bus, estaban amenazando al conductor. El conductor tenía a su hijita. Ahí también vimos que tenía como una granada. Y la lanzaron a las malas, pues los mismos del bus se la quitaron como a la gente y la lanzaron por allá para que no nos fueran a afectar. Pero eso a mí no se me olvida, o sea, es uno tan vulnerable en esos momentos, tan vulnerable. Usted dice, todo lo da por su familia, pero llegan estos momentos y hacen cosas que usted ni siquiera se imagina. A nosotros nos bajaron del bus, nos tocó irnos cogidos todos, todas las familias como de la mano por encima de unas mangas, de unos potreros, se quedaron por allá amenazando al conductor del bus, querían quemar el bus, o sea, una cosa súper, súper, súper tesa que me dejó marcada. Entonces cada vez que yo viajo, digamos, por tierra y veo que ahí sea un retén, o sea, legal, ilegal, lo que sea, de una me alarmo y de una siento como que, uff, qué susto que vuelva a pasar esto. Y más que como niño, uno deja eso grabado siempre, o sea, para toda la vida.
1: Sí, sí, sí.
2: Un adulto de pronto dice, ah, bueno, es más fácil de llevar, listo. Pero
1: la terapia, lo trabajo, como que hay más conciencia de que puede hacer.
2: Sí, total.
1: Para eso. Y esa es una buena pregunta que ahora te iba a decir, Cari, que Caballito me estaba diciendo ahora, Julio, ¿no? ¿Cómo supera una tusa? Obviamente me estaba hablando de una tusa amorosa y yo le respondí, pues... yo creo que hay varias formas, eso depende de la personalidad y de la vida de cada quien.
2: Y cómo haya sido la vaina.
1: Exactamente, y cómo, sí, eso tiene mucho que ver, pero uno cómo supera algo así, Cari, eso es completamente
2: Es que es
1: diferente.
2: Muy difícil.
1: Ajá.
2: Es que usted queda como con miedos, usted queda como con una angustia, como que no sabe qué hacer, y en cualquier momento puede pasar algo similar, y usted cómo va a actuar. Una vez que a nosotros nos atracaron en la móvil de Tropicana, imagínate.
1: Dios mío.
2: Motocicleta. O sea, habían 4 motocicletas. Y a mí, al lado derecho de la móvil, yo iba de
1: no
2: copiloto.
1: No creo. Uy, no.
2: Llegó así, con su pistola, con su arma, con su... ¡Ta! Que me entregue todo, que me entregue el celular, que me entregue las platas, que me entregue todo. O sea, disparó y todo. O sea, yo, de ahí en adelante, yo salgo normal a hacer actividades en la móvil... pero estoy alarmada, o sea, en cualquier momento yo siento que va a llegar también otra moto a hacer lo mismo.
1: No, no, no, no, Cari, esas cosas no. Mira que a unos compañeros de la emisora donde trabajaba antes de llegar a Tropi les pasó algo muy similar. Y fue en Pereira. No, yo no te lo puedo creer. Ay, no. Porque además, claro, tenso. Uno, en este trabajo visitamos todos los barrios, mi amor.
2: Acá, todo lado, todos nosotros no tenemos excusa.
1: Exactamente. Entonces, eso que los taxis, que no, yo por allá no voy, no, nosotros íbamos por allá. Y ellos en diciembre meten, mejor dicho, a toda parte. Y les pasó algo muy parecido a lo que me cuentas, Cari, pero con el agravante que sí dispararon a la móvil y reventaron el vidrio frontal y esas esquirlas le cayeron a un compañero en la cara.
2: Ay.
1: Eso estuvo bien fuerte.
2: A nosotros nos dispararon hacia arriba dispararon varias veces y me volvían a poner acá y volvían a disparar, que lo entregue, que no sé qué, o sea... Fue súper teso. Y a pesar de todo esto, ellos se volaron, se nos llevaron celulares, se nos llevaron plata que llevamos con ayudas para otros barrios. Y nosotros hicimos como toda la tarea de denuncio, la policía, y en menos de 2 horas logramos recuperar los teléfonos, pero ya estaban listos para vender. O sea, sin estuche, sin vidrio, sin información, o sea, ya.
1: Dios mío, santísimo. Uy, no, Cari. Fuerte, muy fuerte. Muchas historias, señores, así que yo los invito a que pongan el teléfono. Sí, señora,
2: que lleguen historias en vivo. Yo quiero que marquen, que llamen. Vamos a abrir la línea en ese momento, entonces, para que entren llamadas en vivo desde donde esté, no importa el rinconcito donde se encuentre. Acá lo vamos a recibir con todo el amor. Mande el dedito al celular y marque 601, ¿cómo es, Juli?
1: Es 601-348-7601. Ese es el listo número para que marque a Tropicana, la gente de Pasto, de Bucaramanga, listo, de Popayán, de Cali,
2: Tunja,
1: mejor dicho, de Chigorodón, donde usted no está escuchando.
2: No importa, en Carepa. Ah, bueno, una Carepa a esta hora. Una Carepa de chocolate con quesito.
1: Manuel acaba de enviar un audio, vamos a ver qué.
2: A ver,
1: Manu.
0: Tropicana, la mamá, cara bacanísima.
1: Buenas.
0: Julianita y Karina. Karina, cuente la verdad. Cuente toda la verdad. Diga que usted fue mala y le pasó por el celular del conductor. Me dio
2: la mañosa. Ah, bueno, pasé el celular del conductor, eso sí es verdad.
1: Ah, sí.
2: El conductor tenía X, pero los oyentes ponen atención.
1: Uy, mija.
2: Ve, Juli, el conductor, mire que ellos a veces ponen el teléfono acá adelante como para ver la ubicación, el mapa, todo.
1: Ajá.
2: Y yo, mi teléfono, o sea, cuando eso estaba saliendo apenas como el iPhone 11, el que eran las 3 camaritas y la gente ya sabía que eran 3 camaritas.
1: Sí.
2: ¿Cierto? Yo vi eso, yo no sé cómo hice, pero yo elevé mi celular por entre las piernas y yo, se fue bajo la silla. Pero el señor seguía amenazándome y que el celular, que no sé qué, que pa, que el celular. Y este celular así todo lindo, así puesto, con el mapita para donde íbamos. Y yo, vea, tenga el celular.
1: Uy, no, cómo va a vender a tu compañero, me cariño.
2: Pasan.
1: Y usted le colaboró con la compra del nuevo celular del compañero.
2: No le digo que en menos de 2 horas lo recuperamos.
1: Ah, bueno.
2: Eso sí, se robaron como el lapicito que trae el celular al lado, ese tecnológico, yo no sé. Se lo robaron. Ah, no, encuéntrelo pues por todo lado a ver si conseguía ese tal lapicerito.
1: Bendito Dios. Ah, sí. Vea, le tengo esta canción también, que nos queda apenas.
2: No. No. Bueno,
1: Vea, Cari, le Dime. Tengo una historia porque yo busqué varias historias.
2: Pero hoy estamos muy de historia.
1: Ja, no es mía. Yo
2: pero yo quiero escuchar oyentes también.
1: Sí, pues que nos llamen. 601-348-7601.
2: Listo.
1: Que nos llamen a contarnos. Vea, si usted quiere contarnos cómo superó la tusa de algo que le marcó la vida para siempre, incluso si fue una persona, llame, cuéntenos. O envíenos informe 310-206-3302, el WhatsApp de Tropicana. Aquí lo esperamos con los brazos abiertos, porque listo, aquí el informante es usted, mi hermano. 11:29 pues. Minutos, vea, Cari, yo tengo una noticia. Bueno, no es una noticia, no, una historia.
2: ¿Historia?
1: Ah, venga, espere que vamos a recibir una llamada primero que todo y antes que nada.
2: A ver.
1: ¿Listo?
2: Buenas.
1: Hola, Tropicana.
5: Buenas noches.
2: ¿Con quién? Buenas noches.
5: con Fernando. Ese es un amarillito.
1: Ay, ¿desde dónde?
5: Estaba escuchando la historia de...
2: ¿Cuál historia? ¿Cuál de todas?
1: Fernando, aló.
2: Fernando,
1: vuélvenos a llamar porque te me fuiste.
2: Aquí dice que repitamos el teléfono 601-348-7601.
1: Ajá.
2: O el Tropi WhatsApp
1: 310-206-3302.
2: Listo, de una.
1: Mientras que, bueno, ahí volvió a llamar. Vamos a ver si es Fernando, yo creería que
2: a ver.
1: Fernando, aló.
2: Aló.
5: Sí, aló. Que estaba escuchando su historia, Juliana.
1: Ah, sí, señor, sí, mi historia.
5: Sí, no, esa historia tremenda.
1: Sí, ese fue muy complejo.
5: Como dijo el otro día, sobrevaliente.
1: Sobrevaliente.
2: Sobrevaliente. ¿Y a vos te ha pasado algo con lo que digas, soy sobrevaliente?
5: Yo trabajaba en Girardot. Y un sábado en la noche, como a las 3 de la mañana,
2: sí.
5: Se me subió un tipo. No, yo no le paré, yo simplemente se me atravesó y se me subió.
2: Sí.
5: Un tipo adelante y otro atrás. Ellos trabajaban con eso de gota a gota, ¿no? Entonces se me subió tipo todo tomado, todo como palmado, y me sacó un pistolón y me lo puso así en el pecho. Me dijo, ¿usted por qué me está vigilando?
1: ¡Ay, huevucho! No te creo. Me estoy vigilando,
5: yo estoy dando vueltas aquí buscando la carrera. Porque enseguida ellos salían como una especie de residencia, y ahí llamaban taxis para, pues, recoger parejas ahí. Y el tipo es que yo lo estaba vigilando con el delirio de persecución. Dios. Y me dijo, sí, es que yo soy sargento, yo soy militar y yo creo que usted me está diciendo, no, olvídese de cosas, yo estoy trabajando. Yo no sé usted de dónde saca eso. Pero a mí no me dio miedo. Y el tipo apuntándome aquí, poniéndomelo acá.
1: Ay, no te puedo
5: acá
1: creer.
5: Por,
1: no, Fernando. ¿No?
2: Qué susto.
5: Este cacharro me pasó a mí allá en Girardot.
1: ¿Tú eres de Girardot?
5: Vivía ya harto tiempo. Soy de Ibagué.
2: Pero bueno, ¿y siempre trabaja nocturno?
5: No, que como era fin de semana, los fines de semana.
1: Ah, sí, claro, ahí aguantas las noches para recoger a la gente, claro.
2: Ah, bueno, Fer.
1: Fer, muchas gracias por esa historia. Y sabes qué, Cari, Fer, un abracito. Dime. Gracias por escuchar el programa. Señor.
5: Un abrazo ahí para la de Medellín.
1: ¡Ay, gracias! Dígale, Karina, hermano, que tiene nombre, Fernando.
5: ¿Para dónde mandaron a Caballito? ¿A Caballito le dieron vacaciones o qué?
1: ¿Ustedes? Lo mandaron a dormir. No, el muchacho trabaja mucho.
5: ¿Ustedes son un matriarcado ahí? Que pobre Caballito.
2: Mor. Tocó.
1: Mujeres al poder, Fer, mujeres al poder.
5: Ese matriarcado. O esa tripleta. Karina.
2: Ah, no, él sí es una tripleta. Mentira, no.
1: No, Caballito, vea, le vamos a decir la verdad, Fernando, un besito, gracias. Le vamos a decir la verdad, a Caballito le mandamos una misión, y es que si quiere volver a este programa hasta las 12, tiene que venir acá con vestido, con falda y con peluca. Si no, no sirve.
2: Y con pintalabios.
1: Y con plata.
2: Con plata, porque hombre está caño, no, mi hijo, no funciona.
1: No, señora. Cari, se activaron la historia en el WhatsApp, escuchamos.
2: A ver, mande.
6: Bueno, vea. Buenas noches, Karina.
2: Oli.
6: Buenas noches, caleña hermosa.
2: Ay.
6: Yo le comento, yo fui militar.
2: Ah, sí, señor.
6: Y
2: militar.
6: De verdad es que, siendo militar en toda mi historia, que estuve allá, fueron muchos años, fui herido varias veces. Y una de esas veces que fui herido me mandaron varios días a comas. Y les puedo asegurar que fue una experiencia mala porque estuve en coma.
2: En coma.
6: Pero conocí un ser maravilloso ahí. conocí un ser maravilloso que cambió mucho mi vida. Y le digo algo, uno como militar, vive mucho, mucho, mucho. Siempre está la vida. Ese bien que tú no vas a recuperar nunca, siempre está en peligro, que es tu vida. Claro. Ese es el bien que tú nunca jamás vas a recuperar, porque ¿cómo? Y les digo que fue duro todo lo que viví allá, y puedo decirles que estar en un coma y levantarse fuerte, fuerte, fuerte, fuerte, levantarse es muy difícil. La movilidad, muchas cosas. Y bueno, de verdad es que de todo eso aprendí que la vida es muy hermosa y que vale la pena seguir viviendo independientemente de las dificultades que te pone la vida.
1: Eso sí es verdad, estoy de acuerdísimo. Y por eso vamos a recibir otra llamada. Hola, Tropicana.
2: Buenas.
1: Aló.
2: Hello.
1: No, pero así muy difícil.
2: La mujer no lo deja.
1: Ah, mentira. Espera, a ver. No. Aló. Aló. Mi amor, ¿aló? vuelve a llamar.
2: De nuevo, marca de nuevo. ¿Qué más notas de voz hay mientras entonces?
1: A ver, no, es que no volvió a llamar de una, o fue diciendo y haciendo.
2: Ah,
1: sino hola. Que es de otro país. ¿Aló?
2: Ay, buenas.
1: Ay, no se escucha.
2: Es que yo creo que nos está escuchando es por internet.
1: ¿Será?
2: Entonces, claro, hay un retraso ahí pequeñito.
1: Pequeñísimo, no, es gigante.
2: Larguito. No, ay.
1: Mi amor, tú, si me estás escuchando, nosotros a ti no te escuchamos. No sé por qué. Razón, motivo, circunstancia.
2: Juli, ¿lo presiono ahí donde es?
1: Sí, ¿cómo así? Obvio, mija. Si algo sé hacer yo en la vida es presionar. Es
2: presionarlo.
1: Hola, Tropicana.
2: Buenas.
1: Vea, pues. ¿Será que yo estoy mal? No, yo
2: digo,
1: estoy bien.
2: ¿Digo que es usted?
1: No, que no soy yo.
2: Súbalo.
1: Ve, ahí hello. Está. ¡Aló! Ahora sí.
2: Ahora sí, ahora sí. Era culpa de Juliana.
1: Mi amor, ¿con quién hablamos? ¿De dónde nos llamas? Ah, pero... No soy yo, mi hermana. No soy yo. Es Camila de Sabrina, no es Camila.
2: Cami, por favor.
1: Mi amor, no te escuchamos, por favor. Vamos a invocar.
2: Bueno, dice por acá, saludos desde el TikTok. Es que estamos en el TikTok, vaya para que nos vea. TikTok, Tropicana, Colombia. Ahí nos puede observar. Dice, Juan, estoy en sintonía desde
1: ¿aló,
2: Texas?
1: ¿Aló, aló?
2: Dice, no sé por qué no entra la llamada.
1: Qué raro. ¿Ve? ¿Será que está pasando algo acá? Está muy raro, porque mira que contesté otra llamada. Y
2: ¿colgaste la otra llamada? Amor.
1: Sí, sí. Aló, no. Vea, pues vamos a apagar el botón, a volverlo a encender, a ver qué es, pues. Mientras tanto,
2: reinicia el botón, tire WhatsApp.
1: Tin, WhatsApp.
2: Hágale.
1: Vamos a volverlo a intentar. Una vez más.
2: Buenas noches.
1: Hola, Tropicana.
2: Hello. No la escucha.
1: No nos escucha.
2: No es culpa del oyente, es culpa de Juliana.
1: Me van a echar.
2: ¡Culpa de Juliana!
1: Caballito, no, venga, sirva para algo,
2: hundiéndolo.
1: Mijo. Vea, pero no, en serio, es que es el híbrido. Y ahí está. Y no, y vea, y no sale.
2: Queda uno híbrido.
7: ¡Halo!
2: ¡Ah, ahora este. Sí!
1: Ah, no es este. Ah, no, sí, yo lo estaba hundiendo mal.
2: ¡Ah, no, Juliana!
7: ¿Cómo?
2: ¡Juliana! Pero Juliana, ¿qué?
1: No, qué vergüenza con usted, hombre.
2: Amigo, ¿cómo estás? Buenas noches.
7: Buenas noches, Karina, ¿cómo estás?
2: Mi amor, por aquí, con una chica que tiene los dedos como raros, ¿no? Eso está acostumbrada a otros botoncitos.
7: Sí, oiga, examen de urología, ¿no?
2: Imagínese, ¿ah? No jodas.
1: María, y yo es que a que no me duermo, a que sí.
2: ¿Desde dónde, mi amor?
7: Te hablo de aquí, de Barranquilla.
2: Desde Barranquilla. Tiene voz de que le ha pasado de todo.
7: Uy. Sí, Lucho, estoy pasando justo en el momento donde una vez me hicieron un atentado.
2: ¿Cuándo? ¿Cómo así?
1: Bendito Dios.
7: Yo trabajando con un propio amarillito, agarré cuatro muchachos.
2: Ajá.
7: Ese día los agarré porque dije, voy a recogerme y me los llevo en la vía.
1: Sí.
2: Sí.
7: Cuando ya voy llegando al sitio, me dice, me agarran los dos que van atrás por el cuello. Y el que llegó de copiloto revisa el carro.
2: Sí.
7: Y el de copiloto se baja y dice, mátenlo.
2: Ay, no.
7: Cuando ellos me dicen así, sacan un cuchillo, yo no fíjese, yo me cerré los ojos, yo dije, o ellos o yo. Agarré el cuchillo y no lo solté. Y dele, y dele, y dele, y me le solté a los otros dos, y que me, y cuando me le solté a los otros dos, que los que me tiran por el cuello, el que me quedó el del cuchillo aquí, y con ese me combatí. Pero, le di una tunda aquí entre el carro.
2: Pero los heriste.
7: Me llevaron todo. Pero los demás se fueron y dejaron al que el cuchillo aquí entre el carro. Pero gracias a Dios, gracias a Dios no le quité el cuchillo, porque si le quité el cuchillo, quién sabe qué hubiera hecho ese muchacho.
2: Ay, sí,
7: hoy no
2: sí,
7: estuviera
2: Dios
7: echando el
2: cuello. Dios mío.
1: Ay, mi amor. Gracias a Dios estás aquí, vivo para contarlo, sanito, salvo. Y es una historia que, uy, le queda a uno en la memoria para siempre, lo que estábamos hablando ahorita, Cari. Esas historias que, mi amor, gracias. Esas historias que le quedan a uno acá, que como que algo se le activa a uno, por ejemplo, en este momento nosotras que estamos con este tema, y que lo activamos y uno se acuerda y uno fue pucha, como si hubiese sido.
2: Eso, amigo, eso de pronto le hizo a usted... No sé,
1: usted le
2: cambiar
1: está preguntando,
2: de horario
1: pero
2: de trabajo.
1: Yo cambié llamadas para que la gente siga llamando. No es que ya nos queda nada. 11:41
2: bueno,
1: minutos.
2: ¿Qué otra llamada?
1: 301-348-7601. Recibo más llamadas. Hola,
2: buenas.
1: Aló, aló.
8: ¿Cómo
1: estás? Mi amor, un favor, escúchanos solamente por el teléfono y no por el radio, porque me estoy escuchando yo misma y Karina también.
8: Acá de la ciudad de Barranquilla.
2: Bájale todo, mi amor.
8: Bájale todo, mi amor.
2: Bájale al radio.
8: Ya le bajé ya.
2: Eso. No le bajaste. No, tienes que bajarle del todo porque no nos escuchamos acá. Apáguelo.
8: Apagadito.
2: ¿Cómo? Hola. Ay, ya. Ahora sí.
1: Ah, no, mira, no estoy escuchando, qué raro.
2: Vea pues. Bueno, logré contar la historia, a ver si no se duplica. A ver, cuéntame.
8: ¿Saben qué les digo? Que ya hace años también me pasó la carrera de gobierno en Barranquilla por la dirección. Como soy yo, el dúo. Me dieron cuatro muñecos también, me pusieron un pico botella.
2: No estoy escuchando muy bien, ¿tú sí?
8: Sí.
2: Aló, sigue.
1: Ya
2: contando.
1: Se le fue.
2: No, se le está yendo, se le está cortando, se le está cortando. Que en Barranquilla le tocó algo similar.
8: Acá de Barranquilla, la ciudad de Barranquilla, mi amor. Ajá. Un beso para ustedes todos, donde nunca le ha pegado el sol.
2: ¡Epa! ¡Un besito! Eso es detrás de las orejas, no entra el sol.
8: Tropi amarillito, acá de Barranquilla.
1: Besito, mi amor, a todos los tropi amarillitos, a los de Barranquilla y a los de todo Colombia. Vamos a contestar, a ver si por fin ya podemos con... ¿Aló?
2: Hola.
9: Aló.
1: Ay, mi amor, por ya. Estás, perdón, fue mi culpa.
2: ¿Qué más?
1: Todo este tiempo que estuviste llamando.
2: Por fin, te escucho.
9: No voy a llamar a hablar con ustedes un ratito.
2: ¿Cuál es su nombre?
9: Mi amor. Estaba escuchando las historias.
1: ¿Desde dónde?
9: Mi nombre es Jesús Gómez.
1: ¿Y desde dónde nos llama Jesús?
9: Mi amor, estoy llamando desde Utah, Estados Unidos.
2: Eso.
1: ¿Utah?
2: Sí, señora.
9: Utah, sí, señora.
2: Bueno, es que Utah todo nos está tratando mal, ¿vio?
1: No, Jesús no es así. Jesús tiene puro nombre y pura cara de buena gente.
2: Bueno, Jesús, cuente a ver, ¿qué le pasó? ¿Qué ha sucedido? ¿Tiene algo que contarnos?
9: Hablando de ese tema de las cosas que suceden en la familia, de todo eso, del peligro que pasa a veces en la vida, suceden cosas fuertes, y me recordó mucho una vez que mi papá estuvo como en medio de un atraco, no de un atraco, sino de una persecución de policía y ladrones.
1: Sí,
2: sí.
9: Y fue una balacera. Ah. Y fue una balacera. Y Dios mío, a él se salvó, él le cayó un disparo en una muñeca, pero no le pasó nada. Entonces me hizo acordar mucho el tema ese de las, como la vida es tan efímera, en un instante puede...
2: En un segundo.
9: Puede irse en un instante, en un segundo. Entonces me acordé mucho y dije, no, quisiera pues contarles esa historia. No, y desde de la raíz de ahí, pues uno siente como ese, como el valor de la familia, siente el valor de cada instante, cada día, de cada despertar. Así uno le esté pasando mal, uno le esté pasando difícil en la vida, económicamente, pero es muy lindo pues tener en cuenta de que hay cosas muy, así se vean pequeñas, pero son muy importantes. Entonces, y más ahorita que pues estoy lejos de Colombia y uno...
2: ¡Jesús!
9: Aquí la vida es
2: complicada. ¿Y estás por allá solito?
9: No, mi amor, yo estoy con mi familia. Con mi esposa y con mi hijita.
2: Ajá, ok.
1: ¿Cuánto tiempo llevas por allá, Jesús?
9: No, está, digamos, bien, porque uno está trabajando y todo, pero... digamos, extraña mucho la tierrita, ¿me entiendes?
2: Demasiado.
9: Entonces, imagínate, mis papás están en Colombia, en Bucaramanga, exactamente, yo soy de Bucaramanga. Y entonces, pues uno siente esas ganas de estar allá y extraña, uno lo extraña mucho a la familia.
2: ¿Cuándo nos escuchas mucho?
9: Esa sería mi historia. ¿Cómo dices?
2: Que si nos escuchas bastante por la internet.
9: Ay, sí, mi vida, yo te escucho mucho por internet. Desde que, bueno, no sé hace cuánto tienen el programa, pero sí, como yo trabajo de noche, yo escucho Tropicana en las madrugadas para escuchar Temprano es más bacano, me parece, no recuerdo cómo es.
1: Uy, no, ¿cómo amaneció? No. Venga, eso porque...
2: ¿Cómo amaneció? ¿Cómo amaneció?
9: El programa de las mañanas, el programa de las madrugadas.
1: Sí, mi amor.
9: Ajá. Y ahorita en la noche que estuve escuchando desde las 8 que están con el programa de Que No Me Duermo. Sí. Y los escucho siempre.
2: Gracias.
9: Porque hay veces que, siempre. Entonces ahorita precisamente pude participar porque siempre estoy ocupado. Entonces estoy en eso.
2: Bueno, mi vida, cuídese un montón, que te vaya muy bien.
1: Yo le quiero preguntar una cosa a Jesús, Cari, antes de que...
2: ¿Qué le va a preguntar?
1: Se vaya. Jesús, después de el terremoto, ¿tu familia bien, todo bien? ¿Cómo vivieron ese susto acá?
9: No, sí, amor, pues todo bien, gracias a Dios, porque tú sabes que la zona de Bucaramanga, la zona de Santander no estuvo tan afectada, bueno, no estuvo nada afectada, la verdad.
2: Sí,
9: allá
2: sí,
9: no hubo ningún tipo, solamente el susto, como en Medellín también vi que fue el susto fuerte, pero no sucedió daños o pérdidas materiales ni de personas, no. Todo muy bien, gracias a Dios, mis padres también y pues la mayoría de mi familia, tíos, primos, todo está muy bien. Pero sí, pues traté de ayudar en por Tropicana, en algunas pusieron algunos ayudas y eso, sí. Entonces pude ayudar un poquitito de lo que uno tiene.
1: Jesús, además de tus papás, que es obvio, ¿qué es lo que más extrañas de Colombia?
9: Uy, amor, todo, la verdad. Te voy a decir la verdad, toda la comida, el día a día, el clima, la gente, pues los hábitos que uno tiene, de digamos, los amigos que tú tienes para... salir a veces a rumbear o a jugar algún deporte que te guste o muchas cosas así del día a día. Son muy lindas, la verdad. Pues aquí Estados Unidos es hermoso también, pero es más solitario, es como que cada quien en lo suyo. Más un poquito más diferente.
2: Todo el mundo por su lado.
9: No, todo lo más lindo de Colombia siempre.
1: No, mi amor.
2: Bueno,
1: me alegra,
2: mi amor,
1: mucho que te hayas podido comunicar hoy. Gracias por escucharnos
9: hasta
1: ahora.
9: Sigan así con ese programa tan bacano, sigan así.
1: Eso, mi amor. Sigue tú también luchándotela mucho por tu familia, por tu chiquita, por tu esposa. Te queremos muchísimo. Y aquí siempre vas a tener un pedacito de tu tierra, ¿listo?
9: Gracias, preciosa, gracias.
1: Un abracito, mi Jesús. Dios te bendice. Amén, así va a ser.
2: Por fin le entró la llamada, ¿viste, Juli?
1: Yo sabía que era importante.
2: ¿Quién sería la culpable? ¿Quién sería la culpable? Ahí sí le está sonando eso, ahí sí.
1: Ay, sí, ahora sí. Me emperra. traga que se activen ya cuando acabó el programa. Y ahí entonces, no. ¿Qué hacemos?
2: Juli.
1: Señora.
2: Y hoy es hoy es miércoles. Mañana nos vemos.
1: Mañana nos vemos, sí, señora. Mañana nos vemos por la misma hora, por el mismo canal, señorita, despide este programa tan especial que tuvimos hoy, Cari, que además dio de nuevo un... Fue pucha, como que nos aterriza, Cari, en la realidad. Yo creo que a veces vamos mucho en piloto automático, como que estamos viviendo, además que hay que vivir, pues todos los días tenemos cosas que hacer. Y cuando recordamos esas cosas que nos han hecho resilientes y valientes,
2: fue madre. Se te salió el caleño, pero a furor.
1: Ay, pues mira, ¿qué quiere que me salga? El paisa, no señora, porque yo no soy paisa.
2: No señora. Si usted quiere pasar rico, escuche Tropicana, disfrute la vida, comparta con la familia, escúchenos, esté bien conectado, a que no me duermo de lunes a jueves, desde las 8 hasta las 12 de la noche. Juliana Cardona, Caballito Castillo, Camilita por allá también que está, Karina Uribe, todo un equipo abrazando a Colombia. Un besote donde se encuentren. Aquí estamos para ustedes, listo. I love you, Juli.
1: I love you, bebé. Gracias por este programa tan bonito hoy. Los queremos muchísimo todos. Mañana nos vemos otra vez en A que no me duermo de Tropicana.

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0: Hola Cartagena, buenos días. Buenos días, Cartagena, buenos días. Oiga, qué alegría, qué emoción, qué entusiasmo de acompañarles en estos horarios a través de Tropicana, la más bacana. En Colombia son las 4 de la madrugada con 6 minutos, 4 de la madrugada con 6. Bendiciones para todos en sus hogares. Estamos deseosos de que sea una mañana formidable, que tenga usted un mediodía sensacional, que tenga una tarde extraordinaria y que en horas de la noche la saque de jonrón con base llena, que sea el mejor de sus días. Bueno, recordándoles que ya hoy estamos en el día jueves. Ya hoy es jueves, jueves de TVT, jueves para recordar. Hoy es jueves 3 del mes de septiembre. Esto va rapidito, va como peluqueando loco. Va rapidito. Ayer me encontré con Freddy González Correa y tenía colega de la radio cartagenera, de las primeras personas que me abrió un micrófono en la vida. Nunca se me olvida. Y tenía una camiseta que dice Nueva York, pero lo vi con un gorrito como de Papá Noel. Yo dije, ya. Oh. Hombre, un abrazo hasta ahora también para Orlando Muñoz Saladín, el presidente de la Asociación de Locutores Profesionales de Bolívar. A Eduardito Manga también. La gente que se conecta desde bien temprano en la madrugada a escuchar las noticias aquí en Cómo Amaneció Cartagena. 4 de la madrugada con 7. Te acompaña a partir de estos momentos, Cartagena, tu gatito madrugador. Tu gatito madrugador. Vamos a encomendar este día, esta mañana, en las manos del capitán de este barco. Él es el director de Tropicana, Papito Dios. A él siempre sea la gloria.
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0: Señor mi Dios, Padre de infinita misericordia, una vez más, estamos de rodillas ante usted, agradecidos por este nuevo día, dándole gracias por el amanecer, por el despertar, dándole gracias por fe, que hoy va a ser el mejor de nuestros días. Señor, tú me enseñas en tu palabra que la fe es la certeza de lo que se espera y es la convicción de lo que no se ve. Estoy declarando por fe, cuando apenas comienza a aclarecer en la ciudad de Cartagena, que va a ser un día maravilloso. Estoy declarando por fe, que hoy va a ser el mejor de tus días. Hoy declaro por fe, que las puertas de empleo se abrirán de par en par para ti, que lo necesitas. Hoy declaro por fe, que aquel o aquella que está en un lecho de enfermo, por cualquier quebranto de salud, se levantará, andará, gozará, brincará, saltará y te alabará, mi Dios. Hoy, Padre Celestial, declaro por fe, en tu nombre, creyendo en tu palabra, que aquel hogar donde hay hambre, que aquel hogar donde ayer se acostaron sin un bocado de alimento, hoy, Señor, tú darás la provisión en el nombre poderoso de Jesús. Hoy, mi Dios, declaramos por fe, mi Dios, que va a ser el mejor de nuestros días. Hoy ponemos en tus manos, mi Dios, este día, cada segundo, cada minuto, cada hora del día, cada situación, por adversa que sea, por buena que sea, por felicidad que esté llena, te la ponemos en tus manos. Hoy, al mejor estilo del salmista, levantaremos nuestros ojos a lo alto, diremos de dónde viene nuestro refugio. Nuestro refugio viene de Jehová, que es el Dios de mi salvación. Hoy, mi Dios, te pedimos que te pases al norte, al sur, al este, al occidente de la ciudad de Cartagena, que tomes a todos sus habitantes, también en los corregimientos. Señor, hoy ponemos entre tus manos a todos los cartageneros, a los colombianos que nos escuchan por fuera de la ciudad de Cartagena, a los que están por fuera de Colombia, te los ponemos también entre tus manos. Señor, hoy te pedimos que nos guardes a todos de accidentes, de atracos, de violaciones, de hechicería, de brujería, de maldad, de envidia, de egoísmo, de rencor. Señor, hoy ponemos entre tus manos a todo este país llamado Colombia, mi Dios. Bendícenos en este día, mi Dios. Bendícenos en este día, Padre Santo. Guárdanos y llévanos en el puño de tu mano, mi Dios. Hoy declaramos por fe, mi Dios, que tú te paseas en medio de hogares, que te paseas en salas de cuidados intensivos. Hoy declaramos que te paseas en las diferentes empresas de la ciudad de Cartagena y que haces el acompañamiento a sus trabajadores. Hoy, mi Dios, bendice en estos momentos aquel hombre, aquella mujer que va a salir de viajes de la ciudad de Cartagena, que van con rumbo a cualquier parte de Colombia. Te pedimos que les guardes, que les protejas de accidentes, que les protejas de atracos, que les protejas de todo lo que no es tuyo, mi Dios, en el nombre poderoso de Jesús. Toma, mi Dios, este nuevo día y declaramos que estás aquí, tan cierto como el aire que respiro, tan cierto como esta mañana se levanta, tan cierto que cuando le hablo Él me puede oír. Gracias, mi Dios. Buenos días, Cartagena, buenos días.

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1: Bueno, de inmediato son las 4:04 de la madrugada con 17 minutos, 4:17.
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1: De inmediato nos vamos con ronda de titulares aquí en la más bacana Tropicana. Atención, Cartagena, mucha atención, pare orejas, escuche bien para que mire bien.
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1: Atención, Cartagena, mucha atención, alias El Kiko sería parte del vecindario de una organización criminal en la ciudad de Cartagena. Atención, Cartagena, un hombre que tiene pendientes una cuenta con la justicia fue capturado, fue pillado, fue embambacado. Le echaron guante de captura en Cartagena.
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1: Atención, Cartagena, mucha atención. Dos hombres fueron enviados a la cárcel señalados de presuntas agresiones sexuales contra menores en el departamento de Bolívar. Golpe a los puntos de expendio de estupefacientes en la ciudad de Cartagena. La policía capturó a cuatro hombres en diferentes sectores de la ciudad heroica.
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1: Atención, Cartagena, mucha atención, judicializan a cuatro presuntos atracadores en la ciudad de Cartagena y los enviaron para Villa Candao. Atención, Cartagena, mucha atención, capturan a hombre con una escopeta artesanal y cuatro cartuchos durante control vial en el departamento de Bolívar.
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1: Atención, Cartagena, mucha atención, el corralito de piedra fortalece la protección de sus adultos mayores. 78 han sido rescatados y atendidos por el distrito. Gobernación del departamento de Bolívar refuerza atención a municipios afectados por la sequía y pide apoyo urgente al gobierno nacional.
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1: Pilas con el niño, pilas con el niño. Cartagena también se prepara para reducir los riesgos ante el fenómeno climático. Atención, Cartagena, siete nuevas rutas aéreas entrarán en operación para la temporada vacacional desde y hacia Cartagena. Estos y otros titulares tendremos el desarrollo de ellos a continuación aquí en Cómo Amaneció Cartagena. Para los amigos que nos escuchan en cualquier parte del mundo, tenemos activo para ustedes el 313-6130-975. 313-6130-975 ya está activo para que usted entre en contacto con nosotros y nos informe lo que está pasando en su barrio. Cualquier inquietud, lo que está pasando en su barrio, lo que pasa en la vía, échanos el cuento a través del 313-6130-975. Ahí nos puedes escribir, ahí nos puedes llamar, ahí nos puedes enviar tu nota de voz, nos puedes hacer una llamada normal al 313-6130-975. Ya está activo. Y recuerda lo que necesitas ahí en tu barrio. ¿Vio, gato? Hola, mira, lo que pasa es que tengo un vecino que tiene esta problemática, necesito una silla de ruedas. Échame el cuento en el día de hoy y ya te voy a contar por qué. ¿Ok? Ya te voy a contar por qué. Quédate conectado con nosotros aquí en Cómo Amaneció Cartagena.
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0: Bueno, tenemos ya en Colombia las 4:04 de la madrugada con 24 minutos. 4:24. Bendiciones hasta ahora para toda la gente del campo, para los campesinos. Un fuerte apretón de manos hasta ahora para la gente que está desde bien temprano ya preparándose para ir a la vuelta, al sembrado, a la rosa, como le llamen en la parte donde nos escuches. La gente que está en el campo, ¿qué sería de la vida? ¿Qué sería de las grandes ciudades si no estuviera el campesino? Un abrazo para toda la gente del campo. Bendiciones hasta ahora. Deseosos de que tengan una jornada elegante. Hoy quiero saludarlos al mejor estilo del maestro Calixto Ochoa. Calixto decía en la canción El Mundo, que fue grabada por Nicolás Elías, Colacho Mendoza y el cacique Diomedes Díaz. O sea, campesino, trabajador, no reniegues de tu pobreza. No desees la riqueza ajena, que ella también tiene su don. Recuerda, campesino, que el sudor que brota de tu frente, ese es un don que no tiene precio. Siéntete orgulloso de lo que tú hagas, campesino. Hagas lo que hagas, hazlo dentro del marco de la ley y verás que todo te marcha bien. Campesino, me siento tan orgulloso de ti que hoy te quiero decir, mira, ve, yo también soy del campo, yo también soy campesino. Un abrazo hasta ahora para todos los oyentes de Tropicana. Bueno, y les contaba que tenemos esto tan especial que para nosotros es prioridad 1A y es el ADN de Tropicana, el servir, el extender la mano. Por eso, escuche bien para que mire bien.
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0: Pero ya sabe usted de lo que le estoy hablando. Postule ese gran milagro. De pronto usted dice, mira, Biogato, oh, lo que pasa es que tengo una problemática y me duele porque tengo un vecino, tengo una vecina que la está pasando mal. Mira que la situación económica, no están comiendo, no se están alimentando bien. Y créame, y lo declaro por fe, que hacemos la vuelta y declaramos por fe que hoy vamos a poder solucionar ese tema. Postule esa problemática, esa situación que usted está viendo. Le voy a repetir la promo. Nosotros tenemos activo 24 horas el 313-6130975. ¿Por qué le digo 24 horas? Porque es que usted en horas de la madrugada de pronto está escuchando la promo y dice, caramba, yo voy a mandar la nota de voz. Mándela, que apenas el que esté, el primero que está aquí, la metemos al aire para que usted haga la respectiva nota. Le repito la promo que dice así.
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0: Bueno, tenemos ya en Colombia las 4:04 de la madrugada con 29 minutos, 4 de la madrugada con 29. Vamos reportando sintonía a la gente que está activa hasta ahora. Está activo 313-6130975. Mire, la situación es la siguiente. Usted de pronto está viendo un caso, por ejemplo, de una persona que tiene X cantidad de perros o de gatos, que de pronto en el momento usted dice, Está apurado porque no puede solucionar para el alimento de los perritos, de los gatitos. Postule el milagro. Y aquí, en nombre de Dios, en nombre de Papito Dios, que es el Rey de Reyes y el Señor de los Señores, solucionamos y buscamos la forma de solucionarlo. Hoy es día de milagros. Hoy es día de milagros. Por acá me dicen buenos días, Gato, Tropicana, la más bacana, reportando sintonía hasta ahora desde Nueva York. Álvaro Romero, el negro rumbero. 313-6130-975. Huicho, buenos días.
5: Buenos días, buenos días, buenos días, buenos días, buenos días. Se reporta Wilmer Ariza Mato, el presidente de los Rapatifallos de Vaya. Gato, por favor, hoy jueves de TVT, quiero que me contactes con el bolero Las 40, de Rolando la Serie. Bendiciones.

0: Espérate que te lo estoy buscando aquí para ver si lo consigo. Espérate ahí. Espérate para ver. Señor, ya lo tengo. Ahora verás. Ahora verás. Ok, vámonos aquí. ¿Cómo dice que dijo?
1: Sírvelo pues.

del barrio. Eso sí, solo no va. Hay que tomarse si son una tacita de café con eso.

0: Oye, lo de la época, como Huicho. Huicho, si la tiene ahí al ladito, agárrala a bailar. El bolerito se baila y se baila sabroso. Claro. Bolerito se baila bien bacanito, bien amacizadito, con un poquito de café, bien chévere. Y se le va hablando al oído a la jeva y todo. Claro. Se le va cantando al oído. Si no, que lo diga Orlando Muñoz Saladén. Y esa vaina.
1: Y aquel que está más alto es igual a los demás. Por eso no es de extrañar

0: Buenos días.
1: Bueno, mi amigo Gato, a Javier el Gato Canto, el equipo número uno de Tropical, voy llegando por esa musiquita tan temprano. Chévere, mi hermano, ¿qué pasa? No lo va a dejar trabajar, papá. Esa música es de recuerdo. Hombre, en Tropicana, saludando a todo el pueblo cartagenero, a todos los barrios cartageneros, y especialmente por el S. Cartagena y Villafán, Alvarito Guerrero.
0: Bueno, parece que le di en la yugular a Alvarito con esa canción. Esa canción la pidió Wilmer Ariza, el popular Huicho, ahí en el barrio Olaya, donde la sintonía nunca falla. Vámonos a esta hora con los resultados de las loterías hasta ahora.

0: Señores, va a empezar la lotería.
1: ¡Que salga el número!
2: Bueno, muchísima atención a los que apuntan el chance, a los que compran la lotería. Atención, la caribeña de la noche. Jugó doble 727. Doble 727 para caribeña de la noche. Sinuano de la noche. Jugó 0716. 0716 para Sinuano de la noche. Atención, el motilón de la noche. Jugó 10-12. 10-12 para motilón de la noche. Culona de la noche. 6807. 6807 para culona de la noche. Atención, la fantástica de la noche. Jugó 41-46. 41-46 para fantástica de la noche. Atención, el chontico de la noche. Jugó 83-01. 83-01 para chontico de la noche. Paisita de la noche. 83-08. 83-08 para paisita de la noche. Astro Sol con el signo Cáncer. Jugó 67-57. 67-57 Cáncer para Astro Sol. Dorado de la tarde. Jugó 0802. 0802 para Dorado de la tarde. Atención, el motilón de la tarde. Jugó 6185. 6185 para motilón de la tarde. Sinuano del día. 3291. 3291 para sinuano del día. Caribeña del día. 7878. 7878. Caribeña del día. Y la culona del día jugó 14-65. 14-65 para culona del día. Resultados a esta hora. Y recuerde, si usted ganó, quédese callado, que en boca cerrada no entran moscas. Haga bulla. Vea, quédese callado, que perro viejo ladra acostado. Quédese callado.
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2: Bueno, muchísima atención al Pico y Placa. Les recuerdo que hoy es jueves. Ya hoy es jueves, ya estamos en el jueves de TVT. Ya le alcanzamos a ver la carita al fin de semana y le acariciamos el ombliguito. Mira, se va a derrizar Alda. Pico y Placa para hoy. Atención, Tropi Amarillito, de acuerdo a la nueva rotación del Pico y Placa que arrancó el día lunes 31 de agosto y que pica y se extiende en la ciudad de Cartagena hasta el día 25 de septiembre, le cuento que hoy los taxis que no circulan son aquellos cuyas placas terminan en dígitos 7 y 8. Taxi 7 y 8 no pueden circular desde las 6 de la mañana de hoy jueves hasta las 6 de la mañana de mañana viernes. Son 24 horas del Pico y Placa para taxis en la ciudad de Cartagena. Vehículos particulares con placas terminados en dígitos 5 y 6 no pueden circular en los horarios ya establecidos por el DAT. Motociclista, mototaxista, moto 5 y 6, hoy en la ciudad de Cartagena no puede circular desde las 5 de la mañana hasta las 11 en punto de la noche. Vea que le estamos avisando con tiempo. Si el tránsito le guarda la moto, compa, no ponga cara, no ponga cara. Que el que pone cara, pone, no vaya a poner cara. Juicio, no ponga cara, no ponga cara. Vea que le estamos avisando.
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2: Tenemos ya las 4:04 de la madrugada con 38 minutos, 4:38. Chofe, póngale 1000 barritas de volumen, chofe. Vamos pa' encima. Voy con el viaje.
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2: Atención, Cartagena, mucha atención. Déjeme, me tomo un sorbito de agüita aquí. Rasco, listo, voz de 18, vamos pa' encima.
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2: Atención Cartagena, mucha atención, Arias El Kiko sería parte del vecindario de una organización criminal en la ciudad de Cartagena de India.
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2: Atención Cartagena, mucha atención, pare orejas, escuche bien para que mire bien. En un operativo desarrollado en el barrio San Pedro Mártir, la Policía Nacional en la ciudad de Cartagena capturó en flagrancia a alias El Kiko, presunto integrante de la estructura criminal Salsa Nueva Generación, quien sería el encargado del almacenamiento y distribución de sustancias estupefacientes en los barrios Nelson Arango, San Pedro Mártir, La Reina y el barrio Genequén. Atención Cartagena, en el allanamiento, los investigadores incautaron 1.500 gramos de marihuana, pura mafafita en rama, 500 gramos de base de coca, se dañó el festival de naricitas felices, sustancias avaluadas en más de 12 millones de pecheche. Alias El Kiko, le registran 6 anotaciones judiciales por los delitos de tráfico de estupefacientes 5 y 1 por hurto, considerado un actor delincuencial reincidente que venía afectando la seguridad en todo el territorio heroico.
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2: Ya son las 4:04 de la madrugada con 40 minutos, 4:40. Es la hora de Juan Luis Guerra, 4:40.
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2: Atención Cartagena, un hombre que tiene pendiente una cuenta con la justicia fue capturado en la ciudad de Cartagena y lo mandaron para Villa Candao.
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2: Oído, alerta, atención Cartagena. En el barrio El Pozón, uniformados de la Policía Nacional en la ciudad de Cartagena lograron la captura por orden judicial de alias El Alfonso, requerido por los delitos de porte ilegal de arma de fuego y hurto calificado.
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2: Atención Cartagena, mucha atención, la captura se materializó cuando las autoridades adelantaban actividades de registro y control. Al realizar la verificación de antecedentes judiciales, se estableció que el hombre era requerido por la Fiscalía Seccional Cuarta de la ciudad de Cartagena. El capturado fue dejado a disposición de la Fiscalía General de la Nación por los delitos de porte ilegal de arma de fuego y hurto calificado, a la espera de las audiencias preliminares para resolver su situación judicial.
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2: Esta es la hora en Colombia. Tenemos ya las 4:04 de la madrugada con 42 minutos. 4:42.
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2: Atención Cartagena, mucha atención. 2 hombres fueron enviados a la cárcel, señalados de presuntamente, de agresiones sexuales contra menores en el departamento de Bolívar.
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2: Oído, alerta, atención Cartagena. La Fiscalía General de la Nación judicializó a 2 sujetos enviados a centros carcelarios tras ser señalados de estar involucrados en presuntas agresiones sexuales contra menores de edad. Aquí está la noticia.
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2: Atención Cartagena, mucha atención, en uno de los casos, un hombre de 28 años es señalado de haber abusado sexualmente de una menor de 11 añitos en el corregimiento de Mampuján, jurisdicción de María la Baja. Los hechos se habrían prolongado hasta que la víctima cumplió 13 años. La fiscalía indicó que el procesado habría aprovechado la cercanía que mantenía con la familia de la menor y las ocasiones en las que ella se encontraba sola. En un segundo caso, un hombre de 33 años fue judicializado por hechos ocurridos en el municipio de Turbana, la capital mundial del bollo de millo, durante el año 2017. Según la investigación, habría agredido sexualmente en al menos 3 ocasiones a un adolescente de 13 añitos, aprovechando que tenía cercanía con ella y utilizando presuntos engaños para someterla a sus vejámenes sexuales.
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2: Bueno, tenemos en Colombia las 4:04 de la madrugada con 44 minutos. 4 de la madrugada con 44. Atención Cartagena, golpe a los puntos de expendios de estupefacientes en la ciudad de Cartagena. La policía capturó a 4 hombres en diferentes sectores de la ciudad heroica y los mandaron para Villa Candao.
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2: Atención Cartagena, mucha atención, pare orejas, escuche bien para que mire bien. El primer procedimiento se desarrolló en el barrio La Herrera, en el sector Ricaute, donde los uniformados sorprendieron en actitud sospechosa osa a un sujeto conocido como el José. Durante el registro le fueron hallados en su poder más de 120 gramos de marihuana mafafita en rama, de la que te pone a volar sin ala, listos para la distribución. De manera simultánea, en el sector 11 de noviembre fue capturado en flagrancia alias El Carlo. Al practicársele un registro, le encontraron en su poder 200 gramos de base de coca. Se dañó el festival de Naricitas Felices en otros puntos de la ciudad. En el barrio Chile fue capturado alias El Anderson. Durante el procedimiento se le halló en su poder 80 gramos de base de coca. Finalmente, en el barrio 9 de abril fue capturado alias Juan Carlos, quien tenía en su poder 100 gramos de marihuana en rama, mafafita, de la que te pone a volar sin ala, listo para su comercialización. Los estupefacientes incautados y los capturados fueron dejados a disposición de la Fiscalía General de la Nación.
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2: Ya son las 4:04 de la madrugada con 46 minutos, 4 de la madrugada con 46. Atención Cartagena, judicializan a 4 presuntos atracadores en la ciudad de Cartagena y los enviaron derechito para San Sebastián de Ternera Beach Resort con 3 balas a bordo.
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2: Atención Cartagena, mucha atención, por petición de la fiscalía, jueces enviaron a la cárcel a 4 hombres quienes habían incurrido en hurto violentos en la ciudad de Cartagena y el municipio de Turbaco. Uno de los procesados es Jimmy Díaz Ochoa, quien como conductor de un vehículo de servicio público habría ayudado a huir a un hombre señalado de hurtarle de manera violenta una cadena de orégano a un turista. Los hechos ocurrieron en el centro histórico. El autor material del hurto huyó antes de ser interceptado por las autoridades. En otro hecho fue judicializado Juan Cárdenas Gómez, presuntamente implicado en el robo en que fue víctima un ciudadano francés en las playas de la Boquiboqui, en La Boquilla. Al parecer el hombre se valió de un arma blanca para intimidar al ciudadano y apropiarse de sus pertenencias. Asimismo, y por un robo ocurrido en el barrio El Bosque, fue privado de la libertad Javier Vega Cadavid, alias El Guasa. Este hombre habría usado un arma blanca para intimidar a una persona quitándole un celular y una motocicleta. Lo que está pasando te lo estamos informando hasta ahora aquí en Cómo Amaneció Cartagena.
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2: Bueno, ya son las 4:04 de la madrugada con 48 minutos, 4:48. Oye, ¿será que te acuerdas de esta vaina que viene? ¿Será que te acuerdas? ¿Será que te acuerdas? ¿Será que te acuerdas? ¿Será que te acuerdas? ¿Será que te acuerdas? ¿Será que te acuerdas? ¿Será que te acuerdas?

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1: Hola Cartagena, buenos días. Buenos días, buenos días Cartagena, buenos días.
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1: Oiga, bendiciones en sus hogares hasta ahora a toda la gente que nos escucha a lo largo y ancho de la hermosa Cartagena de Indias, a los amigos que nos escuchan en los diferentes pueblos, corregimientos, caseríos, municipios del departamento de Bolívar, aquellos amigos que nos escuchan y que les saludamos por antena desde cualquier parte, desde la ciudad de Cartagena de Indias, a usted que nos escucha en parte del Atlántico, a los amigos nos dicen, en Luruaco entra Tropicana perfectamente bien. Me dicen que por acá, por la zona de Tabla Repelón Atlántico, entramos señal nítida en antena, 100 pesos en esa zona por ahí, ahí contigo a lo que es San Estanislao de Cosca. Me quiero saludar de forma muy especial también hasta ahora a los oyentes, a la gente que siempre nos reporta sintonía desde fuera de Colombia. Estoy haciendo el llamado a Tabito Sepúlveda, me tiene preocupado Tavo, no aparece Tabito por ningún lado. Si usted ve por ahí a Tavo Sepúlveda, dígale que se reporte. Y allí lo estamos esperando, viejo Tavo. ¿Por dónde anda? ¿Está por Cartagena o ya está en la United States? Un saludito hasta ahora. Me encantaría hoy escuchar a la Españoleta. Me encantaría escuchar por ahí al gran Guaxón de Colombia. Me gustaría escuchar a todos esos amigos que están por fuera y que a diario nos mandan una notica de voz, que nos acompañan, nos alegran el día con solo escucharla. Oiga, ¿usted sabía que una sonrisa no empobrece al que la entrega, pero hace feliz aquel que la recibe? Cuando usted entrega una sonrisita, usted está haciendo algo maravilloso. Usted no sabe que le puede cambiar la vida a otra persona con una sonrisa. Mire, en Tropicana tenemos esta actividad y quiero que sepa que es el ADN de la emisora como tal. Una emisora que le sirve a la gente y le sirve a los peluditos. Escuche bien para que mire bien y póngase pilas con esto. Escuche esto.
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0: Pero ya lo sabe, postula tu milagro. Por ejemplo, me llama Wilmer Ariza y me dice, Gato, hola, por aquí por la casa, me parte el alma de pronto ver una señora que tiene dos hijos, que sale a batallar, que sale a luchar, vendiendo cocaíta, vendiendo empanadita. ¿Qué podemos hacer? ¿Tú crees que es posible que le podamos hacer un mercado y se lo llevamos? Hombre, le clamamos a Dios de rodillas hoy, como siempre, porque primero está papito Dios. Y yo sé que Él nos va a bendecir para hacer esa obra social. Esos son los milagros. De eso se trata. ¿Qué tiene usted por el barrio que usted quiera señalar? Usted nos manda una notica de voz al 313-613-975. Hola, Gato, Morenaza. Oye, Orla. Oye, Jessy. Mira, esto está pasando en el barrio y tal. Mira, viejo Gato, que hay una persona que... ¿verdad? Le hicieron una cirugía o le dio alguna vaina y quedó en silla de ruedas, pero está necesitando una silla de ruedas. Mire, nosotros tocamos puertas y en el nombre de Jesús esas puertas se abren. Hagamos la diligencia. 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
0: Bueno, ya está activo nuestro Tropi WhatsApp, que es el 313-613-975. A veces uno quiere extender la mano y uno dice, lo que pasa es que lo que tengo en el bolsillo es para pagar esto, para pagar aquello, para pagar esto. Pero en medio de esas pruebas y en medio de pronto de tú estar apretado en una fuya económica, Dios saca lo mejor de ti y extiendes la mano. Hoy queremos hacer esto con todo aquel que lo necesite, porque es el ADN de nosotros. Para eso estamos llamados. Mire, yo me formé en la radio gran parte de mi vida al lado de personajes como Luis Herrán Padrón, que me dio la oportunidad en radio de grabar, de todo el tema. Me sirvió mucho algunas piedras de tropiezo que tenía en el camino iniciando en la radio. Me decían, tú eres guacharaco, tú no sirves para esta vaina, tú no sirves para esto, recoge tú. Y me decían, y yo para adelante, para adelante, para adelante, para adelante. Y eso me servía de más fuerza, y para adelante, para adelante, para adelante. Y hoy estoy aquí. Así, de igual manera, hay personas a tu alrededor de tu camino que te meten obstáculos. Tú eres el que decide si flaquea tu fe o si tu fe sigue intacta y tu fe sigue creciendo. Tú eres el que decide. Hoy por fe quiero decirte que lo vamos a lograr y que vamos a hacer contigo, creyéndole a Dios, de la mano de Dios, vamos a hacer posible sacarle una sonrisa a una persona que lo necesita en este día. Te voy a repetir la promo y te activamos de inmediato el 313-613-975. No solo me puedes enviar una nota de voz, nos puedes enviar un video y mostrarnos la condición de la persona. Mira, Bio Gato, esta persona sale así, hace esto, hace esto. Muéstrenos. Postule su milagro.
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0: Tenemos ya las 5 de la mañana con 8 minutos, 5 de la mañana con 8. Vamos saludando cordialmente también hasta ahora a la gente que se activa, a la gente que nos envía su nota de voz, los amigos que entran en conexión con nosotros. Por acá, saluditos para el gran Huicho de Colombia, Wilmer Ariza, familia Julio, también se reporta hasta ahora desde la urbanización La India. Por acá más reportes que van llegando, Álvaro Romero, desde Nueva York, reportando sintonía con Tropicana. Alvarito Guerrero, que se reporta también desde la ciudad de Cartagena. Por acá, reportando sintonía, David Lemus Cáceres. Bueno, ¿qué será de la vida de el Julio, los Raspacucayos del 9 de abril? Tengo rato que no sé de ellos. Mándeme una notica de voz, compadre. 313-6130-975. Por acá me dice, estamos reportando sintonía Darwin Julio Marimón, desde el barrio La Paz, allí conectado con Tropicana. 313-6130-975. Espérate que me dice por acá. Buenos días, Socorrito, buenos días.
5: Muy buenos días, Gatico. Esta mañana quiero saludarte, que Dios te bendiga.
0: Amén.
5: Y te dé grandes, grandes, grandes propósitos que tú tienes en tu vida, hijo. Dios siempre ayuda al buen dador. Gatico, tengo una inquietud. Lo que pasa es que estas gotas me las mandaron a mí porque tengo una fuerte catarata en el ojo izquierdo. Desde el mes de marzo que me dieron las primeras, no me han dado más nada porque no las hay. Resulta que me mandaron cinco para irla reclamando y todavía apenas me han dado una y me ha tocado comprarla. 29 mil pesos vale. Gracias, si en algo me puedes colaborar.
0: Hombre, cómo no, fíjate, esa es una postulación para un milagro hoy. ¿Quién me ayuda a hacer ese milagro? Vamos a ver, ¿quién me ayuda a hacer ese milagro? Entre todos los que Dios le ponga en su corazón. Esta mujer tiene problemas de catarata. La gota se llama, mire, aquí está. La EPS que tiene es Comeva. Y Comeva no le está entregando el medicamento. ¿Será que le hacemos el milagro hoy? ¿Será que podemos? ¿Ustedes qué dicen? ¿Será que sí o será que no? ¿Ustedes qué dicen? 313-6130-975. Valen 29 mil pesos. Aquí me manda, yo creo que este es el tiquete. Creo que el valor es ese. Espérate, por aquí, ya por aquí me está escribiendo un ángel de Tropicana. Espérate, pa' ver, ¿qué me dice por acá? Ah, bueno, me dice, Gato, estoy reportando sintonía desde Pensilvania, en los Estados Unidos. Ahí está Quique Troqueros, un abrazo para ti, viejo Quique. Da prestón de mano, viejo Quique. 313-6130-975. Soki, eso lo vamos a repetir más adelante, que en el transcurso de la mañana, que todo se vaya dando, porque sabemos que a través del 313-6130-975, con la bendición de Dios, va a ser posible que podamos conseguirte esas gotas hoy, mujer. Yo sé que sí, va a ser posible. Buenos días, Tropicana, buenos días.
6: Muy buenos días, amigos y seguidores de Tropicana, y para el grupo de trabajo Tropicana, un feliz y bendecido jueves, y que Dios me los bendiga. Como siempre, un saludo desde el barrio de Crespito.
0: Un abrazo, John Fernando Bornachera. Gracias por estar ahí activo, ahí escuchando Tropicana. Me tiene preocupado Tavo Sepúlveda. Un abrazo para el chef de la placita, que ahí nos está marcando. Me dice mi hermano, estoy firme como el flan, escuchándolos hasta ahora. El chef de la placita, desde el barrio Escayombilla, ahí escuchando cómo amaneció Cartagena, que es de Tropicana. Te voy a repetir esta promo, que la vamos a estar sonando, que ya la estamos sonando desde el día de ayer, aquí en Tropicana, para que usted de inmediato, ya tenemos un milagro a realizar en el día de hoy. Ya nos vamos a encomendar en Dios, porque sabemos que en el nombre de Jesús lo vamos a lograr en el día de hoy. Y vamos a hacer este milagro en la ciudad de Cartagena. Hoy es día de milagro.
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5: Muy buenos días, gatico. Esta mañana quiero saludarte, que Dios te bendiga y te dé grandes propósitos que tú tienes en tu vida, hijo. Dios siempre ayuda al buen dador. Gatico, tengo una inquietud. Lo que pasa es que estas gotas me las mandaron a mí porque tengo una fuerte catarata en el ojo izquierdo. Desde el mes de marzo que me dieron las primeras, no me han dado más nada porque no las hay. Resulta que me mandaron 5 para irla reclamando y todavía apenas me han dado una y me ha tocado comprarla. 29,000 pesos vale. Gracias, si en algo me puedes colaborar.
0: Hombre, con el mayor de los gustos, primero que todo, vamos a orar y vamos a poner esta petición de milagro en manos de Dios.
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0: Señor mi Dios, hoy y siempre tú conoces los propósitos de nuestros corazones. Dice tu palabra que aún nuestros cabellos han sido contados por ti. Señor, tú conoces nuestros pensamientos y tus pensamientos son más altos que los de nosotros. Así como es más alto el cielo de la tierra, así son tus pensamientos, mi Dios. Por eso en esta mañana, mi Dios, queremos poner en el puño de tu mano esta campaña que estamos comenzando. Esto que estamos arrancando, mi Dios, sin ti es imposible poder cambiarle y brindarle una sonrisa a una persona que lo necesita. Mira esta primera petición de milagros para el día de hoy que ha puesto nuestro oyente, que necesita un medicamento para sus ojos. Hoy, mi Dios, ponemos en el puño de tu mano esta necesidad, mi Dios. Hoy, mi Dios, tú sabes lo que hay en nuestros corazones, mi Dios. Hoy tú sabes, Padre Santo, que no lo hacemos por rating de sintonía. Hoy, Señor, tú sabes que lo hacemos porque tú lo has sembrado en nuestros corazones, mi Dios. Hoy ponemos entre tus manos esta jornada de milagros. Te pedimos que seas tú paseándote en medio de todos nosotros, mi Dios. Que seas paseándote en medio de Judy Zapata, que te pases en medio de Orlando Ramos, que te pases en medio de Jessy Cano, que te pases en manos, que te pases en este servidor, mi Dios, que pongas la unción, mi Dios, para que pronto llegue la provisión de cada milagro, mi Dios. Permite, mi Dios, que podamos servirte para tu gloria y tu honra. Permite, mi Dios, que podamos servirte para ti, mi Dios, que eres el verdadero número uno. Señor, gracias, porque sabemos que escuchas nuestras peticiones y dice tu palabra que en el cielo se oye lo que en la tierra se canta. Gracias, mi Dios. Gracias, papito Dios, por todas las cosas tan buenas, tan maravillosas que seguramente hoy nos brindarás, mi Dios. Gracias, Señor, porque sabemos que tú pondrás ángeles para que podamos, Señor amado, extender la mano a otras personas. Gracias, Señor, por nuestro eslogan. Somos la emisora diferente que ayuda a los peluditos y a la gente. Permítenos hoy sacar muchas sonrisas. Permítenos hoy disfrutar con todos esos amigos un cambio extremo. Permítenos hoy tocar las puertas y que se abran puertas para brindar estos milagros a quien verdaderamente los necesita, mi Dios. Gracias, muchas gracias, mi Dios. Hoy te pedimos que nos cubras con tu sangre preciosa. Hoy te pedimos que nos des ese brillo necesario, que nos des esa unción y que permita que esta campaña sea de gran aliento para la ciudad de Cartagena, mi Dios. Gracias, mi Dios. Gracias por todo aquel que va a postular su milagro. Ya tenemos el primer milagro para hacer en este día, mi Dios. Y sabemos que tú nos darás la provisión, mi Dios amado. Gracias. Muchas gracias, mi Dios. Amén. Y amén. Que Dios te bendiga grandemente, Cartagena.

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1: Bueno, esta es la hora en Colombia, tenemos ya las 5:05 de la mañana con 23 minutos, 5 de la mañana con 23, nos vamos de inmediato con el pico y placa para el día de hoy. Les recuerdo que ya hoy es jueves, ya le vemos la cara al fin de semana que está ahí asomado. Viene con todo el fin de semana, un fin de semana seguramente elegante. Atención al pico y placa para el día de hoy. Taxis con placas terminados en dígitos 7 y 8. No pueden circular desde las 6 de la mañana de hoy jueves hasta las 6 de la mañana de mañana viernes. Vehículos particulares con placas terminados en dígitos 5 y 6 no pueden circular en los horarios ya establecidos por el DAT. Motociclistas, mototaxistas, motos 5 y 6 no pueden circular desde las 5 de la mañana de hoy jueves hasta las 11 de la noche de hoy jueves. Así que no pueden circular 5 y 6, ojo y vista, que le estamos avisando temprano. Tenemos ya las 5:05 de la mañana con 24 minutos. Nos vamos de inmediato con el desarrollo de las noticias más importantes en el corralito de piedra. Chofe, pómele 1000 barritas de volumen, chofe. Vamos pa' encima, chofe. Voy con el viaje.
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1: Atención Cartagena, mucha atención, pare orejas, escuche bien para que mire bien lo que está pasando, te lo estamos informando hasta hora de la mañana, aquí en Cómo Amaneció Cartagena.
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1: Atención Cartagena, mucha atención, alias Kiko sería parte del vecindario de una organización criminal en la ciudad de Cartagena de India.
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1: Atención Cartagena, mucha atención, en un operativo desarrollado en el barrio San Pedro Mártir, la Policía Nacional en la ciudad de Cartagena capturó en flagrancia a alias El Kiko, presunto integrante de la estructura criminal Salsa Nueva Generación, quien sería el encargado del almacenamiento y distribución de sustancias estupefacientes en los barrios Nelson Arango, San Pedro Mártir, La Reina y Genequén. Atención Cartagena, en el allanamiento, los investigadores incautaron 1.500 gramos de marihuana y 500 gramos de base de coca, sustancias avaluadas en más de 12 millones de pesos. Alias El Kiko registra 6 anotaciones judiciales por los delitos de tráfico de estupefacientes, 5 y uno más por hurto, considerado un actor delincuencial reincidente que venía afectando la seguridad en la heroica Cartagena de India.
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1: tenemos ya las 5:05 de la mañana con 26 minutos, 5 de la mañana con 26. Oye, chofe, acelera, chofe, acelérame.
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1: Atención, Cartagena, mucha atención. Un hombre que tiene pendiente una cuenta con la justicia fue capturado, fue pillado, fue embambacado. Le echaron guante de captura en Cartagena.
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1: Oído, alerta, atención Cartagena. En el barrio El Pozón, uniformados de la Policía Nacional en la ciudad de Cartagena, lograron la captura por orden judicial de alias El Alfonso, requerido por los delitos de porte ilegal de arma de fuego y hurto calificado.
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1: Atención Cartagena, mucha atención, la captura se materializó cuando las autoridades adelantaban actividades de registro y control. Al realizar la verificación de antecedentes judiciales, se estableció que el hombre era requerido por la Fiscalía Seccional Cuarta de la ciudad de Cartagena. El capturado fue dejado a disposición de la Fiscalía General de la Nación por los delitos de porte ilegal de arma de fuego y hurto calificado, a la espera de las audiencias preliminares para resolver su situación judicial.
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1: Ya son las 5:05 de la mañana con 28 minutos, 5 de la mañana con 28.
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1: Atención Cartagena, mucha atención, dos hombres fueron enviados a la Guandoca. Oiga, señalados de presuntas agresiones sexuales contra menores en el departamento de Bolívar.
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1: Oído, alerta, atención Cartagena. La Fiscalía General de la Nación judicializó a dos sujetos y los enviaron a centros carcelarios tras ser señalados de estar involucrados en presuntas agresiones sexuales contra menores de edad.
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1: Atención Cartagena, mucha atención. En uno de los casos, un hombre de 28 años señalado de haber abusado sexualmente de una menor de 11 añitos en el corregimiento de Mampuján, jurisdicción de María la Baja. Los hechos se habrían prolongado hasta que la víctima cumpliera 13 años. La fiscalía indicó que el procesado habría aprovechado la cercanía que mantenía con la familia de la menor y las ocasiones en que ella se encontraba sola. Atención Cartagena, en un segundo caso, un hombre de 33 años fue judicializado por hechos ocurridos en el municipio de Turbana durante el año 2017. Según las investigaciones, habría agredido sexualmente en al menos 3 ocasiones a una adolescente de 13 añitos, aprovechando que tenía cercanía con ella y utilizando presuntos engaños para someterla a sus vejámenes sexuales.
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1: Ya son las 5:05 de la mañana con 29 minutos, 5 de la mañana con 29. 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
1: Atención Cartagena, mucha atención. Golpe a los puntos de expendios de estupefacientes en la ciudad de Cartagena. La policía capturó a 4 hombres en diferentes sectores de la ciudad heroica.
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1: Jofe, te voy a echar el cuento de la noticia. Si tú miras por el retrovisor y hay alguno saboreándose, déjalo tranquilo. O déjala tranquila, está recordando tiempos mozos, Jofe. No te desesperes, Jofe. Atención Cartagena, mucha atención, el primer procedimiento se desarrolló en el barrio La Herrera, en el sector Ricaute, donde los uniformados sorprendieron en actitud sospechosa a un sujeto conocido como el José. Durante el registro le fueron hallados en su poder más de 120 gramos de marihuana, mafafita en rama, listo para su distribución. De manera simultánea, en el sector 11 de noviembre del barrio La Herrera, fue capturado en flagrancia alias Carlos. Al practicársele un registro, se le encontró en su poder 200 gramos de base de coca. En otro punto de la ciudad, en el barrio Chile, fue capturado alias el Anderson. Durante el procedimiento, se le halló en su poder más de 80 gramos de base de coca. Finalmente, en el barrio 9 de abril, fue capturado alias Juan Carlos, quien tenía en su poder 100 gramos de marihuana, listo para su comercialización de estupefacientes. Y los estupefacientes incautados y los capturados fueron dejados a disposición de la Fiscalía General de la Nación.
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1: Tenemos ya las 5 de la mañana con 32 minutos, 5 de la mañana con 32. Lo que está pasando te lo estamos informando hasta ahora.
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1: Atención Cartagena, mucha atención, pare orejas, escuche bien para que mire bien. Judicializan a 4 presuntos atracadores en la ciudad de Cartagena y los enviaron para Villacandao.
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1: Atención Cartagena, mucha atención, pare orejas, escuche bien para que mire bien. Por petición de la fiscalía, jueces enviaron a la cárcel a 4 hombres quienes habían incurrido en hurtos violentos en la ciudad de Cartagena y en el municipio de Turbaco, Turbayor.
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1: Atención Cartagena, mucha atención, uno de los procesos es el de Jimmy Díaz Ochoa, quien como conductor de un vehículo de servicio público habría ayudado a huir a un hombre señalado de hurtarle de manera violenta una cadena de orégano a un turista. Los hechos ocurrieron en el centro histórico. El autor material del hurto huyó antes de ser interceptado por las autoridades y el cómplice cayó. Bueno pues, en otro hecho fue judicializado Juan Cárdenas Gómez, presuntamente implicado en un robo del que fue víctima un ciudadano francés en las playas de la Boquiboqui y de la Boquilla. Al parecer, el hombre se valió de un arma blanca para intimidar al ciudadano y propinarle y quitarle más bien sus pertenencias. Asimismo, por un robo ocurrido en el barrio El Bosque, fue privado de la libertad Javier Vega Cadavid, alias El Guasa. Este hombre habría usado un arma blanca para intimidar a una persona y quitarle un celular y una motocicleta.
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1: Ya son las 5:05 de la mañana con 34 minutos, 5:34. Más adelante, atención.
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1: Oiga, más adelante capturan a un hombre con una escopeta artesanal y cuatro cartuchos durante control vial en el departamento de Bolívar. Otro de los titulares que estaremos desarrollando a continuación, mucha atención, pare orejas, escuche bien para que mire bien. Cartagena fortalece la protección de sus adultos mayores. 78 han sido rescatados y atendidos por el distrito. Esa es buena. Esa es buena. Otro de los titulares que estaremos desarrollando a continuación, mucha atención, pare orejas, escuche bien para que mire bien. Gobernación del departamento de Bolívar refuerza atención a municipios afectados por la sequía y pide apoyo urgente al gobierno nacional. Bueno, ya a las 6:45 haremos conexión con el pastor Juan Gabriel Peña de República Dominicana. Ya a las 6 de la mañana estará la morenaza Yudi Zapata, estará Orlando La Fiera Ramos. Y juntos, con la bendición de Papito Dios, hoy es día de milagro, no te olvides. Déjame y te suelo por acá la promo nuevamente para que estés muy atento, porque ya tenemos la primera petición de milagro. Y en el nombre de Jesús, en el nombre de Dios, vamos a lograr que este milagro hoy se pueda dar, porque Dios hace maravilla y Dios pone y entrega todo el control. Y él tiene todo el control para que las cosas marchen bien. Déjeme, le consigo por aquí la promo de una vez, para que usted se ponga pilas y interactúe con nosotros a lo largo y ancho de la mañana de hoy. Y dice así la promo, amigos oyentes. Dice así, mucha atención. Preste la atención a esto y dice:
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1: Bueno, y usted no olvide que tenemos activo 313-6130975 para que usted postule hoy su milagro. Ya tenemos la primera postulación y nos llega vía WhatsApp. Vamos a ubicarle aquí la primera postulación de milagro para el día de hoy. Esta señora es una señora que sufre de problemas visuales y nos ha mandado esta nota de voz. Ayúdenos a ayudar.
5: Muy buenos días, Gatico. Esta mañana quiero saludarte, que Dios te bendiga y te dé grandes, grandes, grandes propósitos que tú tienes en tu vida, hijo. Dios siempre ayuda al buen dador. Gatico, tengo una inquietud. Lo que pasa es que estas gotas me las mandaron a mí porque tengo una fuerte catarata en el ojo izquierdo. Desde el mes de marzo que me dieron las primeras, no me han dado más nada porque no las hay. Resulta que me mandaron 5 para irla reclamando y todavía apenas me han dado una y me ha tocado comprarla. 29,000 pesos vale. Gracias, si en algo me puedes colaborar.
1: Hombre, ¿cómo no? Hoy yo sé que los ángeles de Tropicana se van a activar. Vamos a darle la mano a esta señora. Vamos a darle la mano a esta señora. A ver, yo no sé si la pronunciación es esta, pero las gotas que ella tiene aquí dice y altear, así, y altear. No sé si esa es la pronunciación de las gotas. Ese es el nombre. Por si de pronto alguna persona que trabaja en droguería o alguna droguería cree que nos puede dar la mano, también se la recibimos en especie y se la podemos hacer llegar a la señora. Hoy es día de milagro. Vamos a hacer ese milagro porque Papito Dios está con nosotros como poderoso gigante. Él es el Rey de Reyes y el Señor de los Señores.
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0: Oye, recordando con los inéditos de Colombia, Rami Torres. Bueno, tenemos ya en Colombia las 5 de la mañana con 52 minutos, 5 de la mañana con 52. Es tiempo de hacer conexión con el pastor Juan Gabriel Peña de República Dominicana. Pastor, buenos días.
1: Dios te bendiga de una manera sobrenatural en esta rica mañana. De acá, desde la cabina de Tropicana, deseamos un día lleno de bendición. La palabra de Dios habla en el libro de Juan, capítulo 5, acerca de un estanque. Dice la palabra de Dios que allí se juntaban enfermos, todo tipo, paralíticos, cojos, leprosos, personas que tenían una creencia de que cualquiera que se metiese después que un ángel descendía de tiempo en tiempo y agitaba el agua, se quedaba sano de cualquier enfermedad que tuviese. Pero dice la Biblia que Jesús llegó allí, había un hombre con 38 años siendo paralítico y Jesús le dijo: ¿quieres ser sano? Y el hombre le responde a Jesús: Señor, yo no tengo quien me meta al estanque cuando el agua es agitada, entre tanto que yo voy, otro viene primero que yo. El hombre no sabía que a frente de él estaba el Rey de Reyes y Señor de Señores. Imagínate ese panorama, el hombre creyendo que un ángel podía descender y agitar el agua, pero frente a él está el poderoso, está Jesús. Y es lo que le dice, que yo no tengo quien me meta al estanque. Jesucristo le dice: toma tu lecho y anda. El caso es que muchas veces estamos frente a nuestra bendición y no nos estamos dando cuenta. Muchas veces Dios quiere entregarnos algo. Dios quiere movernos de un lugar a otro. Pero estamos esperando la ayuda de un humano. Estamos esperando la ayuda de un supuesto amigo. Estamos esperando la ayuda de alguien que nos ofreció, pero ese alguien que te ofreció se olvidó de ti. Frente a ti en esta mañana hay alguien que te dice: toma tu lecho y anda, toma tu lecho y avanza. Hoy esa enfermedad sale de tu vida. Hoy esa depresión sale de ti. Hoy esa tristeza sale en el nombre poderoso de Jesús. Dios te bendiga y Dios te guarda. Recuerda, estuvo contigo el pastor Juan Gabriel Peña de República Dominicana.
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0: Javier, el Gato Cano, Yudis Zapata, Orlando Ramos y Lucho Torres te acompañan en Cómo Amaneció Cartagena.
2: Hola, buenos días, buenos días Cartagena, buenos días. Bueno, tenemos ya en Colombia las 6 de la mañana con 4 minutos, 6 de la mañana con 4. Como siempre, es un honor, toda una dicha de hacerles compañía y que usted nos permita que le acompañemos en su residencia, en su lugar de trabajo. Hay gente que está de amanecida y que a esta hora apenas va a salir del trabajo, van saliendo ya del trabajo rumbo a la casa después de toda una noche de trabajo fuerte. Hay muchos amigos que nos escuchan también en clínicas. Gente que nos escucha a lo largo y ancho de la hermosa Cartagena.

0: Indias, otros que nos escuchan por fuera. Reciban ustedes un fuerte abrazo hasta ahora desde el corazón de la hermosa Cartagena de Indias, Cartagena la heroica. La ciudad donde se respira y se vive con alegría. Aquí se come la alegría en bola. Alegría en bola. Pero ya está por acá la fiera Orlando Ramos. Esa la fiera, buenos días. ¿Cómo amanecemos?
1: Bueno, Javi, buenos días. Contento, alegre, feliz. Ayer cayó un palo aguacero allá para la zona de conurbación. Tremendo, refrescó la tarde, la madrugada y en la noche y la madrugada.
0: Y esta madrugada volvió.
1: Y esta madrugada hizo un amague otra vez. Así es que estamos por estos días con un clima agradable. Usted sabe que cuando el mono aprieta, hay que estar pila. Y bueno, estos días de cambio de mes, de agosto a septiembre, pues ha venido con un cambio de clima más suave aquí en la ciudad de Cartagena. 6:05 a.m, aquí estamos ya listos para irnos hasta las 10:00 a.m. en Cómo Amaneció Cartagena. Usted aquí tiene la oportunidad de echarnos el cuento a través del 313-6130-975 de cualquier situación que se esté presentando en su barrio, en su calle, o que usted pase por algún sector y vea algo que no está bien, o vea algo que resaltar, que decir, hombre, qué vaina bacana esta, voy a resaltarla en Tropicana. Usted nos llama y nos echa el cuento para saber cómo están las cosas en nuestra querida y amada Cartagena de Indias. Le tenemos las noticias, las secciones y mucho más. Y hoy ya arrancamos con esta campaña maravillosa. Sí, señor, una campaña espectacular. Hombre, para darle la mano a esa gente que por cualquier motivo requiere de algo para mejorar su calidad de vida y que de pronto las condiciones no se le permiten. 30 días, 30 milagros. Queremos recibir los códigos, queremos recibir los casos que ustedes conozcan de su vecino, de un familiar, de un amigo, de un compañero de trabajo que esté necesitando algo y que para esa persona de pronto ve que es imposible conseguir. Usted reporta ese caso aquí al 313-6130-975, lo reporta como una promesa. Y aquí nosotros, con todos nuestros ángeles Tropicana, vamos a hacer milagros aquí en la ciudad de Cartagena. 30 días, 30 milagros desde hoy aquí en La Más Bacana, para que la gente encuentre en esta emisora, que es la emisora diferente que ayuda a los peluditos y a la gente, pues ese milagro que necesitan, Javi. No, que el hijo mío está en quinto de primaria, pero da, tiene los zapatos partidos, ¿vale? El peladito va con los zapatos que tienen un hueco ahí en el talón. Herda, que la nena no tiene el uniforme, que ajá, nos tocó cambiarla de colegio, pero ya se está terminando el año y todavía no tiene el uniforme.
0: Sí, lo más importante de Orla es que la gente sepa que cuenta con el apoyo de Papito Dios, sí, que Dios siempre está ahí y que nosotros estamos aquí para eso, para servir, para extenderles la mano. Esto no lo hacemos como para coger sintonía o como para que usted esté pendiente. No, esto lo hacemos para la gloria de Dios, porque Él es el principio y es el fin de todas las cosas. Se llama 30 días, 30 milagros.
1: Sí, ahora no es solamente para personas, para seres humanos.
0: Claro.
1: Usted tiene su animalito, su peludito, su gatito, su perrito, su lorito, no sé, su mascotica, y de pronto Herda se enferma, pues, y no tiene la plata para llevarlo al veterinario. Ponga el caso.
0: Claro.
1: De pronto hay algún veterinario, alguna de estas organizaciones que dice, no, yo lo voy a atender, un veterinario. Ahí enseguida le hacemos el milagro.
0: Claro que sí.
1: Y no, que mierda, que para las medicinas. No, de pronto aparece otro. No, yo le voy a donar las medicinas para que se cure el lorito, para que siga el lorito haciendo reír a la gente. O el perrito, o el gatico, en fin.
0: Mire, ya por lo menos tenemos uno de los primeros casos. Ya esta madrugada, ahorita lo vamos a hacer sonar. Una señora que requiere de un medicamento para sus ojos. Nos está haciendo la solicitud. Y ya tenemos el primer caso y seguramente hoy, para la gloria de Dios, llegarán ángeles que Dios pone en el camino y podemos hacer ese gran milagro. Hoy la idea es compartir una sonrisa con toda aquella persona que lo requiere. Lo más importante de todo esto es que usted sepa y tenga la convicción de que en medio de los problemas y las dificultades, Dios está con usted como poderoso gigante. Cualquiera que sea la problemática que usted tenga, la necesidad, lo que esté pasando en estos momentos, recuerde siempre que Dios está contigo como poderoso gigante. Así que de esta forma le damos la bienvenida a esta gran campaña, a esta gran promo que tenemos sonando desde hoy. 30 días, 30 milagros. Saludamos también hasta ahora a la morenaza Judy Zapata, que también está por acá, enchufada con nosotros en esto que se llama 30 días, 30 milagros. Mire, usted puede mandar una nota de voz. Usted puede decir al 313-6130-975. More, mira, es que tengo esta situación. Caramba, aquí te mando este video para que veas el caso, cómo vive esta persona. Para que tú veas que esta persona requiere un cambio extremo. Para que tú veas, More, que esta persona necesita alimento. Mira, ¿qué podemos hacer con esta persona? Haga el anuncio, More. Bien, buenos días.
2: Buenos días, querido gato. Así es, así que nuestro WhatsApp está totalmente habilitado, el 313-6130-975. Recordarles que también nos pueden escribir a través de nuestras redes sociales, a través de nuestra cuenta de Instagram, @tropicartagena. Ahí estamos súper atentos. Son 30 días, 30 milagros. 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
2: Ya son las 6 de la mañana con 11 minutos, 6 con 11 en esta mañana del jueves 13 de septiembre, un día como hoy, Javier El Gato Cano.
0: Bueno, hoy estamos aquí a
1: 3.
0: A 3,
1: sí señor.
0: 3 de septiembre.
1: Septiembre.
0: 3 de septiembre, año 1978. ¿Qué pasó? En ese año comenzó oficialmente el pontificado del Papa Juan Pablo I.
1: Juan Pablo I.
0: Sí. En el año 1934, una fecha como la de hoy, la educación superior e inclusión se da en Bogotá y se funda la Universidad Femenina de Colombia. Un hito decisivo para la época, para la apertura de espacios de educación superior, integración profesional de la mujer en nuestro país. Bueno, sabores locales, Caribe y Cartagena. Un día como hoy se recuerda las importantes faenas de pescas y desarrollos portuarios que consolidaron a Cartagena durante el siglo XX como la puerta de entrada del comercio marítimo y el turismo cultural del Caribe. Fecha como la de hoy, pero del año 1783, se firma el Tratado de París, que pone fin a la guerra de independencia de los Estados Unidos. Una fecha como la de hoy, pero del año 1791, Francia proclama su primera constitución escrita. Gatico de un día como el de hoy, More.
2: Tremendos datos importantísimos de un día como hoy. Un día como hoy, 3 de septiembre. Hoy, 3 de septiembre, se conmemora el Día Mundial de la Higiene. Sí, señor.
0: El Día de la Higiene.
2: Sí, señor. Cada 3 de septiembre se celebra el Día Mundial de la Higiene, una fecha para recordar la importancia de la limpieza personal, del hogar y de los alimentos para prevenir enfermedades. Un día como hoy, 3 de septiembre, también es el Día Global de la Adquisición de Talento. Lo celebran desde el año 1978.
0: Adquisición.
2: Adquisición de talento. De talento. 3 de septiembre, desde 1978, es el Día Global de la Adquisición de Talento, una jornada dedicada a reconocer la labor de las profesionales de los recursos humanos. Oye, pero qué maravilla las personas que están en la parte de recursos humanos de las empresas. Un día como hoy, 3 de septiembre, pero del año 1905. Se celebra en Argentina. Hoy en Argentina, ¿saben qué se celebra?
0: ¿Qué?
2: El Día del Ferretero.
0: Ah, sí. Día del Ferretero.
2: Sí, en Argentina.
0: En Argentina.
2: Oiga, pero qué maravilla.
0: De todas maneras, el que quiera celebrar que el Día del Ferretero,
1: claro, se vale.
2: Cada 3 de septiembre en Argentina se celebra el Día del Ferretero para conmemorar a la fundación de la Asociación de Ferreteros desde el año 1905. También un día como hoy, 3 de septiembre, aquí le tengo el dato, es el Día de la Constitución de Francia, donde proclama la primera constitución escrita del histórico país de Francia desde 1791. Y un día como hoy, 3 de septiembre, pero en el Santo Católico, se conmemora a San Gregorio Magno.
1: San Gregorio Magno.
2: Sí, señor, fue el papá y doctor de la iglesia.
0: Ah, es él, sí, él mismo, es sí, San Gregorio Magno. Pero bueno, yo no sé si es venezolano, ¿qué? Pero yo veo
2: que no me sale de dónde.
1: ¿De dónde es?
2: Bueno, pero es el papá y doctor de la iglesia.
0: Aquí hay muchos seguidores de San Gregorio.
2: San Gregorio, sí, oiga, sí, señor, bastante.
0: La vieja Emilia. Ajá. Emilia, sí, Emilia le grabó a San Gregorio, que la grabó con el acordeón de Alfredo Gutiérrez.
1: Ah, sí.
2: Qué claro. Maravilla. Bueno, datos de un día como hoy. También hoy es el Día Mundial de la Dactiloscopia.
1: Dactiloscopia.
2: Usted okay. Lo dijo, ¿verdad?
0: Sí,
2: el día
0: sí,
2: como
0: sí.
2: Hoy de la dactiloscopia. Sí, sí, claro. Y también se conmemora en el Santo Católico también, tanto a San Gregorio y también a San Marino. Uh-huh. Conmemoramos a San Marino, que es el agrónomo de la consideración Fundación Católica de San Marino.
0: San Marino, bueno, San primera Marino. Vez que lo escucho.
2: Mire, datos de un día como hoy, a través de Tropicana 97.5, 6 de la mañana con 16 minutos, 6 de la mañana con 16.
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1: Las 6 de la mañana con 16 minutos, pico y placa de este jueves en la ciudad de Cartagena, recordándoles que es 3 de septiembre. Taxis los de la Mancha Amarilla, 7 y 8 para taxis desde las 6 de la mañana de hoy por 24 horas. Vehículos particulares 5 y 6 de 7 a 9 de la mañana y de 6 de la tarde a 8 de la noche. Y las motocicletas 5 y 6 desde las 5 de la mañana hasta las 11 de la noche. Es el pico y placa de este jueves en la ciudad de Cartagena. Taxis 7-8, vehículos particulares 5 y 6 y las motocicletas 5 y 6.
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2: Ya son las 6 de la mañana con 17 minutos, 6 y 17 a nombre del Banco BBVA.
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9: 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En Tropicana son las
0: 6 de la mañana con 18 minutos. 6 con 18 en Colombia.
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2: Es en la mañana del jueves a través de Tropicana Cartagena en Cómo Amaneció Cartagena. Y a esta hora les entregamos los titulares.
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0: Atención Cartagena, mucha atención, aquí están los titulares de las noticias más importantes. Alias El Kiko sería parte del vecindario de una organización criminal en la ciudad de Cartagena.
1: Atención, muchísima atención. Hombre que tiene pendiente una cuenta con la justicia fue capturado en la ciudad de Cartagena.
0: Atención Cartagena, mucha atención, dos hombres fueron enviados a la cárcel señalados de presuntas agresiones sexuales contra menores en el departamento de Bolívar.
1: Atención, muchísima atención, más titulares aquí en La Más Bacana. Golpe a los puntos de expendio de estupefacientes en Cartagena. La policía capturó a cuatro hombres en diferentes sectores de La Heroica.
0: Atención Cartagena, mucha atención, judicializan a cuatro presuntos atracadores en la ciudad de Cartagena y los enviaron derechito para Villa Candao.
1: Atentos oídos, capturan a hombre con escopeta artesanal y cuatro cartuchos durante control vial en el departamento de Bolívar.
0: Cartagena fortalece protección de sus adultos mayores, 78 han sido rescatados y atendidos por el distrito.
1: Atentos oído, gobernador de Bolívar, Yamil Arana Palagüí, refuerza atención a municipios afectados por la sequía y pide el apoyo urgente del gobierno nacional.
0: Mucha atención Cartagena, pilas con el niño. Cartagena también se prepara para reducir los riesgos ante el fenómeno climático.
1: Atención, muchísima atención, 7 nuevas rutas aéreas entrarán en operación para temporada vacacional desde y hacia la ciudad de Cartagena.
2: Son los titulares de lo que pasa en Cartagena, en el departamento de Bolívar, Colombia y el mundo. Se lo contamos a través de Tropicana en Cómo Amaneció Cartagena.
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1: La Hora en Tropicana, 6:32, 6:32.
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2: Las 6:33 en cómo amaneció Cartagena, 6:33 para estar bien informado. 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Atención, los indicadores económicos. El dólar empezó punteando la semana sobre los 3.200, pero ahora otra vez comienza a caer. El dólar, sí, está bajando otra vez. El dólar hoy arranca la jornada con un precio de 3.140 pesos. Usted lo consigue en casas de cambio en Cartagena, en venta, por ejemplo, en 3.353 y en compra en 3.239, mientras que el euro se cotiza en 3.641 pesos. La libra de café colombiano se cotiza en 3,81 dólares y el barril de petróleo de referencia Brent se cotiza en 95,21 dólares. Indicadores económicos.
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1: A través de Tropicana en cómo amaneció Cartagena y muy pendiente oyentes de la emisora más bacana. Porque Paisita Noche jugó 83-08, Chontico Noche jugó 83-01 con la serie número 0, Pulona Noche jugó 68-07, Fantástica Noche jugó 41-46 con la serie número 8, Motilón Noche jugó 10-12 con la serie número 2, Cafetero Noche jugó 56-14 con la serie número 6, Sinuano Noche jugó 07-16 con la serie número 3, Caribeña Noche jugó doble 7-27 con la serie número 6. Dorado Noche jugó 71-92 con la serie número 4. Valle jugó 96-64 con la serie 1-13. Manizales jugó 85-87 con la serie 2-23. Y Meta jugó 17-19 con la serie 0-84. Y por supuesto, Astro Luna con el signo Virgo jugó 61-50. 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
2: Bueno, vamos a conocer los precios de la canasta familiar. Por eso nos vamos de inmediato para el mercado de Basurto, la principal despensa de Cartagena y Bolívar, con Hernán Verdura. Hernán, buenos días. ¿Cómo están los precios hoy en Basurto?
7: Buenos días, mi gente de Tropicana. Saluda Hernán Verdura para informarle los precios de la canasta familiar. Hoy jueves 3 de septiembre comenzamos con la habichuela. Habichuela kilo, 9.000 pesos el kilo. Berenjena a 4.500 pesos el kilo. Tomate chonto, 5.500 pesos el kilo. Cebolla roja, 3.500 pesos el kilo. Pimentón rojo, 4.5 kilos. La lechuga a 4 barritas el kilo. La papa a 3 barritas. Tenemos el ñame de espina. El ñame de espina a 6.500 pesos el kilo. Zanahoria 2.500. Cebolla blanca 5 barritas el kilo. Pepino a 3 barritas el kilo. Remolacha a 3 barritas el kilo. La guayaba a 5 barritas el kilo. Mate árbol 5 barras el kilo. El lulo a 7.500 pesos el kilo. La yuca, 3.500 pesos el kilo. Con ustedes, la verdura para Tropicana, la más bacana. Denle un saludo a toda esa gente del mercado Basurto, del sector La Rampla, a Julio Pájaro, que está activo con Tropicana.
8: Muchas gracias, don Hernán Verdura, y a toda la gente que nos escucha ahí en el mercado Basurto, en la zona de La Rampla, ¿no? Ahí donde está la zona de cargue y descargue. Fuerte abrazo para todos ustedes. Gracias por preferir a Tropicana.
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8: Bueno, hemos iniciado una mañana formidable, extraordinaria, y a petición de nuestros oyentes, tenemos una campaña que la hemos titulado 30 días, 30 milagros, con un código súper especial. La base del evento es sencillo, es el ADN que tiene Tropicana de servirle a la gente. Somos la emisora diferente que ayuda a los peluditos y a la gente. A través del Tropi WhatsApp, usted puede dejar una nota de voz exponiéndonos un caso. Viejo Gato, viejo Orla, More, Jesse, mira, tengo esta situación en el barrio, o nos puedes enviar un videíto. De pronto, de la forma como está la persona, cómo viste la persona, cómo está, en fin, todo lo que tú veas que pueda ser necesario, nos expones el caso y nosotros, agarrados de la mano de Dios, porque sin Dios no somos nada, tocamos puerta, se abren puertas y seguramente hoy podemos conseguir esa opción de brindarle a esa persona ese milagro. Aquí tenemos ya, viejo Orla, comienzan a enviar notas de voz, de problemáticas, de situaciones y en fin.
2: Sí, la idea es que nuestros oyentes, si conocen de un caso, o si usted que nos está escuchando está pasando por un momento difícil, por cualquier cosa que le esté haciendo falta y que crea imposible conseguir, expónganos el caso. Díganos qué está sucediendo, que nosotros aquí a través de la emisora con nuestros ángeles Tropicana tenemos 30 días, 30 milagros para la gente de Cartagena. Así es que envíennos sus notas de voz. A propósito, ya llegó la primera nota de voz, el primer caso, vamos a ver de quién se trata. Buenos días.
9: Muy buenos días, Gatico. Esta mañana quiero saludarte, que Dios te bendiga y te dé grandes, grandes, grandes propósitos que tú tienes en tu vida, hijo. Dios siempre ayuda al buen dador. Gatico, tengo una inquietud. Lo que pasa es que estas gotas me las mandaron a mí porque tengo una fuerte catarata en el ojo izquierdo. Desde el mes de marzo que me dieron las primeras, no me han dado más nada porque no las hay. Resulta que me mandaron 5 para irla reclamando y todavía apenas me han dado una y me ha tocado comprarla. 29,000 pesos vale. Gracias, si en algo me puedes colaborar.
2: Bueno, sería bueno que nos manden el nombre de las gotas.
8: Sí, ahí creo que está.
2: El nombre de las gotas con la el nombre de las gotas y si es posible también la fórmula médica.
1: Sí, señor.
2: Cierto, porque es que con el tema de medicamentos hay que tener mucho cuidado porque hay mucha gente que actúa de buena fe, pero hay otras poquiticas que no. Entonces es bueno que nos envíen la receta médica en donde se especifica el medicamento. Y bueno, le agradecemos a la oyente que nos el nombre lo
1: el nombre lo envió. Incluso dice que la EPS donde está ella, dice que cuando la va a reclamar, nunca las hay.
2: Nunca las hay. Entonces, envíenos la fórmula, por favor.
8: ¿Y cómo dice que es el nombre de la gota, amor?
1: La gota se llama Hilter.
2: Hilter, algo así.
1: Hilter, algo así. Un lubricante ocultor para los ojos.
2: Bueno, compañeros, yo les propongo en la mesa de trabajo, les propongo que como hoy estamos empezando con esta campaña de 30 días, 30 milagros, y como ha sido la primera oyente que ha expuesto un caso, ¿qué les parece si nos vamos con este caso enseguida?
8: Sí, vámonos con este caso, me parece que sí.
2: Vámonos con este caso, de una. La primera persona que nos ha enviado su nota de voz en el inicio de esta campaña, 30 días, 30 milagros en la más bacana Tropicana. Entonces, bueno, vamos a empezar con este caso aquí en Tropicana. Y en el transcurso de esta mañana estaremos pendientes de la gente que pueda donar, que pueda hacerle el milagro a esta señora de comprarle estas gotas para la visión.
8: ¿Esa gotica valen qué? ¿30 barras?
2: Sí, 30,000 pesos.
8: 30 barriles.
2: 30 mil pesos. 30 mil
8: pesos. O de pronto alguien en una droguería, que esté en una droguería y que diga, hombre, yo puedo hacerle el milagro a la señora.
2: Podemos donarle esas gotas. Y bueno, listo. Entonces empezamos con este caso.
1: Sí, incluso el escolar feliz nos acaba de escribir.
2: Sí.
1: Dice, buenos días, Tropicana. Quiero ser parte del milagro de hoy y yo aporto los 30 mil pesos para las gotas.
3: ¡Hombre, la gloria para Dios!
2: Escolar feliz, pero queremos escucharte, escolar feliz.
1: Nicolás, envíate una nota.
2: Queremos escucharte. Queremos escucharlos, no queremos, porque nosotros todos los días estamos revisando textos y textos, pero queremos escuchar es la voz.
1: Sí,
2: esa voz de ayuda, ese ángel Tropicana que, así como el escolar ha dicho en el mensajito de texto de nuestro WhatsApp, yo voy a aportar, quiero hacer parte de esta jornada de milagros. Envíenos la voz, porque es un testimonio maravilloso que queremos tener aquí en nuestro banco de campañas de la más bacana Tropicana.
1: Sí, por acá ya nos manda, ya dice, ya envié imágenes de las gotas. Listo, ok, correcto. Ya ahí tenemos la imagen de las gotas. Igual me imagino que cuando puedas mandar la fórmula, ahí donde socorro, cuando te las envían, la EPS, ahí también sale. Y también se especificanos cuántos meses tienes que la EPS no te da la gota, cada 15 claro. días, cada mes.
8: Mándanos una notica de voz.
2: Eso.
8: Ahí enseguida.
2: Así es, de una.
8: Y mantenernos al tanto de este tema. Bueno, lo más importante es que estamos arrancando y que sabemos que Dios mueve fibra, Dios mueve corazones. Como decía Orlando ahorita, los buenos somos más. Un poquitico son los malos, pero los buenos somos más. Y creemos que a través de esta campaña podemos extender la mano a muchas personas. Seguramente usted tendrá algún caso y seguramente nos lo hará llegar en el día de hoy. Déjenos su nota de voz o envíenos el video. Colóquela, escriba en la parte de abajo 30 milagros o 30 días 30 milagros. Y nosotros vamos a revisar cada una de esas notas de voz o de videos que vayan llegando o a través de nuestras redes. Y créame que mañana es otro día. Mañana también es otro día de milagro. Día por día, un milagro. Mañana también es otro día de milagro. Hoy hemos certificado entonces el tema de socorro como el milagro del día, ¿verdad?
2: Sí, amor? Milagro del día, así es.
1: ¿Qué nos dicen los oyentes?
10: Buenos días, Tropicana Estéreo, la más bacana. Bueno, como le digo, quiero ser parte, apoyar el milagro de hoy, ayudando a la señora con un granito de arena ahí, 30 mil pesitos para que le solucionen su medicina y pues pueda salir adelante. Bendiciones, espero que pues le sirvan, que lo reciba con mucho cariño de parte del escolar feliz. Bendiciones para todos, Tropicana Estéreo, la más bacana.
2: Hombre, claro que sí, escolar, claro que sí. Resuelto el primer milagro de hoy. Resuelto el primer milagro, porque son 30 días.
8: 30 días.
2: Ya hemos resuelto el primer milagro, ya lo hemos resuelto hoy, 3 de septiembre del año 2026, en La Más Bacana.
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8: Bueno, ahí está parte de esto que Dios ha puesto y que hoy se consolida aquí en Tropicana. Pero hay otro oyente internacional que también quiere sumarse a este milagro del día de hoy.
1: Sí, y la Gran Socorro necesita exactamente, tiene 5 cajas que no le han dado.
8: 5 que no le han dado.
1: O sea, 5 meses.
2: 5 meses.
1: Entonces,
2: si se le acaba el primero este, que ya lo conseguimos gracias al oyente.
1: Ah, el escolar feliz.
2: El escolar feliz, gracias, pero ahora hay otro oyente que también se suma, o sea, que va a tener ahora, gracias a Dios, ese alivio de que va a tener por lo menos dos.
1: Para 2 meses.
2: Para 2 meses.
1: Buenos días.
15: Buenos días, Quique Troquero, reportando sintonía desde los Estados Unidos. Me uno a la campaña de los milagros que está haciendo Tropicana. Voy a colaborar con la medicina de la señora que tiene el problema en la catarata. Ya me estaré poniendo en contacto con las personas de la emisora para hacer este milagro. Quique Troquero desde los Estados Unidos, sintonizado con Tropicana, la más bacana.
16: Desde los Estados Unidos, reportando sintonía con Tropicana, la más bacana, uniéndome a la campaña que están haciendo para hacerle los milagros a las personas necesitadas. Yo hoy voy a colaborar para hacerle milagro a la señora que necesita las gotas para los ojos, que tiene problemas de catarata. Ya estuve contactando a la emisora para hacer los pasos pertinentes para poder hacerle llegar a la señora esa medicina. Quique Troquero desde los Estados Unidos, sintonizado con Tropicana, la más bacana, la número uno.
8: Muchas gracias, Quique. Qué bendición, qué bendición. Así estamos arrancando esta gran campaña. 30 días,
2: 30 milagros.
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0: 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Son exactamente las 6:52 a.m. Una buena hora para darle a tu motor el combustible que merece Terpel.
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1: Ya son las 7 de la mañana con 11 minutos, 7 con 11 minutos. Hora muy importante para entregarles una poderosa palabra de vida a los oyentes que se conectan a esta hora de la mañana, que van rumbo a su lugar de trabajo, se están levantando, están desayunando y están en la sintonía de Tropicana Cartagena 97.5. Poderosa palabra de vida nos las dan nuestros amigos victoriosos con la voz de Orlando Ramón La Fiera.
2: La palabra de vida de hoy está enmarcada en el libro de San Juan, capítulo 12, versículo 26. Si alguno me sirve, sígame, y donde yo estuviere, allí también estaré, allí también estará mi Salvador. Hoy es un día para honrar a Dios y vivir en reverencia a Él. Necesitamos disciplina, necesitamos estar en la presencia del Señor. Así es que hoy doblégate ante su presencia y humíllate con gozo, sabiendo que en ese espíritu se podrá ver fallas a la luz de su santidad. Esto nos ayudará a progresar en la virtud y a no buscar propias libertades. Recuerda que si tú te refugias en Dios, vas a encontrar todas las respuestas que necesitas para salir adelante. Si estás en medio de una prueba, vas a encontrar la salida. Si buscas la presencia de Dios, Él te va a colocar en el camino las personas correctas y te va a apartar las que no aportan a tu crecimiento y desarrollo, tanto espiritual como en la comunidad donde tú te estás moviendo. Créelo, decrétalo. Y hoy es un día maravilloso para buscar la presencia y honrar a nuestro Padre Celestial. Dios bendiga tu vida y tu familia.
1: Es una poderosa palabra de vida para todos decir
0: amén.

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4: 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Las 7 de la mañana con 18 minutos, 7 con 18. Vamos a las principales vías de la ciudad de Cartagena para conocer cómo está la movilidad aquí en la capital del departamento de Bolívar, Cartagena de Indias, plena hora pico. Ya los particulares que están en pico y placa, descansen, muchachos, salgan después de 9.
5: Así es.
4: Sí, y después a las entre 6 de la tarde y 8 hacen otro descanso para que cenen. Ahora están desayunando.
5: ¿Están desayunando?
4: Sí, porque ya ahora de 7 a 9 es las 2 horas de restricción.
5: Ah, mire.
4: Y después de 6 a 8 de la noche.
5: Mire, ahí está, conexión con los oyentes, 313-6130-975. El gran Andrés Javier, ya vamos a escuchar tu nota de voz, donde andará Jorge Luis, el da Gama, Robert Torres, el gordito Bonser, también la señora Amalia, el roba perro. ¿Qué nos dice esta hora el roba perro? Buenos días.
6: Buenos días, Gatico, buenos días. Reportando sintonía del North 575, el propio roba perro.
5: Ahí está en la sintonía de Tropicana de Cartagena 97.5. ¿Qué nos dicen los oyentes? Conexión con los amigos conductores, Elkin Rocha, Edward Indriver, Kenny Indriver, Luis Indriver, David Santoya. También por acá el gran Andresito, Andrés Sierra. ¿Dónde andarán los amigos conductores? Es ahora el profe Greco. Profe Greco, ¿dónde anda? Ya está manga, salió de manga. Buenos días.
7: Muy buenos días. Dios bendiga grande y abundantemente la mesa de Tropicana, de Gatocano, Orlando Ramos, Yudis Zapata, la Morenaza. Que Dios los continúe bendiciendo en el nombre poderoso de Jesús. Willy Mariana en sintonía con Tropicana en cómo amaneció Cartagena.
5: Maravilloso, gracias, buenos días.
8: Tropicana, Tropicana, buenos días.
4: Buenos días,
8: buenos días. Soy éxito en este nuevo día. Bastante congestionado. Tema vehicular. Y bueno, siendo una mañana muy bonita, sol bastante radiante y bueno. Señores, he escuchado un poco sobre el tema de los milagros y demás. No estoy en contexto todavía, recién me voy conectando a la emisora. Bueno, aportemos un grito también, entonces requiero por favor contexto y bueno, los datos necesarios para hacer el aporte. Bendiciones para todos y éxitos en este nuevo día.
5: ¡Qué maravilloso! Javier, gracias.
4: Bueno, Javier, te ponemos en contexto así rapidito. Te ponemos en contexto. A partir de hoy empezamos 30 días.
9: 30 milagros.
4: 30 milagros. ¿En qué consiste, Javier? Nosotros vamos a tener desde hoy, empezamos desde hoy, a exponer, o sea, los oyentes que nos envíen los videos exponiendo casos de personas que necesitan cualquier cosa, un medicamento, un perrito que esté enfermo, en fin, cualquier caso, que graben un video, no máximo a cuánto, More, a un minuto.
5: Un minuto.
4: No máximo de un minuto, o sea, un video que en un minuto expongan el caso, y nosotros aquí damos a conocer el caso, y a través del caso que escojamos, así se van a mover Los Ángeles Tropicana para hacerle realidad ese milagro que esa persona cree que no puede conseguir.
5: Okay.
4: Ya, entonces ahí te ponemos en contexto, y el caso de hoy es de una señora que necesita unas gotas para la visión.
5: Sí, tiene cataratas.
4: Cataratas.
5: Y la señora Socorro vive en el barrio 13 de junio. La EPS tiene exactamente 5 meses que no le dan las gotas. Entonces le toca comprar
4: las gotas. Pero cuestan ya 29 mil y piquito, o sea, 30 mil pesos.
5: 29.900. Ya nos mandó también la fórmula, nos mandó las fotos de la caja, vale 29.900. Y la gran Socorro nos escribe acá y nos dice: estas gotas tengo que aplicarlas 3 veces al día. Y les manda a decir, para Dios no hay imposible.
4: Ya conseguimos dos.
5: Ya conseguimos dos. Con Quique, con el Escolar Feliz dos.
4: Y ahora con
5: Andrés Javier.
4: Andrés Javier, ya llevamos tres tres tarritos de gota.
5: Vamos a recuperar esos cinco meses, señora Socorro, que la EPS no les ha dado.
4: Nos faltan dos cajas.
5: La señora Socorro tiene catarata en los ojitos y tiene que aplicarse el medicamento tres veces al día. ¿Qué dice Socorro?
9: La verdad es que no tengo palabras para darle gracias a Dios y a todos ustedes, porque ustedes son un Dios de poder y Dios de misericordia. Gracias a Dios, que Dios me los bendiga. Y a todos estos oyentes que me han aportado ese granito de arena. Bendición.
5: Ay, señora Socorro, me haga eso, que estoy voluble.
4: Bueno, señora Socorro, primero decirle que nosotros no somos Dios. Sí. A través de Dios es que hacemos las obras. ¿Oyó? Es la emoción.
5: Y la señora Socorro ha sido una gran oyente de nosotros.
4: Así es que, Javier, ese es el contexto. Gracias por sumarte. Y nos faltan dos cajas.
5: Así que, señora Socorro, vamos con toda a conseguir estas cinco cajas que usted necesita, porque sabemos que los ojos son muy importantes y el gato lo sabe. Ver, bueno, es algo importantísimo.
10: Sí. Oiga, más adelante, no sé, cuando ustedes estimen, pasamos nuevamente esa nota de voz de Socorro, la nota de voz donde ella hace la petición, como para que la gente entre en contexto con esto, que se llama 30 días... 30 milagros,
4: así es.
10: Entonces,
4: código 3009.
10: 30, ¿por qué? Porque son 30 días del mes
5: de septiembre.
10: El mes de septiembre.
5: Así es. Septiembre tiene 30 días y por eso somos Tropicana, la emisora diferente que ayuda a los peluditos y a la gente.
11: Buenos días, señores de Tropicana, la Mavagana, Morenaza, la Tocano y la Sierra. Pero aquí vamos a darle un estado de movilidad, la vía de Cartagena, como se encuentra. Bueno, ya salí de la casa, otra 5-5, está fondón, está enredado. El compadín, mi hermano, eso está 5-1, triple 0 por ahí. Hasta ahora rato, pues, salí ahí, vamos para adelante. Me metí por las palmeras, hasta la gaviota, también está enredado, otro 5-1, 5-0. Yo ahora salí desde la gaviota a los cuatro vientos, la plaza todo está enredado. 5-0, también 5-0. Aquí solo dice Tico Volante.
5: Eso, Tico.
11: La pasajera fiel, que no falla. Me compare nada, la nana, la nana. El puente del centenario. Volante por la misión de Dios.
5: Amén. Ahí va la nana con el gran Tico Volante de esta hora. Saludamos al profe Grego.
12: Muy buenos días, Gatico. Hola.
10: Buenos días.
12: Dios me lo guarde y me lo bendiga grandemente.
5: Amén, profe.
12: Y bueno, aquí reportando la movilidad. La entrada de Manga, mire, a la hora que me cogió este trancón, hoy está, la cola llega donde quedaba el peaje.
5: Wow.
12: Esto está 5-0, 5-0, 5-0 a la hora. Les informó el profe Grego.
5: Eso, profe, muchísimas gracias por ese reporte a esta hora. Anet Julio, también le saludamos a esta hora. Ahí está en la sintonía. El escolar feliz, ya le vamos a escribir escolar para darle los datos. La gran Carolay Castro en el barrio San Pedro Martí también reporta la sintonía a esta hora. Dice buenos días para todo el equipo de Tropicana. Bendiciones, Carolay, que la gracia de Dios te acompañe en el día de hoy y todos estos días que faltan del 2026. Para las chicas bacanas que siempre están conectadas con Tropicana Cartagena 97.5. El gran Humberto también conectado a esta hora en Cómo Amaneció Cartagena.
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0: 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Son las...
1: Ya son las 7 de la mañana con 30 minutos, 7 con 30.
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3: 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En Tropicana son las...
1: Ya son las 7 de la mañana con 31 minutos, 7:31.
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6: Bueno, tenemos ya las 7 de la mañana con 31 minutos, 7 de la mañana con 31. A esta hora les actualizamos en noticias. Atención, alias Kiko sería parte del vecindario de una organización criminal en la ciudad de Cartagena.
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6: Atención Cartagena, mucha atención. En un operativo desarrollado en el barrio San Pedro Mártir, la Policía Nacional de la ciudad de Cartagena capturó en flagrancia, alias el Kiko, el presunto integrante de la estructura criminal Salsa Nueva Generación, quien sería el encargado del almacenamiento y la distribución de sustancias estupefacientes en los barrios Nelson Arango, San Pedro Mártir, La Reina y Genequén. Atención Cartagena, en el allanamiento los investigadores incautaron 1.500 gramos de marihuana y 500 gramos de base de coca, sustancias avaluadas en más de 12 millones de pesos. Alias el Kiko registra 6 anotaciones judiciales por los delitos de tráfico de estupefacientes 5 y una más por hurto, considerado un actor delincuencial. El reincidente que venía afectando la seguridad en la heroica Cartagena de Indias.
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6: Las 7 de la mañana con 33 minutos, 7 con 33. 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Hombre que tiene pendiente una cuenta con la justicia, fue capturado en Cartagena.
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6: Muchísima atención en el barrio El Pozón, uniformado de la Policía Nacional en Cartagena lograron la captura por orden judicial de alias Alfonso, requerido este man por los delitos de porte ilegal de armas de fuego y hurto calificado. La captura de Alfonso se materializó cuando la autoridad adelantaba actividades de registro y control. Al realizar la verificación de antecedentes judiciales, se estableció que el hombre, o sea, alias Alfonso, era requerido por la Fiscalía Seccional Cuarta de Cartagena. El capturado fue dejado a disposición de la Fiscalía por los delitos de porte ilegal de arma de fuego y hurto calificado y se encuentra a la espera de las audiencias preliminares para que les resuelvan su situación judicial.
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1: Más noticias a través de Tropicana Cartagena y dos hombres fueron enviados a la cárcel señalados de presuntas agresiones sexuales contra menores de edad en el departamento de Bolívar.
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1: La Fiscalía General de la Nación judicializó a dos sujetos enviados a un centro carcelario tras ser señalados de estar involucrados en presuntas agresiones sexuales contra menores de edad. En uno de los casos, un hombre de 28 años de edad es señalado de haber abusado sexualmente de una menor de 11 años en el corregimiento de Mampuján, jurisdicción de María la Baja. Sí, de María la Baja. Los hechos se habrían prolongado hasta que la víctima cumpliera los 13 años de edad. La fiscalía indicó que el procesado habría aprovechado la cercanía que mantenía con la familia de la menor y las ocasiones en que ella se encontraba sola. En un segundo segundo caso, un hombre de 33 años de edad fue judicializado por hechos ocurridos en Turbana durante el año 2017. Según las investigaciones, había agredido sexualmente en menos de 3 ocasiones a adolescentes de 13 años de edad, aprovechando que tenía cercanía con ella y utilizando presuntos engaños para someterla.
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6: Bueno, tenemos ya las 7 de la mañana con 35 minutos, 7 de la mañana con 35. Atención, golpe a los puntos de expendios de estupefacientes en la ciudad de Cartagena. La policía capturó a 4 hombres en diferentes sectores de la ciudad.
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6: Atención, Cartagena, mucha atención. El primer procedimiento se desarrolló en el barrio La Herrera, en el sector Ricaute, donde los uniformados sorprendieron con una actitud bastante sospechosa a un sujeto conocido como el José. Durante el registro, le fueron hallados en su poder más de 120 gramos de marihuana listo para la distribución. De manera simultánea, en el sector 11 de noviembre del barrio La Herrera, fue capturado en flagrancia alias el Carlos. Al practicarle un registro, le encontraron en su poder 200 gramos de base de coca. En otro punto de la ciudad, en el barrio Chile, fue capturado alias el Anderson. Durante el procedimiento, se le hallaron en su poder más de 80 gramos de base de coca. Finalmente, en el barrio 9 de abril, fue capturado alias Juan Carlos, quien tenía en su poder 100 gramos de marihuana, listo para su comercialización de estupefacientes y la incautación de los productos. Eso fue dejado a disposición de la Fiscalía General de la Nación.
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7: Las 7 de la mañana con 37 minutos, 7 con 37, más noticias. Judicializan a 4 presuntos atracadores bandidos en Cartagena y los mandaron para Guandoca.
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7: Muchísima atención, por petición de la Fiscalía, jueces enviaron a la cárcel a 4 hombres quienes habrían incurrido en hurtos violentos en Cartagena y Turbaco. Uno de los procesados es Jimmy Díaz Ochoa, quien, como conductor de un vehículo de servicio público, habría ayudado a escapar, a huir a un señalado de hurtarle de manera violenta una cadena a una turista. Los hechos ocurrieron en el centro histórico de Cartagena. El autor material del hurto huyó antes de ser interceptado por las autoridades. En otro hecho, fue judicializado Juan Cárdenas Gómez, presuntamente implicado en un robo del que fue víctima un ciudadano francés en Playas de la Boquilla. Al parecer, el hombre se valió de un arma blanca, o sea, tremendo cuchillo, para intimidar al ciudadano y apropiarse de sus pertenencias. Asimismo, por un robo ocurrido en el barrio El Bosque, fue privado de la libertad Javier Vega Cadavid, alias El Guasa. Este hombre habría usado un arma blanca, o sea, también un cuchillo, para intimidar a una persona y quitarle un celular y una motocicleta.
1: 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Son exactamente las 7 de la mañana con 38 minutos. 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
6: Atención, Cartagena, mucha atención, más noticias, mucha atención. Capturan a un hombre con una escopeta artesanal y 4 cartuchos durante control vial en el departamento de Bolívar. Atención, Cartagena, mucha atención. Un hombre de 34 años fue capturado por la policía en la vía Sincelejo Calamar, luego de ser sorprendido presuntamente portando un arma de fuego sin la documentación requerida. El procedimiento se realizó en el kilómetro 87 de la ruta 2515, donde uniformados de la seccional de tránsito y transportes detuvieron una motocicleta de placas JLG15C para adelantar una revisión de rutina. El capturado viajaba con con acompañante. Durante el registro de su pertenencia, los policías encontraron una escopeta de fabricación artesanal calibre 16 que estaba guardada dentro de una bolsa negra. En el mismo lugar fueron hallados 4 cartuchos del mismo calibre. Ante el hallazgo, los uniformados procedieron a capturarlo por el delito de fabricación, tráfico, porte o tenencia de arma de fuego, accesorios, partes o municiones contemplado en el artículo 365 del Código Penal.
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7: Las 7 de la mañana con 40, 7 con 40, Cartagena fortalece la protección de sus adultos mayores. 78 han sido rescatados y atendidos por el distrito. Aquí está la noticia.
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7: Atención, que la Alcaldía Mayor de Cartagena, a través de la Secretaría de Participación y Desarrollo Social, ha fortalecido las sanciones para proteger a las personas mayores que se encuentran en condiciones de abandono, maltrato o vulnerabilidad. Durante la actual administración, 78 adultos mayores han sido rescatados y trasladados a hogares geriátricos, donde reciben protección, acompañamiento y atención permanente en entornos seguros y dignos. Desde el 2024, el distrito brinda atención a 148 personas mayores en diferentes hogares geriátricos, especialmente a quienes no cuentan con una red familiar que pueda asumir su cuidado. La estrategia no se limita a garantizar alojamiento y atención. La Alcaldía Mayor de Cartagena, en cabeza del alcalde Dumet Turbay Paz, también adelanta procesos de seguimiento y búsqueda de familiares con el propósito de recuperar vínculos y facilitar reencuentros cuando existen condiciones adecuadas.
1: Noticias. 7 de la mañana con 42 minutos. El primer bloque de noticias de lo que pasa en Cartagena, en el departamento de Bolívar, Colombia y el mundo. Se lo contamos a través de Tropicana en Cómo Amaneció Cartagena.
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2: Las 7 de la mañana con 46 minutos, 7:46, la denuncia de la hora. Buenos días, ¿con quién hablamos?
3: Adalberto Morales Barrio.
2: Adalberto, cuéntanos qué está pasando.
3: Entonces, fuimos a Capán ayer a las 7 de la mañana. Ajá. Doctor, no había ni luz ni abanico. Ahí se está ahogando. Y sacamos una señora, salieron de emergencia, salió, se está ahogando, papá. No puede ser. Sí, claro.
2: Pero ¿qué sede es esa? ¿Qué sede es?
3: Ahí en Cafán, de manga.
2: En manga. Cafán en manga. Ajá.
3: Correcto, sí. Entonces nos salimos ahí y llegamos a la señora, se está ahogando. Y uno también se está ahogando a mí. Yo tengo 67 años. Yo soy una persona que ya era, yo soy de tercera edad ya. ¿Qué entiendes? Uno tiene que saber vivir ese momento. Ese momento de. Oye, siempre uno busca medicina y no hay medicina. Siempre pendiente, no hay nada, no sé qué está pasando. Este país, estamos mal.
2: Bueno, entonces lo que están pidiendo es que las locaciones estén acorde con las necesidades, que tengan su aire, que tenga la atención y que haya el medicamento.
3: Medicamento, perfectamente. Oye, sin medicamento y sin aire y nada, uno se está jugando ahí. No, mira, yo me salí en ese momento, de Orlando. Ajá. Esa vaina estaba metida.
2: Caliente,
3: papá, eso es una vaina mojada, parece muy mojada.
2: ¿Cuántas personas habían ahí aproximadamente?
3: Últimamente habían 300 personas, más de 300 personas, y la gente se está ahogando, Orlando.
2: Bárbaro. Bueno, listo, la denuncia de la hora, aquí en la más bacana Tropicana. Oiga, sin aire acondicionado y cuando van no hay medicamentos.
4: ¿Dónde queda exactamente?
2: Cafán, aquí en Manga. Cafán en Manga.
4: Y en Manga.
2: Oye, por favor, si los contratan para un servicio, presten un servicio. Además, son personas de la tercera edad. Que hay que tener más, hay que consentirlos, hombre. A los abuelitos, a las abuelitas, hay que consentirlos. Denuncia de la hora aquí en la más bacana Tropicana.
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1: Ya son las 7 de la mañana con 53 minutos, 7:53.
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4: Son las 8 de la mañana. 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

Javier, el Gato Cano, Yudis Zapata, Orlando Ramos y Lucho Torres te acompañan en Cómo Amaneció Cartagena.

0: Tremenda salsa esta linda. La persona que está en la casa, sea hombre o sea mujer, porque hay hombres también que a esta hora cogen el traperito y tal, y la vaina, y comienzan a limpiar, a sacudir. Ojo, que lo que usted tiene en la mano es detergente. Mire que en estos días estaba viendo yo en redes sociales un personaje, no le voy a decir el nombre, Viorla, de pronto usted lo ha visto. Y el personaje se entusiasmó tanto con un disco de Poncho Zuleta, La Carta.
1: La carta.
0: Y se entusiasmó tanto con el...
1: ¿Qué hizo?
0: Que se lo olvidó y se tomó un trago de detergente. en medio de la mañana.
1: Ay, hombre,
0: las cosas que pasan. Bueno, eso lo hace... Ahora te vas... Es de...
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4: 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Son las
2: 8:16. 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
0: Bueno, esta es la hora en Colombia, tenemos ya las 8:16, hoy es jueves, ya le vemos la cara al fin de semana. Vamos a saludar hasta ahora a todos nuestros oyentes, a la gente que está conectadita a través del 313-6130-975.
2: Ahí están los oyentes conectados a través de la emisora más bacana para Carlitos Pérez, Dios te bendiga. ¿Qué nos dicen los oyentes a través del 313-6130-975? Buenos días.
6: Buenos días, ¿cómo amaneció Cartagena? Ayer el Gato Cano, Morenaza, Orlando La Fiera Ramos. Lo felicito por su campaña de 30 días, 30 milagros. 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Son orgullo para la radio y un ejemplo de gran corazón. Un aplauso gigante para todo el equipo. Isabel Barcelo Díaz, el Carlos Calamares.
1: Anita, gracias.
2: Ven, Anita, es que nosotros somos Tropicana, la emisora diferente que ayuda a los peluditos y a la
3: gente.
2: Buenos días.
7: Buenos días, yo escucho y comparto Tropicana, la emisora más bacana, mis amores, reportando mi sintonía, que Dios los bendiga en este maravilloso día, corazón bello, mejor de complacerme con la salsa, el vino de tu boca, beso, mi amor, para todos ustedes.
2: Buenos días,
8: mi querida gente Tropicana, le habla Edgar Locarno, el tigre volante. Oye, gatico, oye, Morenaza, ya están, faltan 3 semanas para mi cumpleaños. Ya estoy festejando mi cumpleaños, 21 de septiembre. Hermanita, deseo que el puente de Manga, de un tipo peaje hasta acá, a la hora, ahí que este tipo te trancó. Le habló Edgar Locarno, el tigre polaco.
2: Ahí está el tigre, que cumple el 21, pero desde ya está celebrando el cumpleaños.
1: Sí.
2: Dios mío.
1: Se quiere. Uno tiene que amarse a sí mismo.
2: Amén. Así es, hermano. Así es. 8:18.
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0: Bueno, hacemos conexión hasta ahora con Guido desde Barranquilla, que nos entrega también información deportiva aquí en Cómo Amaneció Cartagena. Guido, buenos días.
10: Hola. Aquí estoy, información deportiva y titulares en Tropicana. En el hexagonal final de fútbol sub-21 que se realiza en Villavicencio, Atlántico logró su segundo triunfo. Venció a Tolima 1-0. Hoy, jornada de descanso. Hoy, también el jueves, va a jugarse la cuarta fecha en España. Por lo menos se inicia con el partido entre Real Madrid visitando al Betis, 2:00 p.m. La Asociación de Fútbol de Argentina anunció homenaje en todos los partidos de la próxima fecha para Lionel Messi. Todos los partidos deben detenerse cuando se juegue el minuto 10. En Brasil, la policía detuvo a una persona que estafó al jugador colombiano José Enamorado. Lo engañaron, lo estafaron, le quitaron ahí aproximadamente en plata colombiana 14 millones de pesos, unos 22 mil reales. Oye, como parte del proceso proceso de su preparación para la Copa Mundial Masculina Sub-17 de Qatar, la Selección Colombia va a participar en Copa Amistosa de la UEFA en Suiza, torneo que se jugará del 24 de septiembre al 3 de octubre, donde se va a medir en el Grupo A a Inglaterra, Egipto y República de Corea. En la Copa de Alemania, el Bayern Múnich goleó 4-1 a los Frob y ha clasificado a la siguiente ronda. Luis Díaz jugó todo el partido. Hoy a las 11 de la mañana, los directores técnicos de las selecciones Colombia Sub-17, tanto masculino como femenino, en rueda de prensa, en conferencia virtual, esto como preparación para el viaje a Paraguay, donde van a jugar la Conmebol Liga Evolución. Con el partido América Alianza Valledupar, inicia hoy la novena fecha de la liga. También se jugará un partido de la séptima fecha entre el Deportivo Pereira y el Medellín. Y en Escocia, otro colombiano que sigue muy bien enrachado con el gol, el samario Camilo Durán, ya suma 6 goles en 7 partidos. 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
3: Bueno, muchas gracias a Gio Castro, que desde la ciudad de Barranquilla nos ha entregado este completísimo informe deportivo aquí en La Más Bacana, 8:21.
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11: 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En Tropicana son las...
2: Ya son las 8 de la mañana con 21 minutos, 8:21.
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1: 8 de la mañana con 25 minutos, 8 con 25, Chevy Plan.
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3: 8 de la mañana con 30 minutos. ¿Qué está pasando en Cartagena, en el departamento de Bolívar, la región Caribe y el mundo? Aquí se los contamos en Cómo Amaneció Cartagena.
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3: Muchísima atención, la policía despliega intervención especial de seguridad en barrios del Carmen de Bolívar. Aquí está la noticia.
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3: Desde las primeras horas de este jueves, la Policía Nacional desplegó una intervención especial de seguridad en diferentes sectores del Carmen de Bolívar, en los Montes de María, con el propósito de prevenir delitos, fortalecer la convivencia y aumentar la presencia institucional en las calles de este municipio bolivarense. La intervención se concentra en los sectores el 28, Los Laureles, Villa Sofi, El Vergel, Nariño, Cantagallo, Gambotico y Minuto, donde los policías desarrollan patrullajes, registros a personas, solicitud de antecedentes y controles en puntos estratégicos. El despliegue busca anticiparse a situaciones que puedan afectar la tranquilidad de los habitantes y ejercer mayor control en sectores previamente focalizados por las autoridades en el departamento de Bolívar.
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4: Más y noticias a través de Tropicana Cartagena y la gobernación de Bolívar refuerza atención a municipios afectados por la sequía y pide apoyo urgente al gobierno nacional.
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4: La gobernación del departamento de Bolívar, a través de la Oficina para la Prevención y Atención de Riesgo, reforzó el despliegue de suministro de agua potable mediante carro tanques en los municipios que enfrentan mayores dificultades por las condiciones de sequía asociadas al fenómeno del Niño. La atención se concentra actualmente en Santa Rosa, Villanueva, San Estanislao, Clemencia, Santa Catalina, Arroyo Hondo, Calamara, San Juan de Pomuceno, San Jacinto, el Carmen de Bolívar, Córdoba, Tiquicio, Zambrano y el distrito de Mompox, donde se trabaja de manera articulada con la administración municipales para atender las necesidades más urgentes de las comunidades. Estamos actuando con prontitud ante esta situación por instrucción del gobierno Yamil Arana. Somos uno de los departamentos más afectados por las condiciones asociadas al fenómeno del Niño, señaló el director de la Oficina para la Prevención y Atención de Riesgo en el departamento de Bolívar.
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3: Bueno, y más noticias, muchísima atención. Pilas con el Niño. Cartagena también se prepara para reducir los riesgos ante el fenómeno climático.
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3: Mucha atención, que la Oficina Asesora para la Gestión de Riesgos y Desastres adelanta acciones de preparación y articulación institucional frente a los posibles efectos del fenómeno del Niño, con el propósito de fortalecer las capacidades de respuestas y especialmente promover una cultura de prevención entre todos los cartageneros. Atención, a través de la estrategia Pilas con el Niño, la Oficina Asesora para Gestión de Riesgos y Desastres busca informar y generar conciencia en las comunidades sobre la importancia de la preparación desde ahora en este escenario asociado a este fenómeno, como el incremento de las temperaturas, la disminución de las lluvias, el aumento del riesgo de, óigalo bien, de incendios y de posibles presión sobre el abastecimiento del agua y el servicio de energía.
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3: 8 de la mañana con 34 minutos. La Armada Nacional de Colombia incauta más de 700 kilogramos de cocaína en el mar Caribe colombiano.
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3: Atención, la Armada Nacional, a través de la Fuerza Naval del Caribe y la Fuerza de Tarea Conjunta del Sur, realizaron la interdicción marítima de una embarcación tipo GoFast en aguas del mar Caribe colombiano,
5: en la que era transportada 30 bultos con 741 paquetes en su interior con sustancias ilícitas por dos tripulaciones de nacionalidad de República Dominicana. La operación se desarrolló gracias a labores de control y vigilancia en la región que permitieron la detención de la motonave que transportaba el material ilícito. Atención, el personal capturado y el material incautado fueron trasladados a puerto seguro a bordo de unidades de la institución naval para realizar los actos urgentes. Allí, las autoridades competentes llevaron a cabo la prueba de identificación preliminar homologada, arrojando resultado positivo para clorhidrato de cocaína con un peso neto de 736 kilogramos.
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4: Noticias a través de Tropicana 97.5. Ya son las 8 de la mañana con 35 minutos, 8 de la mañana con 35. Oye, este televisor más bacana. 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
5: La buena noticia es la que anunció el alcalde mayor de Cartagena con relación al gran malecón del mar. Este 15 de octubre, próximo 15 de octubre, se estará inaugurando los dos primeros kilómetros de esta mega obra aquí en la ciudad de Cartagena.
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4: 8 de la mañana con 36 minutos, 8 de la mañana con 36. Es el segundo bloque de noticias a esta hora de la mañana. Orlando Ramos La Fiera, Javier El Gato Cano, Judith Zapata La Morenaza, te acompañamos en Cómo Amaneció Cartagena.
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5: Importante empresa requiere de un contador, sí señor, que sea contador público con mínimo 3 años de experiencia realizando labores relacionadas con el cargo. Es indispensable que los aspirantes cuenten con conocimientos básicos en estadísticas, Excel avanzado y herramientas ofimáticas. Y la plática mensual va a estar entre 1 y 2 salarios mínimos legales mensuales vigentes.
3: También importante empresa solicita auxiliar de sistema. Importante de empresa solicita técnico, tecnólogo o profesional en sistema, electrónica o telecomunicaciones con mínimo 1 año de experiencia en el cargo. ¿Y saben de cuánto es el salario?
5: ¿Cuánto?
3: Entre 1 a 2 salarios mínimos legales vigentes.
5: Atención, porque importante empresa requiere de operadores, de un operador de máquinas de movimiento de tierras para construcción de vías y otros temas relacionados con este perfil. Debe tener licencia de conducción C2, C1, experiencia certificada. Debe tener certificado de alturas vigente 1 año. Y el sueldo mensual está entre 1 y 2 salarios mínimos legales mensuales vigentes.
3: También importante, empresas solicitan 2 asesores comerciales externos que sean publicistas o conocimiento con marketing, con mínimo 1 año de experiencia en el cargo. Debe contar con conocimiento de materiales para la construcción, elementos de ferretería o cursos de atención al cliente o seminario o diplomados en marketing de publicidad. ¿Saben de cuánto es el salario? Entre 1 a 2 salarios mínimos legales vigentes.
5: Atención a esta otra chamba, a este otro camello aquí en la más bacana Tropicana, porque importante empresa requiere coordinador de operaciones que sea profesional en administración de empresas, ingeniería industrial o carreras afines, deseable formación en operaciones de contact center, con mínimo 2 años de experiencia coordinando operaciones de contact center, liderando equipos de trabajo de al menos 20 colaboradores. Se va a ganar un sueldo que está entre 1 y 2 salarios mínimos legales mensuales vigentes.
3: ¿Y saben dónde encuentran estas ofertas laborales?
5: ¿Dónde hay que ir?
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3: Oyente de televisión más bacana. Micho, para terminar. Por favor, gracias. 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Son exactamente las 8:45. 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
1: Son las 9 de la mañana. 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

0: Un gallego desconoce a tu mujer. Oye, canciones que identifican a nuestra fiesta de la independencia. Ese hermano tuyo es el grupo Caoba, ¿verdad?
1: Correcto.
0: Esa canción es de Pedro Pablo Peña. Esa canción, bueno, hecha aquí en la ciudad de Cartagena y todo el furor de la ciudad de Cartagena. Canciones emblemáticas del folclore de la música que identifican las fiestas de la independencia.
1: Claro que sí, porque llegaron los Bre y ustedes lo disfrutan con Tropicana, la emisora más bacana. Saludando a los oyentes que nos ven, que se conectan a través de nuestras redes sociales. Ya estamos en vivo a través de nuestra cuenta de TikTok, @TropiCartagena975. ¿Cómo aparecemos a través de TikTok? @TropiCartagena975. Conéctate a nuestro live y en esta hora vamos a estar conectados con ustedes para que ustedes le den tac-tac al TikTok. Dale tac-tac
2: al TikTok.
1: Aquí estamos presentando cómo amaneció Cartagena. Así que conéctense. Y también agradecimiento a todos los oyentes que se han sumado más y más a la familia de TikTok. Estamos creciendo y de verdad, gracias a todos ustedes. Les están encantando las noticias, los titulares. Son muy informativos nuestros seguidores en nuestra cuenta de TikTok, compañeros. Les gusta que ustedes siempre lo estén informando en los titulares y, por supuesto, en la tripleta de noticias. Y por acá la Morena, sea que siempre les trae los datos de los artistas y de la música. Eso. De lo que están pasando. Pendiente, porque se viene más contenido a través de nuestra cuenta de TikTok, @TropiCartagena975. Así que ya lo saben, vayan a compartirlo. Se conectan. Nuestro TikTok, @TropiCartagena975, @TropiCartagena975. También saludando a los oyentes que están a través de nuestro Tropi WhatsApp de Tropicana, el 313-6130-975, 313-6130-975, para la gran Dairy Argel en el barrio Nuevo Bosque, que ahí está conectado con Tropicana, la emisora diferente que ayuda a los peluditos y a la gente.
2: Humana.
0: Bueno, a partir de hoy iniciamos aquí en Tropicana Estéreo en la ciudad de Cartagena una gran campaña que es titulada 30 días, 30 milagros. 30 días, 30 milagros. ¿En qué consiste? Consiste en que estamos agarrados de la mano de Dios y a través de ello queremos brindarle esa sonrisa, esa posibilidad, esa opción de que la persona que requiere uno de esos milagros se pueda hacer.
1: Así es.
0: ¿Cómo participan? Fácil y sencillo. Nosotros tenemos una línea de WhatsApp que es el 313-6130-975. Ahí usted nos puede enviar una nota de voz o nos puede dejar un video de alguna problemática. Gato, mira, Orla, Morenaza, Jesse, mira, tenemos esta situación, esta persona no come, está pasándola difícil. Hacemos la vuelta entre todos, tocamos puerta, porque sabemos que alrededor de nosotros siempre hay ángeles que coloca a Dios. Y los buenos somos más. Y podemos extender la mano a esa persona. Mira, que necesitamos una silla de ruedas, ahí está, y hacemos el milagro. El milagro lo hacemos agarrado de la mano de Dios, porque sin Él no somos nada.
3: Así es, total. En nuestras redes sociales van a estar viendo ustedes la mecánica de cómo pueden postular casos, porque vamos a resolver un caso por día en estos 30 días de 30 milagros. Para que se nos haga más fácil la dinámica, nos gustaría que usted grabe un video de máximo un minuto de forma vertical, o sea, así, como dice uno, y que el celular paradito. Máximo un minuto, grabe un video, máximo un minuto del caso que usted quiera postular, como lo dijo el gato, de cualquier situación que usted vea que esté pasando una persona, en fin, y nos los envía a nuestro Tropi WhatsApp 313-6130-975 y nosotros estaremos escogiendo un caso por día y estaremos trabajando sobre ese caso para hacer el milagro a esa persona. A veces mucha gente pasa necesidades y uno ni se da de cuenta. El vecino, el familiar, el amigo. Mira que el niño no tiene para los zapatos. Mira que el uniforme. Mira que el niño que están durmiendo en el suelo. Mira que en una cama duermen 5 o 6. Mire que no tenemos para darles la merienda. Mire que me hace falta un medicamento que el sistema de salud me está mamando gallo para dármelo y necesito el medicamento porque si no me voy a poner más, va a poner en peligro su salud. Que el techito se me está cayendo, que hacen falta 2 láminas de zinc, de terniz, y ahora viene el agua y entonces por ahí se me están mojando los chocoritos. grabe un video de máximo un minuto así, vertical, y nos los manda al 313-6130-975. Y entre todos, porque somos una comunidad que es bendecida por Dios, como lo decía el gato. Alrededor de todos nosotros hay mucha gente que apenas se abren los micrófonos en Tropicana, aparecen enseguida. Yo aporto esto, yo ayudo, yo doy, yo el carro lo dono para ir a buscar las ayudas. ¿Cómo hacemos? Hay mucha gente que aparece, y eso es lo que a partir de hoy activamos aquí en la más bacana Tropicana. 30 días. 30 milagros y usted puede participar.
1: Además, porque tenemos muchísimos ángeles tropicanas que siempre están ahí en la sintonía de Tropicana en Cartagena. 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
2: gente.
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0: 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Son las
1: 9 de la mañana con 22 minutos, 9 con 22, hora de visitar el BBVA.
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1: Bueno, en Colombia son las 9 de la mañana con 22 minutos, 9:22 en Colombia.
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6: Yo, oyente de Tropicana Cartagena 97.5, la emisora más bacana de toda Cartagena. 923, sí, porque con nuestros compañeros de Caracol Radio siempre estamos activos de qué está pasando en la móvil, pero a través de Tropicana Cartagena 97.5, la emisora más bacana de esta hora, te entregamos la tripleta de noticias.
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4: Número uno. Primera. Primera.
8: Bueno, hoy la escultura de San Pedro Claver fue vandalizada. Así como lo escuchan, una escultura que está en el centro histórico y que es una creación del maestro Enrique Grau, amaneció con pintura azul. Esta intervención alteró la apariencia de una de las esculturas más representativas del centro histórico de Cartagena. Se trata del santo y el esclavo. Hombre, ¿cómo van a vandalizar una de estas esculturas maravillosas que hacen parte y enriquecen nuestro patrimonio histórico y cultural de Cartagena?
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4: Número 2, número 2. Segunda, segunda.
8: Y en Cartagena de Indias, a través de la Oficina Asesora para la Gestión del Riesgo de Desastres, se activa la campaña por los efectos del fenómeno del Niño, una campaña preventiva para fortalecer preparación institucional ante posibles altas temperaturas, reducción de lluvias, incendios y presión sobre el suministro de agua y energía. Así es que ya se ha activado esta campaña preventiva por el fenómeno del Niño en la ciudad de Cartagena.
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4: Número 3, número 3. Tercera, tercera.
8: Y Cartagena, como es la sede de varios congresos internacionales e importantes a nivel nacional, pues desde hoy ha comenzado en la ciudad de Cartagena el Congreso Nacional de Minería 2026, Colombia, País Minero, que irá hasta el 4 de septiembre en el Hotel Hilton de Cartagena. Se llevará a cabo el evento más importante del sector minero en Colombia, que es este importante Congreso Nacional de Minería.
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6: Los oyentes conectados a través de Tropicana Cartagena, en cómo amaneció Cartagena. Y usted que está conectado a través de nuestra cuenta de TikTok, arroba Tropicartagena 97.5, están escuchando esta canción, Eddie de Maro. Se llama Desde el fondo de mi corazón. 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Y este éxito que está pegando duro en Tropicana Cartagena, desde el fondo de mi corazón, Ildemar.

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0: Oye, el que canta ahí Estado es Julio Roja y el acordeón es Estado Somoza. Esta pareja de muchachos han hecho algo sensacional. Han escogido, por ejemplo, esa canción que ustedes escuchan, la grabó Jorgito Celedón y fue todo un éxito. Pero también en el estilo que le están imponiendo estos dos muchachos, se ha convertido también en todo un éxito. Tanto es que está metido entre los durísimos de Tropicana, la más bacana, 97.5. Y Dios mediante, vamos a tener a Julio Rojas en esta temporada de fiestas aquí en la ciudad de Cartagena. De
1: sí, señor, al parecer se viene, le están en preparaciones con Julio Rojas. Y también, ¿sabe qué? Se ha convertido después de Jafid David, después de, bueno, el, como uno le puede decir, el dueño de los pueblos es el gran Farid Ortiz.
0: Sí, Faruchazo.
1: Pero en los artistas de la nueva ola está Oscar Gamarra, Jafid David y, por supuesto, ahora Julio Rojas, que al parecer será uno de los artistas especiales en los conciertos de las fiestas patronales de Santa Rosa de Lima, aquí en el departamento de Bolívar. Saludando a los oyentes que están conectados a través de nuestro live en nuestra cuenta de TikTok, arroba Tropicartagena 97.5. Saludo muy especial para todos ustedes que siempre se conectan a esa hora a través de Tropicana Cartagena 97.5. Oiga, Gato, definitivamente, ¿a usted le gusta consentir su vehículo?
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1: ¿Y usted, Orlandito?
2: Por supuesto.
1: Y sabe, le quiero contar algo importantísimo. 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Usted también, dele amor. 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Son exactamente las 9:42. 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Escuchan a través de Tropicana y nos ven en nuestra cuenta de TikTok de 4:10 a.m. Presentamos Cómo Amaneció Cartagena.
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0: Estamos, tenemos ya en Colombia las 9 de la mañana con 48 minutos, 9 con 48. Nos enlazamos hasta ahora con nuestros compañeros de Tropicana Bogotá. Vamos en directo con Tropicana Bogotá hasta ahora para hablar un poco de las fiestas de la independencia en la ciudad de Cartagena.
1: Ellos a esta hora también están con nuestra gran campaña 30 días, 30 milagros en este mes de septiembre con Tropicana Bacana, bacanísima.
2: Si lo hacemos pronto, de pronto.
3: Me voy a poner a la tarea. Pero entonces pronto, ustedes me van a ayudar para hacerlo visible en redes y vea. en el video que tenemos en @tropicanacolombia, etiquétenlo y le dejan mensajes ahí, ayúdenme a hacerlo visible porque yo solita no puedo, necesito la ayuda de todos ustedes. Y seguimos buscando entonces salón, seguimos buscando decoración para el salón, seguimos buscando agrupaciones musicales que se quieran unir a esta gran celebración. Y además de eso, ¿qué nos faltaría? La comida es importante, la comida, las bebidas y bueno, todo lo que lleva un quinceañero. Todavía nos hacen falta varias cositas, recuerden, 13 de septiembre, es el próximo domingo, vamos a celebrar los 15 años de la hija de Ginette.
2: Jimenita,
3: que se lo merece todo porque es una luchadora, es una valiente, es una niña que está pasando por muchos temas de salud y por eso queremos hacerle este gran homenaje en sus 15 años.
2: 9:49 minutos y a esta hora nos vamos a Cartagena. No sé si tiene algún compromiso por ahí, querido Herrera.
4: No, señor.
2: Vamos a Cartagena porque tenemos allá nada más y nada menos que al gran Gato que nos va a hablar. Ellos, miren, mientras nosotros estamos recibiendo los bre de septiembre, octubre, noviembre, diciembre, ellos están recibiendo el bre pero de noviembre. ¿Y saben
3: claro,
2: por
3: es que
2: qué?
3: Tienen fiesta del mar ahorita.
2: Las fiestas de novembrinas, ¿no, viejo?
3: El mar, claro.
2: Ustedes dos que son costeños. ¿No?
4: Señor.
3: Claro, ellos todavía no pueden embolatar esa fiesta, porque eso es de lo más importante allá.
2: Bueno, pues vamos a ver qué nos dicen a esta hora nuestros compañeros en Tropicana, Cartagena, con los buenos días. Allá los vemos hasta con invitada especial y todo esto a bordo, mi querido Gato.
5: Hola, feliz mañana para todos. Un abrazo desde la hermosa Cartagena de Indias, la heroica, prendiditos en fiesta. Aquí invitamos a todos para que se vengan a la ciudad de Cartagena a pasar todo lo que viene, que son las fiestas de la independencia. Como siempre le decimos a la gente que viene llegando, aquí en Cartagena disfrutamos de la alegría, es la única ciudad donde la alegría se disfruta en bola.
2: ¿Cómo así, compadre?
4: ¿Qué es eso?
2: ¡Ey!
5: Lo que pasa es que aquí se produce un producto que es a base de millo y lo hacen las palenqueras, que se llama Alegría con coco y aní. La alegría viene en bola. Por eso le decimos, aquí la alegría se vende en bola.
2: ¡Qué rico! ¿No?
3: Sí. O sea, la cocada.
4: Son dulces tradicionales.
5: Claro. Son dulces tradicionales de acá. Sí, compañeros, y de esa cocada nació uno de los pregones de las fiestas de independencia, que es... Regálame la coca... Pa' pegarle un mordiquito.
2: Eso.
5: Mamacita, pa' cogerle dulcecito. Dale, hay otro. Yo no sé si era de coco o si era de angongolí, pero la coca es bonita, fui yo el que me la comí.
3: ¡Ay, Dios mío!
2: ¡Epa! Venga, compañeros, hablemos de esas fiestas novembrinas. ¿Qué trae todo esto? Y en esta oportunidad, ¿qué se va a celebrar? ¿Cuál es adicional todo esto?
3: Artistas, todo.
5: Bueno, contarles que las fiestas de independencia de la ciudad de Cartagena no son como los carnavales en Barranquilla, por ejemplo. Hay una gran diferencia entre carnavales en Barranquilla y en otras regiones del país a estas fiestas en Cartagena. ¿Por qué? Porque es que aquí lo que hay es una conmemoración. ¿Por qué la conmemoración? Porque Cartagena fue la primera ciudad en librarse del yugo español en América Latina. Entonces, los esclavos, los negros esclavos, cuando se da esa liberación, se comenzaron a burlar de la vestimenta de los españoles y ahí fue donde nacieron los famosos disfraces. Entonces, no son carnavales, son unas fiestas que están enmarcadas dentro de una conmemoración a raíz de un hecho histórico que se dio en el año de 1811, cuando se libera Cartagena del yugo español. Partiendo de ese punto histórico, de ahí nacen estas fiestas que hoy por hoy son una de las mejores de Colombia por esa importancia que le ha dado este alcalde de este momento, esta administración del alcalde Dumet Turbay Paz. Entonces hay todo un montaje, ya Cartagena se ha convertido en una ciudad muy apetecida porque tenemos un evento internacional, que es un evento que ya la Morenaza va a hablar de ese evento, pero cómo van, por ejemplo, More, los preparativos, las candidatas, porque acá se escoge a la reina de independencia de Cartagena del 11 de noviembre. Hay candidatas, la reina actual, ¿cómo van estos preparativos, More?
6: Bueno, para todos los compañeros de Tropicana Colombia, bueno, este año, en medio de la fiesta de la independencia 2026, a nombre del alcalde Dubé Turbay, aquí en la ciudad de Cartagena, el año pasado, en el 2025, fueron 35 candidatas. Este año decidieron escoger 41 candidatas para ser la reina de la independencia 2026-2027. Dirán, ¿cómo se escogen estas reinas? ¿De dónde salen todas estas reinas? Son de los barrios populares de aquí de nuestro Corralito de Piedra. Recordarle a todos los oyentes de Tropicana en Colombia que nuestra reina actual se llama Failin Giret Rodríguez Franco, que fue la representante del barrio Blas de Lezo, que aquí se le dice barrio Blas de Lezo, mi barrio querido, aquí en la ciudad de Cartagena. Entonces ya las escogieron a mediados del mes de mayo, ya se están preparando para lo que se viene, el lanzamiento de la fiesta de la independencia, que sería, al parecer, todavía están en expectativas, que sería entre la segunda o tercera semana de este mes de septiembre, donde el alcalde va a hacer el lanzamiento con los grandes lanceros de la fiesta de la independencia para que inicien los preludios. Ustedes comentarán, compañeros, ¿cómo así los preludios?
5: Los preludios
6: son como el preámbulo de lo que se viene de las fiestas, sí, novembrinas, de las fiestas de la independencia, y se realiza entre barrios muy populares aquí en la ciudad de Cartagena, que sería tres preludios en el mes de octubre. Así que Cartagena ya está prendida en fiesta.
5: Bueno, ¡qué espectacular! Los esperamos a todos.
7: Listo, listo.
3: Qué
7: listo.
3: Bacano, muchachos. Claro que vamos a ir. Que gane la mejor. Que puedan ustedes también disfrutar.
5: Oye, se viene el Festival Náutico también, ¿ah?
6: Sí, si quieren acercarse aquí a la ciudad, claro, de Cartagena, el alcalde Dubé Turbay, el año pasado, en medio de las fiestas de la independencia, realizó 2 días de festival náutico. Ustedes dirán, ¿festival náutico? Sí, estamos en lanchas, toda la gente, sí,
3: las motos acuáticas.
6: Buenísimo, lo ponen en medio de la playa, en la bahía chévere de Manga, exactamente aquí en Cartagena. Sí, sí, sí. Y este día será el 14 de noviembre, ya le está haciendo el preámbulo, que sería un día de festival náutico, sería el próximo 14 de noviembre. Y artistas invitados de aquí de Cartagena que serán preámbulo sería Luis Erlavoz y Hamilton, que el día de ayer lo confirmó el alcalde, que vienen artistas de talla internacional.
7: Está buenísimo todo ese evento, qué chévere la gente de Cartagena. Ay, yo a esa muchacha la sigo, yo a ella la sigo, yo a ella la sigo, yo a ella la sigo, en el Instagram la sigo.
3: Qué bacano conocerlos.
7: Dios los bendiga mucho, muchachos, bendiciones.
5: Amén, amén, amén.
7: Y gracias, que sigan disfrutando de ese Corralito de Piedra, como ustedes le llaman. Esa ciudad es hermosa, es maravillosa, es bella, con todos sus colores. Que Dios los bendiga mucho y ahí nos vamos a ver.
5: Director, ¿cómo está de vista?
7: ¿Cómo?
3: ¿Qué?
5: Director, ¿cómo está de vista?
7: Ah, no, el director se fue. Se fue para Cartagena ya.
5: Acá lo estamos esperando.
7: Chao, Dios los bendiga, muchachos. Gracias por la invitación. Así terminamos este Cómo Amaneció Bogotá.
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1: Por supuesto, y a través de Tropicana Cartagena te entregamos la hora. Son las 9 de la mañana con 56 minutos. 9:56, Tropicana Cartagena.

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esta se llama La Faltona con Raúl el de la R aquí en Tropicana. En serio, ¿cómo están? Buenos días. Hello, my people. ¿Cómo está mi gente de la fantástica de Cartagena de India? ¿Cómo está? ¡Feliz jueves, feliz jueves! Hey, 3 de septiembre, mes del amor y la amistad. Mi nombre es Jerzy Gano, estoy para acá, ya listo para acompañarles.

se dice. Vamos. Bienvenido. Ya le voy a sonar esa que se llama Ahora es cuando ya se la voy a sonar completica. Ya viene completica por ahí, ya viene completica. Antes déjeme comentarle que Jessy Cano, el mismo que dice, estamos agarrados de la mano del dueño del apartamento azul. Recuerden que el man que se lo merece todo en esta vida, sin lugar a dudas, se llama Jesucristo. Y si lo tienes en tu corazón, tiene felicidad eterna, una sonrisa de oreja a oreja que no le cabe en su rostro y una paz interior. Déjeme decirle que no la encuentra con más nadie. Si uno lo tiene, que esperas, búsquelo. Que te quede claro ahí que Jesucristo es la mejor opción, ¿ok? Que simplemente déjese llevar y diga, yo lo creo, yo lo creo, yo lo creo. Terminamos todos juntos diciendo amén. Todo lo que le gusta a Freddy Lo. Eso. Me dijo, Jessy, ¿qué? No le está, no, no, está haciendo la presentación como es. ¿Qué pasa, bro? Mira, mira la presentación tuya. Eso. No, que la estaba dejando descansar, Freddy Lo. Pero al señor no se puede dejar descansar ni un instante. No, señor, no, señorito, no, señorito. 4 horas de muy buenas canciones. Recuerden que de 12 a 2 vamos con los clásicos. Se llama Retropicana. Bueno, hasta las 2 voy a estar por acá, hasta las 14 horas. Bienvenidos. 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

10 de la mañana, 34 minutos, 10:34 en Colombia. Saludar a mi vale Duane Herrera. Por ahí está con el propio Gerson Martínez. Gente de la Casa del Carpintero, un abrazo gigante para el Nordo Cortines también. Como siempre, pegado a la sintonía de Tropicana Estéreo. Pegado a la sintonía de la más bacana. 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Son las 10 de la mañana, 35 minutos. 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

0: mexicano, mi corazón bello, me puede complacerme con un vallenatico romántico, la verdad de tu amor, de Miguel Morales. Vale, gracias, mi corazón bello, y bendiciones para ti.
1: Vale, mi amor, igualmente, bendiciones también para ti. Ya te complazco con la próxima hora. La verdad de tu amor, vamos a buscarla por aquí, a bajarla enseguida programadita.

0: esta, la verdad de tu amor es esta. Ahí está, que está aquí. Esa que está ahí. Pero eso viene a regresar de la pausa comercial. ¿Okay?
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0: Picana, con un vainático mayor.
2: Picana.
1: Suéltame un vainático mayor.
0: Ey, respeta al señor. Viene a regresar de la pausa de comerciales porque, bueno, vamos cerrando con esta que se llama Vulnerable con Luister La Voz. Lo más reciente de Luister La Voz, pegado a nivel nacional. Y bueno, está el lanzamiento con esto que se llama Vulnerable. 10:36 en la mañana, tú escuchas Tropicana.

0: se llama Vulnerable con Luis de la Voz. A propósito, está de lanzamiento con esta canción. Bueno, y estamos en Tropicana Estéreo 97.5, tu estación favorita, la de la salsa y el trancazo. Y tengo pausa para comerciales, pero antes, bueno, sucedió y te lo estamos comentando a esta hora aquí en La Más Bacana. Para que usted se mantenga bien informado, la emisora Diferente cayó a su gente. Y es que hombre que tenía una cuenta pendiente con la justicia fue capturado aquí en Cartagena de Indias. Preste mucha atención, porque en el barrio del Pozón, uniformados de la Policía Nacional lograron la captura por orden judicial de alias Alfonso, requerido por los delitos de porte ilegal de armas de fuego y hurto calificado. La captura se materializó cuando la autoridad adelantaba actividades de registro y control. Al realizar la verificación de antecedentes judiciales, se estableció que el hombre era requerido por la Fiscalía Seccional Cuarta de Cartagena. Se dice que el capturado fue dejado a disposición de la Fiscalía General de la Nación por los delitos de porte ilegal de armas de fuego y hurto calificado, a la espera de las audiencias preliminares para resolver su situación judicial. Sucedió, te lo estamos comentando aquí en Tropicana. Por otro lado, dos hombres fueron enviados a la cárcel señalados de presuntas agresiones sexuales contra menores en el departamento de Bolívar. Se dice que la Fiscalía General de la Nación judicializó a dos sujetos y enviados a centros carcelarios tras ser señalados de estar involucrados en presuntas agresiones sexuales contra menores de edad. En uno de los casos, un hombre de 28 años es señalado de haber abusado sexualmente de una menor de 11 años en el corregimiento de Mampuján, jurisdicción de María la Baja. Los hechos se habrían prolongado hasta que la víctima cumplió 13 años. La fiscalía indicó que el procesado habría aprovechado la cercanía que mantenía con la familia de la menor y de esta manera sabía en las ocasiones en que ella se encontraba sola. Por otro lado, el segundo caso es de un hombre de 33 años judicializado por los hechos ocurridos en Turbana durante el año 2017. Según la investigación, habría agredido sexualmente a la menor en más de 3 ocasiones a un adolescente de 13 años, aprovechando que tenía cercanía con ella y utilizando presuntos engaños para someterla. ¿Qué es lo que está sucediendo? Bueno, lo que sucedió te lo comentamos aquí en Tropicana 97.5, la emisora más bacana.
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2: 10 de la mañana, 44, 10:44 minutos en Colombia.

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3: 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Pegacor presenta la hora en Tropicana. 10 de la mañana, 45. 10 de la mañana, 45 minutos en Colombia. 10:45 en Tropicana.
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5: 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Son las
3: 10:46 en Tropicana, la más bacana.
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7: 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En Tropicana son las
3: 10:47 en Tropicana.
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3: 10:48 en Tropicana.
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A nombre de Unisimón, la música aquí en Tropical Estéreo. Traigo esta de momento.

vale la gente de Barbería Plan B. Y vale el propio Plan B, ahí está en la sintonía, la buena, mi hermanito. Vale, Plan B, por ahí está conectado con Tropicana Estéreo, suave, mi hermano.

0: Dominicano.
1: Dímelo.
2: ¿Qué se dice?
0: La vacila bacano, en más que prende tropical la bacana.
1: Ya.
0: Oye, Dominicano.
1: ¿Qué pasó, papá?
0: Está Tico Volante reportándose. Ya usted se la sabe.
1: Ya hace rato, hace rato.
0: Ponga a un trancazo güero ahí. Bueno, eso va. Ya usted se la sabe.
1: Eso va, mi hermanito, la buena, viejito. Ya tú te la sabes. Ya, Tropicana, ya, Tropicana, ya, Tropicana. 11:28 de la mañana. Campo, haciendo salsa. Esto que se llama Reina. El señor Capo. ¿Qué, la escuchamos completica? Papá, esa pues.

0: 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Son exactamente las 11 de la mañana, 43 minutos. 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Bueno, y por otro lado le quiero comentar, bueno, sucedió y se lo estamos comentando aquí en Tropicana. Un duro golpe a los puntos de expendio de estupefacientes aquí en Cartagena. Policía capturó a 4 hombres en diferentes sectores de la ciudad. El primer procedimiento se desarrolló en el barrio Laya Herrera, sector Ricaurte, donde los uniformados sorprendieron en una actitud sospechosa a un sujeto conocido como José. Durante el registro le fueron hallados en su poder más de 120 gramos de marihuana lista para su distribución. Y de manera simultánea en el sector 11 de noviembre fue capturado en flagrancia Carlos. Al practicarle el registro se le encontraron en su poder 200 gramos de base de coca. Y en otro punto de la ciudad, exactamente en el barrio Chile, fue capturado alias Anderson. Durante el procedimiento se le hallaron en su poder más de 80 gramos de base de coca. Y finalmente en el barrio 9 de abril fue capturado alias Juan Carlos, quien tenía en su poder más de 100 gramos de marihuana lista para su comercialización. Bueno, los estupefacientes incautados y los capturados fueron dejados a disposición de la Fiscalía General de la Nación. Sucedió y te lo estamos comentando aquí en Tropicana 97.5, la emisora más bacana. Por otro lado, capturan a hombre con escopeta artesanal y 4 cartuchos durante control vial en Bolívar. Se dice que un hombre de 34 años fue capturado por la policía en la vía que conduce Sincelejo a Calamar luego de ser sorprendido presuntamente portando un arma de fuego sin la documentación requerida. El procedimiento se realizó en el kilómetro 87 de la ruta 2015, donde uniformados de la seccional de tránsito y transporte detuvieron un motociclista y una motocicleta de placas JLG 15C para adelantar una revisión de rutina. El capturado viajaba como acompañante. Durante el registro de su pertenencia, los policías encontraron una escopeta de fabricación artesanal calibre 16 y estaba guardada dentro de una bolsa negra. En el mismo lugar fueron hallados 4 cartuchos del mismo calibre. Ante el hallazgo, los uniformados procedieron a capturarlo por el delito de fabricación, tráfico, porte, tenencia de armas de fuego, accesorios o partes o municiones, contemplando el artículo 365 del Código Penal. Lo que sucedió se lo estamos comentando aquí en Tropicana 97.5, la emisora más bacana. Damos una breve pausa de comerciales, ya regresamos con los clásicos aquí en la 97.5 Tropicana, la más bacana.
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7: 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Son las
0: 11 de la mañana, 47 minutos en Colombia.
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9: 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En Tropicana son las
0: 11 de la mañana, 48 minutos en Colombia.
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0: 11:49 en Colombia.
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0: A regresar de la pausa, mi hermanito, a regresar, vamos con los clásicos. Suelta los discos ya.
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0: abrazo para mi vale Chepa Rodelo, que se conecta todos los días hasta ahora. Mi vale Chepa, ¿eh? Qué bien, viejo Chepa, qué bien.
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0: Se conecta hasta ahora del mediodía todos los días.
1: 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Decidida y con orgullo.
0: ¡Oye, Morín!
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0: el rey de los patacones aquí en el centro histórico.

0: vale Quique Trujero. En Estados Unidos, mi vale Quique Trujero también está por ahí conectado con Tropi.
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0: Y bueno, vamos a darle play a otro clásico de esos bacanos. 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

escuchar una, vamos a escuchar otra y ya. Regresamos para actualizarlos con las noticias aquí en Tropicana, la emisora más bacana, ¿ok? Diomedes Díaz, el cacique de la Junta. Así amera como yo, los clásicos de Tropicana.

0: izquierda, el número uno de la música vallenata, el cacique de la Junta, Diomedes Díaz, con eso que se llama Era Como Yo. Pero bueno, para cerrar esa hora de música, sucedió y te lo comentamos esa hora en Tropicana. Y es que bueno, judicializan a 4 presuntos atracadores en Cartagena y los enviaron a la cárcel. Preste mucha atención, por petición de la fiscalía, jueces enviaron a la cárcel a 4 hombres quienes habrían incurrido en hurtos violentos en Cartagena y Turbaco. Uno de los procesados es Jimmy Díaz Ochoa, quien como conductor de un vehículo de servicio público habría ayudado a huir a un hombre señalado de hurtarle de manera violenta una cadena a un turista. Los hechos ocurrieron en el centro histórico. El autor material del hurto huyó antes de ser interceptado por las autoridades. En otro hecho, fue judicializado Juan Cárdenas Gómez, presuntamente implicado en un robo del que fue víctima a un ciudadano francés. Eso fue en Playas de la Boquilla. Al parecer, el hombre se valió de un arma blanca para intimidar al ciudadano y apropiarse de sus pertenencias. Asimismo, por un robo ocurrido en el barrio El Bosque, fue privado de la libertad Javier Vega Cadavid, alias El Guasa. Este hombre habría usado un arma blanca para intimidar a una persona y quitarle un celular y una motocicleta. Este pasito lo estamos comentando aquí en Tropicana 97.5. De otro lado, Cartagena fortalece la protección de sus adultos mayores. Se cuenta que 78 han sido rescatados y atendidos por el distrito. Aquí va el desarrollo de la noticia. La Alcaldía de Cartagena, a través de la Secretaría de Participación y Desarrollo Social, ha fortalecido acciones para proteger a las personas mayores que se encuentran en condiciones de abandono, maltrato o vulnerabilidad. Durante la actual administración, 78 adultos mayores han sido rescatados y trasladados a hogares geriátricos donde reciben protección, acompañamiento y atención permanente en entornos seguros y dignos. Se dice que desde 2024 el distrito brinda atención a 148 personas mayores en diferentes hogares geriátricos, especialmente a quienes no cuentan con una red familiar que puede asumir su ciudadano. Bueno, es lo que está, lo que sucedió, te lo comentamos aquí en Tropicana 97.5, la emisora más bacana. Son 30 días, 30 milagros con Tropicana.
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0: Mira, tenemos pausa para comerciales en Tropicana. Estero a regresar esto que se llama La Peluca en Cibayo. También hace parte de los clásicos, viene a regresar de la pausa. 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
0: 12:49 minutos en Colombia.
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0: 12:50 minutos en Colombia.
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saludo para mi vale, el gordito Monster, Robert Torres, ahí está también en la sintonía, gozando de los clásicos, gozando de los clásicos de Tropicana, gozando de los clásicos de la emisora.

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0: Yo termino con ella y cuento agabao. Yo termino con ella y cuento agabao.
4: Suelta los discos ya.
0: Voy para allá. El Saiyajin. Con esto que se llama La Pared.

el hijo de Maná Inés, este clásico bacano para todos los oyentes que nos sintonizan hasta ahora ahí en Tropicana Estéreo 97.5. Pato robado, dice la familia Andrés.

0: hermanito El Tigre en los Estados Unidos. La buena, mi hermano. Eso es, mi hermanito. ¡Oye, Vilma!
1: Siempre fumando.
0: ¿Cómo estaba Vilma? ¿Cómo estaba Vilma? El gordito Olsen, mi vale. Robert Torres. Dice presente con Tropicana Estéreo. Dice presente con la más bacana de Colombia. Los clásicos de Tropicana.

pausa para comerciales en Tropicana Estéreo. A la pausa de comerciales. Ya retornamos con más de la música. Aquí en La Más Bacana. 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
2: 1:45, 1:45 en Colombia.
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0: Son las 2 de la tarde. 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

0: Centro Picana Cartagena. Buenas tardes, buenas tardes, buenas tardes, buenas tardes. Estar con todas y todos ustedes en una tarde más a través de los micrófonos de la emisora más bacana para presentar lo mejor de
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0: Esa soy yo, qué placer estar con todas y todos ustedes en esta super tarde, tarde del jueves, a través de la emisora más bacana, porque recuerda, yo escucho, veo.
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0: Soy la morenanza y aquí estoy, tu acompañamiento perfecto, usted después del almuerzo, rebosando, realizando la segunda jornada laboral y escuchando Tropicana Cartagena 97.5 en el dial de tu radio y a través de nuestra app Tropicana FM. Emisora más bacana, vamos a pasar una tarde agradable, amina, para todos los oyentes de la emisora más bacana. Está el mundo templado, nuestro corralito de piedra, hace calor, hace calor. O los que estamos de vacaciones en este mes de septiembre, ¿cómo va a ser? Hay personas que se van de vacaciones en el mes de septiembre, pero analicen algo, se fueron de vacaciones en septiembre, ¿y sabes qué? No hay ni un festivo, pero recuerda que desde septiembre...

0: confirmado el lanzamiento de la fiesta de la independencia, 16 de septiembre. 16 de septiembre, no. ¡Qué maravilla! Así que nosotros, cuando llega septiembre, llegarán los Bre, pero recuerda que en Cartagena primero.
1: En Cartagena primero llega noviembre.
0: Por supuesto que claro que sí. Así que, oyente, vamos a calentar motores, como dice mi compañero Miguel Olier. Este es el momento que usted tiene que apretar. Mira, así como me morenas, hay que apretar. Y yo, bueno, aprieta, pues. Estoy activadísima con todos ustedes a través del Tropic WhatsApp de Tropicana, el 313-6130-975, para que reporten la sintonía a esa hora de la tarde. Me digan por dónde andan escuchando la emisora más bacana. También conectada con todos ustedes en nuestra cuenta de Instagram, @TropiCartagena. Saludo muy especial para mis amigos conductores de la mancha amarilla, blanca, azul, verde, de todos los colores. Amigos conductores, para el profe Grego, para Jaycito Didi, para Narciso, para Paco Taxi, para Kennedy Driver, Luis In Driver, el gran Torito, el gran Andrés Javier, la señora Amalia. ¿Qué más me falta? Jorge Luis Altagama, Robert Torres, el gordito boxer. También el gran Giovanotti Miss, ella en agua. Ahí va también el señor Guido Medina, El firme, señor Guido. Siempre conectado con Tropicana, todos mis amigos conductores y mis mujeres bellas, las chicas bacanas y todas y todos aquellos que siempre están conectados y sintonizan de lunes a jueves de 2 a 5, lo mejor de las tardes bacanas.
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0: Así que oyente de la emisora más bacana, con la bendición de Papito Dios y con el mono templado en nuestro corralito de piedra. Yo soy Judith Zapata, más conocida como la morenaza, y les doy la bienvenida a Salsa y Trancazo, tu acompañamiento perfecto en las tardes bacanas.

0: Ya son las 12 de la tarde con 29 minutos, 2:29.
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3: Lo mejor de las tardes son Tropicana. Se te acompaña en esa hora. Vamos a WhatsAppear con los oyentes para el gran Johnny Beleño, la Sierrita y el Cotorro. La Sierrita están reportando la sintonía en esa hora, igual que Vilma Troncha, igual que la gran Miriam en el barrio La Esperanza. 313-6130-975 para los que van en el taxi, la buseta, en el colectivo, y usted que va en su carro particular, va en la vía escuchando Tropicana Cartagena, la emisora de la

0: acá a través del 313-6130-9075. Me dice Morenazo, buenas tardes. Saludos de parte del Cotorro Guay, el mecánico en Boston. La gente bella de Boston y el Cotorro. También por acá todo Timbal me dice Morenaza con lo mejor de las tardes más bacanas desde Punta Canoa, Fernando y su esposa Paula, Dios los bendiga. Gracias por estar en la sintonía de Tropicana Cartagena.
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0: Bueno, y siendo exactamente las 2 de la tarde con 37 minutos. La Morenaza te sigue acompañando a través de Tropicana, iniciando lo mejor de las tardes más bacanas. 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Son las 2 de la tarde con 37 minutos. 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
0: Y por supuesto, esta hora de la tarde llegamos con la frase motivadora de la tarde. Sí señor, porque en las cartas bacanas motivamos a todos los oyentes. Así que vamos a hablar del enfoque. Así que escucha muy bien esta frase motivadora. Enfócate en lo que puedes controlar y deja de preocuparte por lo que no puedes cambiar. Ya, muy bien. No se me preocupen tanto. Enfóquense. Enfócate en lo que puedes controlar y deja de preocuparte por lo que no puedes cambiar. Frase motivadora de la tarde.

bendiciones para ti, que hoy tengas un excelente, un excelentísimo jueves, bendecido por el Señor. Bueno, Morenada, aquí en sintonía, escuchando el programa más bacano de las tardes más bacanas, aquí haciendo tareita y con tremenda sofocación, qué calor terrible, More, este sol está bueno, pero para secar nada más la ropa. Bendiciones, mi amor hermoso, un saludo.

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1: 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Ya son las 2 de la tarde con 44 minutos, 2:44.
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0: Luis Bonfil se llama Se Me Olvidó Otra Vez. La hemos escuchado de la voz de Maná. Llega Luis Bonfil con esta muy buena canción a modo salsa. 3 de la tarde con 16 minutos. Soy Judy Zapata, la morenaza. E iniciamos otra hora musical, otra hora de buenas canciones a través de Tropicana Cartagena con lo mejor de las tardes bacanas.
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0: Oyentes que laboran en los almacenes, en las supertiendas, ahí está, mire, los almacenes de ropa, calzado, bisutería, también los que venden accesorios para celulares, accesorios para computadores, los ferreteros también que siempre están en la sintonía de Tropicana, y también por acá para la gran Juani Nieves que reporta la sintonía, el gran David Lemus Cáceres, la gran Daris Argel en el barrio Nuevo Bosque, también por acá me dice buenas tardes, morenaza, para que me hagas el favor de... saludar a la señora Celia y al señor Javier de parte de Yacyret. Ay, listo, Yacyret, Dios te bendiga, corazón. Ay, la gran Celia Valiente, que siempre está en la sintonía de Tropicana Cartagena.
2: El famoso Fresa Uber. Uy. Soltando extracto. Buen tema, mi amor. Bueno, aquí activo, ¿viste? Activo.
0: Gracias,
2: activo aquí, reportando sintonía, el famoso Fresa Uber. El que siempre te recoge. El que nunca te deja tirado.
0: Nunca.
2: Así que ya sabes, aquí activo.
0: Eso. Usted sabe que yo tengo mis conductores, el gran Fresa Uber, el gran Giovanni Timis y el señor Guido Medina, el más firme. Tengo que saludar al señor Guido. A él no le gusta mandar nota de voz por eso, pero después el señor Guido se pone celos. Por acá, ¿qué más dicen los oyentes? Buenos días.
3: Yo escucho Tropicana. Buenas tardes, mi morena hermosa. Para que me salude a mi padre, Luis Alberto de Vos, que está de cumpleaños hoy en Turbaco. Luis Alberto de Vos.
0: Luis.
3: El propio Pulpo en Turbaco. Está de cumpleaños hoy, mi viejito. De parte del Cotorroguay, el mecánico.
0: El propio Pulpo, el papá del Cotorroguay, que se encuentra de cumpleaños. Por ahí todo el mundo tiene nombre artístico. Feliz cumpleaños para el popular Pulpo, que es el papá del Cotorroguay ahí en Turbaco, como dicen por ahí en Yurubaco. Que Dios lo bendiga grandemente, que está de cumpleaños. Cumplimentados del día de hoy, 13 de septiembre del 2026, que se encuentran de cumple.
4: Bueno, buenas tardes, morenaza. Miércoles de besito hoy.
0: ¿Qué cuál miércoles? Hoy es jueves.
4: ¿Qué digo? Hoy es jueves.
0: Hoy es jueves, manito. ¿De qué?
4: De clásico.
0: Ah, de clásico.
4: Morenaza.
0: Y entonces,
4: un clásico ahí, eso ahí, todo lo bacano, para alegrar la tarde, mi hermano.
0: Yo te pongo ese clásico.
4: Ahí está original, escuchando sí. Tropicana, la más bacana.
0: Ay.
4: Y Colante, estamos activos, por eso, ya usted se la sabe.
0: Así me gusta, mi amor, Dios te bendiga, Tico. Pedrito Tansi, corazón, Dios te bendiga. Ahí va, Pedrito Tansi en la vía, en la sintonía de Tropicana. Edward In Driver, el gran Elkin Rocha, Jaycito Didi, Kainer In Driver, llegó el gordito Bolse. ¿Dónde andará Yamil Tansi? ¿Dónde andará el gran Altagama? El
5: more,
0: gordito.
5: Escuchando la más bacana, ando. More. Mira quién es. El gordito Bolse.
0: ¿Tú?
5: Gordito Bolse, more. Para reportar sintonía y la movilidad.
0: Cuéntame.
5: Más tardecito te mando la movilidad. Ahora la sintonía y la salsita esa para motelear, para hacer el amor a la vida, como dice mi compadre Gato Cano. Ámame del gran combo de Puerto Rico.
0: ¡More!
5: ¡Déjala caer, mamalita! ¡Déjala caer!
0: Cuente con eso, corazón. El Kin Rocha ya mira desactivo, more. Así como mi gran amiga Vilma Trocha, llama el taxi.
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0: Sean cada uno de mis amigos conductores y los oyentes de la emisora más bacana conectados con tu acompañamiento perfecto. Es Tropicana.

0: 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Son las...
1: Ya son las 3 de la tarde con 21 minutos, 3:21.
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1: Ya son exactamente las 3 de la tarde con 27 minutos, 3:27.
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0: 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Son exactamente las 3:35 con lo mejor de las tardes más bacanas. 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
1: La información del entretenimiento a través de Tropicana con lo mejor de las tardes más bacanas. Y vamos a hablar de tres grandes de la música del vallenato romántico, como lo es Giancarlo Centeno, Alex Maga y por supuesto Nelson Velázquez. El pasado 29 de agosto, esos grandes artistas de la música del vallenato, de la música del trancazo, hicieron historia en Monterrey. Brian Carlos Centeno, que fue la voz principal, Alex Maga y Nelson Velázquez en los coros, fue un espectáculo musical que vivieron todos los asistentes del gran Arena Monterrey en Ciudad de México. Una noche con los tres amigos, donde interpretaron un gran éxito musical que se llama ¿Cómo te olvido? No, no, no, no, no, no, no. Esa gran presentación que no se ven todos los días ni en cualquier lugar. Así vivieron estos tres grandes del vallenato romántico recientemente cantando ¿Cómo te olvido? El pasado 29 de agosto, los asistentes de la Arena Monterrey en Ciudad de México vivieron esta gran experiencia de ver a tres cantautores de la música del vallenato romántico con la voz principal, por supuesto, de Giancarlo Centeno, y en los coros Alex Mangue y Nelson Velázquez interpretando la canción ¿Cómo te olvido? Que lo recordamos a través de Tropicana en lo mejor de las tardes bacanas.

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9: Son las 4 de la tarde. 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
6: 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Son las...
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0: Son las 5 de la tarde. 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

Rentería. Les hablo de Luis de la Voz y Manuel Turizo. Con eso que se llama Vulnerable. Música de tipo exportación. Artista de talla internacional. Qué bacano ver a Luiser haciendo afro, saliéndose un poco de su zona de confort. Con esto que se llama Vulnerable. Esto es un afrobeat. Luiser la Voz, bien pegado. Y ahora, mejor dicho, sale con este palo de canción. Si no es real que se vaya. La Costa. Cartagena, Montería, Montería, Cartagena. Luiser la Voz y Manuel Turizo. Y por ahí me cuenta Vivan, me dice Jessy, ya el video está a través de YouTube, ya pueden descargar la canción a través de las plataformas digitales, así que pilas, a descargarlo y a ver el video que está bacano, Vulnerable, lo más reciente de Luiser y Manuel Turizo, sonando en Tropicana. Y así arrancamos, bienvenidos a la emisora más bacana de toda Colombia, Tropicana Estéreo 97.5, tu radio estación favorita, la de la salsa y el trancazo. Tropicana, la más bacana.

0: Michel, Michel, Michel, Michel, Michel, Michel, Michel. Michel el malugón, es que digo Michel el bueno, ojo, ojo, respeto, más respeto con el artista, más respeto con el artista, ojo, ojo. 5:27 minutos, 5:27, por ahí estamos al aire en Tropicana con todos los oyentes. Qué bacano que sigan con nosotros, un abrazo para el Poke y Johnny Beleño, la sierrita. De la vida de mi vale Yoti, Yoti, Yoti. Saludos para DJ Heiner Villa, gente de los Villadíes de Turbaco también por ahí. Dice compay, si gano, estamos original, dale papá, firme. Aunque a bueno, 5:28 momentos.
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1: No valga.
0: Ojo al dato del gato.
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0: A ver, gato, buenas tardes, ¿cómo vamos? Dame el ojo. Al dato del gato, a ver, ¿cómo estás?
3: Hola, mi querido Jesse, un abrazo cordialísimo para ti a esta hora de la tarde aquí en Cómo Atardeció Cartagena.
0: Sí, señor.
3: Bueno, ojo al dato del gato.
0: Échalo.
3: Una mujer compró un camión usado por $5,000 y convirtió este camión en una ducha móvil para devolverle dignidad a personas sin hogar. Bueno, escuche bien esta historia. Mire, esta mujer llevaba años como voluntaria de San Luis, Missouri, ayudando a personas en situación de calle y entregándoles además productos básicos de la higiene como lo son el jabón, el champú. Sin embargo, una experiencia aparentemente sencilla cambió por completo la manera en que entendió el problema. En una ocasión, esta mujer le ofreció un jabón a un hombre en condición de calle, pero este rechazó amablemente el jabón. La respuesta la hizo darse cuenta de que le entregaba champú, jabón, toallas y lo que fuera, productos de aseo, pero no era lo suficiente si las personas no tenían un lugar seguro y privado donde pudieran utilizarla. Fue entonces cuando decidió esta mujer, con apenas $5,000, comprar un camión usado. Y a través de rifa, de espectáculos, de show, de apoyos voluntarios, con campañas de donaciones, logró transformar el camión en un baño móvil. El vehículo quedó equipado con dos duchas privadas, lavamanos, espejos, creando así un espacio donde las personas pueden asearse sin darse o sin perder su privacidad ni su dignidad. Así nació este gran proyecto, el cual lleva este carro hasta en una semana, dos y tres veces a la zona de San Luis, para que todos aquellos que están en condición de calle tengan la dignidad de poderse bañar. Si usted no lo sabía, sépalo. Tropicana se lo cuenta.
0: Bueno, este ojo al dato del gato, muy bacano gato. Un ojo al dato positivo con esta señora, ¿no? Que se tomó. No, un dato al gato positivo con esta señora que está haciendo esta labor social. Y qué bacano, viejo gato, qué bacano, de verdad que sí. Ojo al dato del gato aquí en Tropicana 97.5, la más bacana.
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0: Momento para escuchar canciones. Por ejemplo, esta se llama Mi Soledad. Tropicana, suelta un vallenatico para llorar. Suéltalo, disco, ya.
4: Suelta

0: ¿qué fue?
1: Bueno, compadre Jessicano, el que la vacila bacano, ya. Aquí reportándose como todas las tardes, Tico Volante, mi compadre, Tico Volante. Bueno, antes un estado de vida aquí rapidito, ¿eh?
0: Dale, dale.
1: Tengo por aquí por el Combatín. Hermano, de aquí está 5-1, 5-0, me metí por las palmeras, está elegante, y salí a la gaviota, está elegante, el trancón está aquí, me metí por Olaya otra vez, hermano, ahí en Olaya está trancado, mi hermanito, esto está 5-0, pónselo, se lo dice Tico Volante, Jessicano, ya usted se la sabe.
0: Dale, mi hermanito, eso va.
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0: Bueno, 5:46 minutos, un abrazo para mi Vale Varí, el zapatero de moda. Fiel oyente de Tropicana 97.5. Vamos a hacer conexión con Orlando Ramos La Fiera, que es nuestro periodista, para que nos actualice en materia de noticias. Orla, bienvenido, buenas tardes.
3: Hola, buenas tardes, Jesse. Aquí estamos con las noticias de la más bacana, Tropicana 97.5. Más de 300 policías custodian la magia del Festillaz en el municipio de Mompós. Entre música, calles coloniales y miles de visitantes, la Policía Nacional de Colombia desplegó un amplio dispositivo de seguridad para acompañar el Festillaz 2026 con un llamado especial a la tolerancia y la sana convivencia. Este festival que desde hoy se toma la ciudad de Dios, que es Mompós. Y en otro lado, la ofensiva contra el delito en el Carmen de Bolívar deja 5 capturados en menos de 24 horas. Las intervenciones adelantadas en el 28, Los Laureles, El Vergel, Villasofi, Nariño, Cantagallo, Gambotico y El Minuto empiezan a entregar resultados positivos contra los delitos que afectan la seguridad y la vida en este municipio de Los Montes de María. Son las noticias en la más bacana, Tropicana 97.5.
0: Muchas gracias, Orlan, por ahí en la próxima hora para que me entregue otro reporte de noticias para los oyentes que están conectados con Tropicana 97.5. Y esto sucedió esta mañana en Cómo Amaneció Cartagena. Escuchen.
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9: 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Son las
0: 5:48 minutos en Colombia.
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11: 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En Tropicana son las
0: 5:49 minutos, 5:49 en Tropicana, la más bacana.
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0: con la gomenda. 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Pero una hora más de música en Tropicana, en serio, 6-10 minutos. Y vale el DJ Jumanji. Buena para mí, vale el DJ Jumanji que está por ahí en la sintonía, ¿eh? ¿Qué me dice yo? Dímelo.
1: Buenas tardes, muchas bendiciones, Tropicana Estéreo, la número uno con el Jessica. ¿Y cómo atardeció Cartagena? Yo ando optimista por las vías de la ciudad y escuchando la número uno, la de los trancazos. Aquí en Reporte Movilidad, en este momento, las vías en el momento por ser hora pico se encuentra en un estado mejor dicho. Esto es tremendo, tremendo trancón por casi todas las vías de la ciudad, pero hay que llenarse de paciencia y escuchar cómo atardeció Cartagena con el Jessica. Paciencia, que todos vamos a llegar a su sitio de donde nos espera. Dale. Bendiciones, Giovanna Osimis, por las vías de la ciudad y escuchando la número uno, la de los trancazos. Bendiciones, bendiciones, bendiciones.
0: Dale, mi hermanito, yo, dale, mi hermanito, Soal Pelo Jova. Está por ahí en las vías con Tropicana. Dímelo aquí, brother.
2: Yo escucho Tropicana, Tropicana. Oye, Jessicano, mi hermanito, activo en sintonía, en sintonía, en sintonía. Salúdame al propio Jumanji, parte del Cotorro Guay en Mecánico en Boston.
0: Dale,
2: activo,
0: mi hermanito. En sintonía. Eso a mi hermanito, Soal, el propio Cotorro, el mecánico. Dice presente con Tropicana Estéreo 975. 6-11 minutos. ¿Qué tal? Vamos a darle un ojo al dato del gato. Va para echar. Gato. Nuestro director Javier El Gato Cano. Ojo al dato del gato. Cuéntamelo todo, Gatúbelo.
3: Bien, Jessy, continuando con todas estas notas curiosas. Ajá. Porque...

0: dicen por ahí que la curiosidad mató al gato.
1: Sí, señor.
0: Pero a mí no me ha matado antes, por el contrario. Sigo vivito y coleando. Y cuidado que estoy maullando desde cualquier altura del techo. Mire usted este dato, vio Jesse, para que usted se sorprenda.
1: Dígalo, dígalo, dígalo.
0: Una madre de 75 años llevó a sus hijos adultos a juicio y logró que abandonaran por fin la casa tras negarse a independizarse. ¿Qué tipo es tan flojo?
1: Sí, señor.
0: Oiga, como dicen por ahí, más flojo que cabulla tirada en el piso. Escuche este dato, amigo oyente. Una mujer de 75 años, residente en Pavia, en Italia, decidió acudir a los tribunales después de cansarse de convivir con sus hijos, uno de 40 años y el otro de 42 años. Quienes continuaban viviendo de lo lindo, lindo, de lo bello, bello, de lo chévere, chévere, bajo el hotel de papá y mamá.
1: Su flojazo, Gatúbelo.
0: Bueno, los dos muchachos, el de 40 y el de 42 años, que no son ningunos muchachitos, tenían su empleo y tenían ingresos propios. Según el caso, los hombres tenían las condiciones económicas para independizarse, pero no querían abandonar la vivienda, la casa de papá y mamá. Además, la madre aseguró que ninguno contribuía con los gastos del hogar ni colaboraban con las tareas domésticas. Oye, esto parece que estuviera pasando aquí en Colombia. Por lo que después de varios intentos de pedirle que se marcharan, decidió entonces tomar medidas legales. Los hijos argumentaron ante el tribunal que sus padres tienen la determinación o la determinada obligación de la manutención de sus hijos. Así dicen sus hijos. Sin embargo, la jueza que atendió el caso consideró que ese deber no podía extenderse de forma indefinidamente. Cuando se trata de adultos que cuentan con medida para mantenerse por sí mismos, tienen que coger su lado y abrirse. Ahora, un hombre de 40, 42 años, sí, tiene que poner el ejemplo.
1: Está bueno, Gato, está bueno.
0: Tiene que demostrar. Oye, Jesse, se demuestra nuevamente, yo pensé que nomás era en Colombia, que el vivo vive del bobo y el bobo vive de papa y mamá. Si usted no lo sabía,
1: sépalo.
0: Tropicana se lo cuenta.
1: Ojo al dato del Gato.
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1: 6:14 minutos, la sigamos, no te detengas.
3: Con cariño.
1: 6:14 en tu radio Tropicana, ya viene el humor de Lucho Torres en la 97.5. No se...

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0: No sé. 6:29 minutos, momento para llamar a Lucho Torres para que nos saque una carcajada en cómo atardeció Cartagena, que es de Tropicana. Lucho, buenas tardes, noche, ¿cómo vamos?
4: Está el padre dando la misa un domingo en la mañana en la iglesia y empieza a hablar sobre el perdón, que el prójimo hay que entenderlo, el prójimo debe amar al prójimo, está en la Biblia, amaos los unos a los otros. Y yo quiero, hermano, que tú perdones a tu enemigo. Porque todos tenemos enemigos. Levanten la mano aquí todos los que tienen enemigos. Levanten las manos, el que tenga enemigo, levante la mano. Todos levantaron la mano, menos una señora como de 95 años. Fue la única que no levantó y el padre se sorprendió. Doña Clemencia, baje la mano todos. Levántese, doña Clemencia. Se levanta la viejita. Caramba, es de admirar. ¿Cuántos años tiene usted? 95 años. Epa, 95 años. Esto es un ejemplo de lo que es la tolerancia, el perdón, el amor hacia el prójimo. Dígale al resto de feligreses que están aquí, ¿por qué usted, cómo hace para no tener enemigos? No, no es que no tenga, sino que ya todos esos desgraciados se murieron. Todos se murieron.
0: Lucho Torres, señores, aquí en Tropicana. 6:30 minutos. Lucho, tírate otro, Lucho, tírate otro. Otro, vamos.
4: Oye, viene una muchacha muy hermosa, alta, buen cuerpo. Viene caminando por una avenida así y un borracho se la queda mirando y dice, señorita, no se ha dado cuenta, pero mire, trae el seno afuera. Y la vieja se mira, ¡ay, dejé el pelado en el bus!

0: ¡Wow!
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0: Bueno, ahora son las 6:48 y antes de la pausa de comerciales, nuevamente hacemos conexión con Orlando Ramos La Fiera, es el encargado de entregar, bueno, es nuestro periodista aquí en Tropicana, el encargado de entregar lo que está sucediendo en estos momentos, en lo que tiene que ver con materia de noticias, aquí en Tropicana 97.5. Orlando Ramos La Fiera, nuevamente, buenas tardes, noches, mi hermano.
2: A esta hora, mi estimado Jessicano, le entregamos otra actualización de noticias en la más bacana Tropicana 97.5. El Cuerpo de Bomberos de Cartagena atendió 221 emergencias durante el mes de agosto. La institución acumula 1.873 emergencias atendidas entre enero y agosto de este año 2026 y hace un llamado a reforzar las medidas de prevención. Atención, entre las situaciones que han requerido mayor atención durante lo corrido del año se encuentran, por ejemplo, la presencia de abejas africanizadas, incendios de basura satélites, incendios de cobertura vegetal, incendios de vivienda y emergencias relacionadas con infraestructura eléctrica. Los casos asociados a abejas africanizadas continúan siendo uno de los principales motivos de atención, con 611 emergencias registradas hasta el 31 de agosto. Asimismo, se reportan 335 incendios de basuras satélites, 215 incendios de cobertura vegetal y 192 incendios de vivienda. Esta es la más bacana, Tropicana 97.5, con las noticias aquí en Cartagena.
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8: 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Son las
0: 6:51 en Colombia.
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10: 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Son las
0: 6:52 en Colombia.
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